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1: La hora exacta es 5 de la tarde, 2 minutos.
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Exacto, estoy de regreso y vengo a notificarles a todos ustedes que, oye, tú sabías que puedes estar participando sin ningún tipo de problema, pero vas a poder ganarte unas deliciosas pizzas de Little Caesar con todo y su refresco. Pues mira, este es el momento de estar participando porque mis exactos mañana. ¿Mañana qué es? Es el gran viernes, Godín. Mañana es viernes. Entonces, mis exactos, esta es prácticamente la última oportunidad que tienen para poder suscribirse, para poder inscribirse en este momento. Porque, a ver, ¿por qué es la última oportunidad, mi Arturo? No porque literalmente si no me lo mandas ahorita no vas a participar, pero el día de mañana usualmente entregan las pizzas aproximadamente como entre las 12, 11 de la mañana a la 1 de la tarde, más o menos de 11 a 1 de la tarde están entregando las pizzas. Entonces, cuando yo llego, ya no te lo vas a ganar, ya las entregaron. Eso, ahora sí que la última oportunidad, ya última sería con Raúl en el punto exacto, que está de 8 a 12, pero realmente para tener un poco más de posibilidades, porque pues ahí va a ser a ver si alcanzas, ¿no? Ahorita en este momento me puedes mandar los datos sin ningún tipo de problemas, porque si te quieres quitar el agobio de pensar que lo que vas a comer el día de mañana, ahorrarte un billetito, comer algo rico, compartirlo ahí con tus compañeros de trabajo, pues mira, escucha bien qué es lo que tienes que hacer para poder participar en el gran viernes Godín por unas deliciosas pizzas de Little Caesar con todo y su refresco. ¿Y sabes qué es lo mejor? Que te las llevamos hasta la puerta de tu trabajo, literalmente hasta la puerta de tu trabajo. Lo único que tienes que hacer para poder inscribirte son los siguientes datos. Esto me lo tienes que mandar al 646-128-4601. Se los repito, 646-128-4601. Me mandas los siguientes datos: nombre de la empresa donde trabajas, no importa si trabaja una persona, no importa si trabajan dos o 100, no pasa nada. Nombre de la empresa o nombre de tu trabajo, la ubicación exacta, tu nombre y tu número de teléfono. Estos últimos dos, lo único que lo necesitamos es para tener un medio de contacto por si nos llegamos a perder o por si la ubicación exacta que nos mandaste está un poquito complicada. Pues mira, ya con esto, sin ningún tipo de problema. Te lo repito, nombre de la empresa, la ubicación exacta, tu nombre y tu número de teléfono. Y con eso ya estarás participando por unas deliciosas pizzas de Little Caesar con todo y su refresco hasta la puerta de tu trabajo, para el gran viernes Godín, que es el día de mañana. Así que mis exactos, vámonos rápidamente con esta rolita de DJ Snake, la de Taki Taki. 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
2: Exacto, sí, exactas, estoy de regreso. ¿Y qué creen? Vengo a notificarles a todos ustedes que en la siguiente hora vamos a empezar a regalar. Todavía no he abierto la cajita de regalos, pero ¿qué les parece si lo hacemos en vivo, en directo y a todo color? Vamos a ver qué es lo que dicen primeramente los muñecones, qué dicen los exactos y exactas. A ver, hello, aquí ando. Hoy me tomé el día. ¡Ay, ese milagro! Ustedes siempre están chambeando, ¿eh? ¿Cómo que te tomaste el día hoy? También ayer tuvimos un exacto que estuvo descansando. Pues, ¿qué está pasando, eh? ¿Por qué pueden gozar ustedes de eso y yo no? Dice, porque si no agarramos todo un diodo. ¿Cómo? Ah, pues sí, porque si no agarramos todo un diodo de descanso, colapsa de cansancio. Es verdad, la verdad hay que pegarle un descanso al cuerpo, sobre todo porque pues es el que nos mantiene en todo momento. Y si no le pones un poquito de amor, si no le pones un poquito de atención, pues se nos va a ir para abajo. Dice que su responsabilidad es mucha y que sus pacientes necesitan que ella esté al cienón. Así que sí, la verdad, también nosotros o también los médicos necesitan descansar, porque si no los dejan, pues ¿cómo van a poder pensar para poder resolver todos los problemas que cargan? Porque no son poquitos. La verdad, un aplauso a todos ustedes, a todos los médicos, a todas las personas que se dedican a arreglar cuerpos, por llamarlo de alguna manera muy burda, claro, en el que, pues sí, la verdad, es un... De hecho, últimamente he estado viviendo unas experiencias cercanas al hospital y wow, la verdad, no son para nada bonitas. Es un trabajo muy minucioso, es un trabajo muy cansado, de muchas horas a veces también. Y la verdad, no es algo que se pueda hacer muy fácil. Mis exactos, como les digo, vamos a abrir rápidamente la cajita de regalos. A ver, por favor, vamos a ver qué dice. ¡Ojo, eh! ¡Ojo, ojo, ojo! Y es que tenemos acceso doble para la impresionante exposición de Arbor. Y así es, esta exposición que ha estado a lo largo de todo el mundo, literalmente, que viene desde China hasta acá. Ahora la tenemos aquí en nuestra Ensenasti hermosa y querida. Que por cierto, exactos, quiero que me digan, antes de continuar con la hoja de regalos que tengo para ustedes, quiero que me digan ¿cómo está el tráfico en estos momentos en Ensenada? Porque no he visto, desde que llegué aquí, no he visto cómo se ha puesto. Sé que ha habido un poquito de movimiento y luego también me estoy enterando de que va a haber una carrera y si no mínimo una exposición de autos clásicos que va a estar pasando, si no mal recuerdo, desde ahorita. Pero si no, va a ser mañana, eso sí estoy seguro. No, te digo, no recuerdo si es desde en estos momentos en el centro. Pero si estoy equivocado, va a ser mañana cuando vayan a empezar. Quiero que me digan exactos el reporte ciudadano, cómo es que está, qué es lo que está pasando, qué es lo que está sucediendo en estos momentos, porque luego se puede llegar a poner medio locochón. Dice el Willy William, no puedo decir exactamente la palabra, pero que hay un montón de tráfico, por decirlo de otra manera, ¿no? Y dice que mañana empieza la baja. No, pues exactos, la verdad creo que vamos a tener que tomarnos unas gotitas de Zen porque parece ser que se va a poner bien bellaco este fin de semana. Y es que bueno, ¿cuándo no se pone bien bellaco aquí en Ensenada? La verdad, ¿no? Esa es la verdadera pregunta. Dice por acá, tráfico normalón de horario de salida. Bueno, pues sí, de hecho ya son las 6 de la tarde. Pues sí, tiene que tener un poquito de tráfico a lo necesario, ¿no? Eso es lo que dicen por acá. Dice el Willy que hay un montón de tráfico y otro dice que normalón. Pues me imagino que depende de las zonas, ¿no? Y también qué andes haciendo, qué tan desesperado andes o qué tanta hambre tengas, porque a lo mejor tienes la boca seca. Ah, mi licenciado, desde aquí le mandamos un saludote. Exactos, vámonos rápidamente con una rolita de BTS que se llama Swim, pero me estoy dando cuenta que no les dije cuál es el otro regalito que tengo. Miren, ya escucharon que tengo un acceso doble para Our Body y también tengo un acceso familiar, que significa que es un acceso para 4 personas para la premiere de Super Canino, que les recuerdo que va a ser el sabadito a las 12 del mediodía en Plaza Sendero. Y por cierto, esta es otra promoción. En estos momentos ya escucharon que voy a estar regalando en mi turno en vivo este acceso familiar a Super Canino, ¿no? Pero en estos momentos, si tú vienes, si tienes la oportunidad de venir a MBS Radio, te voy a estar esperando para poder entregarte tu regalito. Si quieres, es exactamente el mismo premio, pero no vas a tener que participar con nadie más que llegar antes que todos. Literalmente tengo como para 20 personas. Tengo boletos como para 20 personas. Así que si ustedes vienen, reclaman su boleto, yo no tengo ningún tipo de problema. Tienes que venir a las oficinas de MBS Radio, esa va a ser la dinámica. Vas a tocar el timbre, voy a salir yo y te voy a entregar tu boletito, que es un pase para 4 personas. En el boleto dice toda la información, pero igual te la repito cuando estemos frente a frente. Pero mis exactos, vámonos ahora sí con Swim de BTS. No le muevas, no le cambies. 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
1: Exacto, estoy de regreso. Vamos a empezar con los regalitos. ¿Cómo de que no? ¿Cómo de que no? Si ya nos estábamos tardando, pero no. Es momento de comenzar, porque mis exactos tengo en estos precisos momentos en mi poder. Tengo tres regalos diferentes. Unos son, bueno, es que más bien tres regalos con dinámicas diferentes. Tengo el acceso doble de Our Body que vamos a empezar a regalar en estos momentos. También tengo en mi poder acceso familiar. Tengo el acceso doble de Our Body que vamos a empezar a regalar en estos momentos. También tengo en mi poder acceso familiar para la premier de Super Canino que va a ser el sábado a las 12 del mediodía. Es una premier, no es una película nada más de que vayas a ver, pues no sé.

De que cualquier día, no, va a ser una premiere específicamente a las 12 del mediodía, mis exactos. Y también tengo la premiere, pero en boletitos físicos que los tengo aquí, mira, aquí mismo en mis manos. Si tú vienes a las oficinas de MBS Radio en estos precisos momentos, voy a salir y te voy a entregar tu boleto sin ningún tipo de problema. Lo único que tienes que hacer es venir aquí a las oficinas de MBS Radio, que nos puedes encontrar en Maps como MBS Ensenada, sin ningún tipo de problema. Estamos en el fraccionamiento Bahía, en Avenida Matamoros. Llegas, toques el timbre, salgo, te entrego tu boletito y listo, que es un boleto para 4 personas, les reitero, un acceso familiar. Mis exactos, antes de comenzar, ya de lleno con la dinámica, porque va a estar rapidita, va a estar rapidita y sencilla, van a tener que poner mucha, mucha, mucha atención. Mis exactos, vamos a tener una obra de teatro, es que es traída a nosotros por MB Eventos, que mira, escucha bien, vamos a tener un espectacular puesta en escena con unos nombres MB Eventos, que mira, escucha bien, vamos a tener un espectacular puesta en escena con unos nombres impresionantes en el elenco, que está Patricia Reyes Espíndola, Chantal Andere, tenemos también a Leticia Perdigón, también tenemos a Aileen Mujica, Raquel Garza, Gina Varela, Mariela Gurrola y también a Ulises de la Torre. En estos momentos vas a poder estar sintonizando XFM 104.1 en todo momento y no vas a saber en qué preciso momento vamos a estar regalando, pero sí, vamos a tener regalitos para todos ustedes, que por cierto va a ser el próximo domingo 18 de octubre en el Teatro de la Ciudad. 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Y también vas a poder seguir la ruta del Examóvil para poder ganarte este premio. 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Por cierto, las funciones son de 5 a 7 de la tarde. Mis exactos, vamos a empezar con el premio, vamos a empezar con la dinámica al 646-128-4601. Me vas a tener que mandar un audio. Un audio muy sencillo, muy fácil. Todo el mundo va a poder participar para poder llevarse el acceso doble para ir a ver la impresionante exposición de Our Body en Museo Caracol. Entonces, mis exactos, ¿qué es lo que tienen que hacer? Lo único que tienes que hacer es responderme la siguiente pregunta. Te digo, al 646-128-4601 me vas a tener que mandar tu participación por medio de audio. Si no me dices al final, ponte exa al final de tu respuesta, vamos a descalificarte. Entonces, mis exactos, ¿cuál es la pregunta? Escuchen bien, porque dice así: ¿cuál es el cuerpo? Hoy no más, ¿cuál es el cuerpo? Hoy no más, si nomás tenemos un cuerpo, no, ahí va otra vez. ¿Cuál es el hueso más pequeño y el más grande del cuerpo? Y mencióname en dónde están ubicados. Esa es la pregunta. ¿Cuál es el hueso más pequeño y el más grande del cuerpo? Y mencióname
en dónde están ubicados. La primera persona que me mande bien la participación, que me mande la respuesta correcta, se va a llevar en estos momentos el acceso doble para la impresionante exposición de Our Body en Museo Caracol. Que por cierto, vas a poder ir a Museo Caracol de martes a domingo. Muy sencillamente, la verdad, hay prácticamente todos los días, de martes a domingo, de 10 de la mañana hasta las 5 de la tarde. ¡No le muevas! ¡No le cambies! 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
2: Exanianos, estamos de regreso. Vamos a descubrir, vamos a escuchar quién va a ser el exacto o la exacta que haya atinado. Que a ver, ¿a qué le haya atinado, Arturo? Me acabo de conectar y no sé de qué estás hablando. No te preocupes. Y es que hace unos momentitos estaba regalando en estos precisos momentos un acceso doble para la exposición de Museo Caracol que ahora nos tiene Our Body. Así es, ya sabemos que en Museo Caracol siempre tienen un montón de cosas, montones de cosas, pero en este momento te está invitando a que conozcas Our Body, el universo dentro, que sí, ya está en estos momentos en Museo Caracol. Puedes ir a visitarlos de martes a domingo, de 10 de la mañana hasta las 5 de la tarde. O sea, ahorita desgraciadamente ya está cerrado, pero mañana mismo desde las 10 de la mañana van a estar disponibles. Donde... ¿Qué va a pasar aquí, Arturo? Cuéntame un poquito. Aquí realmente vas a vivir una experiencia muy educativa, científica, donde vas a poder ver, conocer, casi te voy a poder decir que sentir, pero pues no vas a poder tocar nada, eso sí. La complejidad, el funcionamiento del cuerpo humano, cómo es, cómo se mueve, qué es lo que hace, para qué lo hace, cuándo lo hace. Básicamente todo vas a descubrirlo aquí. Y es que en Our Body tienen algo muy impresionante. ¿Qué es eso, Arturo? Además de que pues nos van a enseñar un poquito cómo es que funcionan las personas encargadas de ahí, vas a poder ver 12 cuerpos reales, 150 órganos reales que están preservados mediante una técnica única, una técnica especial que viene literalmente desde el otro lado del mundo, desde China para hasta acá. O sea, sí, esta exposición, Our Body, se empezó a dar allá en China, ¿ok? Y luego, por lo impresionante que es, fue creciendo, creciendo y creciendo, y cada vez consiguiendo más cuerpos, que donaron cuerpos reales a la exposición y pudieron salir de China. Entonces empezaron a, pues en Europa, claro, que es lo que tienen más cerca, empezaron ahí a enseñar la exposición y tuvieron un tremendo éxito que claramente tuvo que llegar acá a América. La última ubicación de Our Body fue en Los Ángeles. Nada más para que se den un quemón. Desde Los Ángeles vinieron para acá. Así que mis exactos, eso de que los tengamos aquí en Ensenada no es algo de todos los días. Tienes que aprovecharlo. ¿Cuál fue la pregunta, Arturo? Ya me quedó muy claro todo esto. Mira, ¿cuál fue la pregunta? Es muy sencillo, al 646-128-4601 me tenías que mandar tu participación, donde tenías que darme la respuesta correcta a la siguiente pregunta. ¿Estás listo? Mira, dice así, es muy muy muy sencillo. La pregunta es, ¿cuál es el hueso más pequeño y el más grande del cuerpo? Y dime dónde están ubicados. Esa era la pregunta exacta. Vamos a descubrir rápidamente en estos momentos con los exactos. Vamos a ver si ya tienen la respuesta correcta. Tenía que ser a través de audio, ¿ok? Tenía que ser un audio donde los pueda escuchar para ver si es cierto que latinan a la respuesta correcta. A ver, vamos a escuchar a la primer personita, el primero que me llegó a las 6:37 de la tarde. A ver, échale, por favor.
3: El hueso más pequeño es el estribo o estapedio. Mide entre 2.5 y 3 milímetros. Está ubicado en el oído medio, formado parte de las caderas de huesecillos junto al martillo y el yunque. El hueso más grande y largo, el fémur. Mide aproximadamente la cuarta parte de la altura total del cuerpo. Ponte Exa.
2: ¡Wow! Oye, me dio mucha información, ¿eh? Me dio velocidad, me dio información, me dio... Realmente, todo esto que nos acaba de decir es real, ¿eh? Vamos a escucharlo nuevamente. A ver.
3: El hueso más pequeño es el estribo o estapedio. Mide entre 2.5 y 3 milímetros. Está ubicado en el oído medio, formado parte de las caderas de huesecillos junto al martillo y el yunque.
2: Okay.
3: El hueso más grande y largo, el fémur. Mide aproximadamente la cuarta parte de la altura total del cuerpo. Ponte Exa.
2: Ay, ay, ay, mucha información, ¿eh? A ver, te voy a dar otra pregunta, nada más para cotorrear. A ver, dime, ¿en qué orden viajan las vibraciones del sonido por estos tres huesos? Y te lo llevas. ¿Qué dijo? No es cierto, mis exactos. Tenemos ganador oficialmente. Tenemos ganador. Ya lo tenemos en este preciso momento. La primera persona que acabamos de escuchar. Ira, te están tirando por acá, Dice, ay, qué chiste, lo sacó de Google. Y sí es cierto. Contéstame, por favor, si es cierto que lo sacaste de Google. Si no, de donde sea, dice, ¡ah! Contestón el muñeco. No, está bien, pues yo no dije que no lo buscaran. Yo dije, la primera persona que me mande la respuesta correcta se lo va a llevar. Y aquí me dio hasta más información. Y es que Nurs se quedó atrás. ¿Sabes cuál fue tu problema, Nurs? El problema fue en el que tardaste mucho en responderme. Aunque sepas la respuesta, aunque seas del sector salud, tardaste mucho en responder. Mira.
1: Están ubicados.
2: Aquí me escucho yo.
1: ¿Cuál es el hueso más pequeño y el más grande del cuerpo? Y mencióname en dónde están ubicados.
4: Alexa, volumen 3.
2: Ese pequeño pedazo.
4: El estribo y se encuentra en el oído y el fémur se encuentra en la pierna. Ponte Exa.
2: Ese pequeño pedazo de que Alexa, bájale por favor. Te tardaste mucho. Si no, te lo hubieras llevado de una. Dice, sí, la regó, se tardó muchísimo. Sí, ese fue el detalle. Ese fue el único detalle. Pues mis exactos, qué bueno que se lo acaban de llevar. Vengo a notificarles rápidamente, así como el exacto que nos acaba de dar la respuesta. Mira, muy sencillo. Al ratito voy a empezar a regalar también accesos familiares en turnos en vivo en estos momentos de la premier de Super Canino. También si tú quieres venir aquí a las oficinas de MBS Radio, puedes venir por tus boletos de Super Canino también, que en la premier, ¿ok? ¿Por qué me estás comentando estos como dos diferentes, mi Arturo? Es que tengo, como te estoy comentando, tengo en físico y tengo para hacerlo por si no puedes venir. Entonces, por si no puedes venir, lo voy a regalar para que compitas contra otras más personas. Y si no, si quieres venir y si puedes venir a las oficinas de MBS Radio, vienes, tocas el timbre, esa es la dinámica, ¿eh? Vienes, tocas el timbre y te entrego tu boleto sin ningún tipo de problema. Lo único que me tienes que decir es que yo quiero mi premier exacta. Así de sencillo. Yo soy Arturo Vidal, no le muevas. Vámonos con Arjona, Amor, Factura y en todas partes, siempre.

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2: 104.1 FM, 104.1, mis exactos. Ay, ay, ay, es momento de empezar con los regalitos, por favor. Y es que todavía tenemos por aquí un regalito más. Y es que exactos y exactas que nos están escuchando, miren, tengo en estos momentos, lo estoy viendo de frente. Tengo dos maneras de que se puedan ganar este premio. Una es viniendo, pero queda poquito tiempo. Me voy a las 8 de la noche. Si no llegas antes de las 8, no te voy a poder entregar el premio en estos momentos. Pero sí, la dinámica a lo largo, desde que entré, a lo largo y ancho del programa. Si tú quieres ir a ver Super Canino, que es una premier, es la premier exacta que vamos a tener, que vamos a estar teniendo esta semana. Que por cierto, para darles más información o para darles ya la información así derechita, es a las 12 del mediodía. El sábado 10 de octubre, o sea, va a ser en 2 días, mis exactos. Les voy a dar toda la información nuevamente para que sepan bien lo que se están ganando. Van a estar participando para ganarse el acceso exclusivo a la premier exacta de Super Canino, que es el sábado 10 de octubre a las 12 del mediodía, o sea, a mediodía, ¿no? En Cinépolis Plaza Sendero, ya no en Macroplaza. Lo repito, ya no en Macroplaza, ahora es Plaza Sendero. Reitero, Plaza Sendero. Muy bien, entonces, mis exactos, para poder ganarte el acceso cuádruple, porque es un acceso familiar para la premier de Super Canino, es muy sencillo. Tienes dos maneras. Si puedes venir ahorita antes de las 8, te voy a entregar tu premio, tu boleto sin ningún tipo de problema y no vas a tener que participar contra nadie. Así directamente vienes, tocas el timbre en las oficinas de MBS Radio Ensenada y listo. De hecho, así le puedes poner en Google Maps, MBS Radio Ensenada o MBS Ensenada, nada más le pones y listo, sin ningún tipo de problema. Llegas aquí, estamos en Colonia Bahía, entre Avenida Matamoros. Muy bien. Entonces, mis exactos, esa es la primera manera de poder llevarte este premio. La otra, si no puedes venir, pues vamos a participar entre todos. Ahora sí que van a tener que pelearse a ver quién va a ser la persona que se lleve este acceso familiar para ir a ver la premier exacta de Super Canino. Que les recuerdo, es una película de animación. Es algo similar a lo que fue Cars en su momento, nada más que en este lado como superhéroes. De hecho, yo creo que, para que se den un poco más de idea, yo creo que podríamos ponerlo un poquito más fácil de decir, ah, se parece a esta película, como a Grandes Héroes. Algo así se parece, como de ese estilo. Es una película que sí, es para niños efectivamente, pero la puede ver un adulto sin ningún tipo de problema y sin aburrirse, que es lo mejor de todo. Ahora sí, para que todo el mundo pueda ir, puedes ir con tus amigos, puedes ir con la familia. Entonces, ¿cuál va a ser la dinámica, Arturo Vidal? Muy sencillo, muy, muy, muy sencillo. Van a tener que adivinar la película que les estoy poniendo solamente escuchando un fragmento de la película. Yo creo que esta película

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1: ¿Qué dicen exactos? ¿Qué dicen exactos? ¿Ya la tienen? Yo creo que sí, ya la tienen, ¿no? Esta película no creo que digan, no, es que nunca la he visto. La verdad no creo. A ver, mis exactos, la primera persona que me diga el nombre se lo va a llevar. Vámonos rápidamente con Crazy o esta rolita para que suene antes de que me den su opinión o realmente que me den la respuesta correcta. No le muevas, no le cambies y en todas partes siempre ponte Exa.

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1: Exacto, estamos de regreso. Vamos a ver si ya alguien sabe cuál es la película que les puse hace un momentito. Y vengo a advertirles a todos ustedes que todavía no saben cuál es. Bueno, realmente esto que les acabo de decir es una respuesta incorrecta. ¿Por qué? Sí, ya le atinaron un par de personas a cuáles son las películas, pero uno acaba de ganar, literalmente es el que ganó el Museo Caracol, y la otra persona dice que participó solamente por amor al arte, porque ella quería el de Museo Caracol. O sea, los dos que estuvieron participando en el anterior participaron, los dos le atinaron, pero ninguno de los dos se pueden ganar el boleto. Ninguno de los dos se puede llegar a ganar el premio, que es un pase para 4 personas para la premier de Super Canino, que la vamos a tener el sábado a las 12 del mediodía. Este mismo sábado a las 12 del mediodía en Cinépolis de Plaza Sendero. Ya no Macro Plaza, Plaza Sendero. Entonces, mis exactos, ¿qué es lo que vamos a hacer? Mira, te lo voy a volver a repetir la información para que sepas cómo participar y que se vayan a ver esta película en familia, entre amigos, sin ningún tipo de problema, que la pasen muy, muy bien. Que les recuerdo, en estos momentos yo tengo boletos aquí mismo en cabina, donde si tú vienes aquí a MBS Radio, a las oficinas, te voy a entregar tu boleto sin ningún tipo de problema. Pero ahorita, en turno en vivo, o sea, ahorita conmigo, vamos a empezar a regalar. Ya les digo, ya adivinaron la película que les puse, pero las personas que participaron ya ganaron. Y la otra que participó dice que no quiere el premio. Entonces, pues no puedo poner qué películas es, ¿no? Les voy a poner en este momento la misma escena que les puse, pero se las voy a extender hasta un minuto para que tengan un poquito más de tiempo en pensar cómo qué es lo que suena, qué es lo que aparece, qué es lo que hay. Entonces, mis exactos, vamos a bajar la música y que suene la película que tienes que adivinar, que por cierto, tienes que mandarme un mensaje de audio. Tiene que ser a través de audio. Si no, no va a contar. Échale, por favor.

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cañones.

0: ¡Claro! ¡Salven al caballo!
1: Con eso ya deberían de saber qué es lo que está pasando. Si ya sabes cuál es la respuesta, mándamelo al 646-128-4601. Me dices el nombre de la película por medio de audio, por favor. Y al final me dices, ponte Exa. No le muevas, no le cambies y en todas partes siempre, ponte Exa.

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2: 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Exactos. Estamos de regreso. Vamos a ver quién va a ser la personita ganadora. Vamos a ver si es un exacto. Vamos a descubrir si es una exacta. Vamos a ver quién va a ser la persona que se lleve este premio. Y es que, ¿qué estamos regalando? Mira, lo que tenían que hacer es adivinar la película que les puse hace un momento. Y la primer persona que me adivine cuál película es, o sea, hace que me mande un mensaje, un audio mensaje, por favor, a través de WhatsApp, y me diga el nombre de la película y al final me diga Ponte Exa, se va a llevar el premio. ¿Qué cuál es? Es la premier de Super Canino, que va a ser el sábado a las 10. Hoy nomás, es el sábado 10, disculpa, es el sábado 10, o sea, hace en 2 días, y va a ser a las 12 del mediodía, no a las 10, a las 12 del mediodía. Están participando para llevarse un pase para 4 personas para la premier de Super Canino. Como escucharon, es una premier, no es una función común. ¿Qué es esto? ¿Qué es lo que significa? Pues mira, muy, muy, muy sencillo. Es el que vas a poder ver esta película antes que todo el mundo, literalmente, vas a poder ver esta película literalmente antes que todo el mundo. Entonces, mis exactos, por ende, no vas a poder meter el teléfono a la función. Y me dices, oye, ¿cómo? A ver, ¿me estás diciendo que no me lleve mi teléfono? No, para nada. Sí te puedes llevar tu teléfono y, de hecho, nunca te lo van a quitar. Pero lo que sí van a hacer es meterlo en unas bolsitas como magnéticas que no vas a poder abrir, claro. A menos de que la rompas de alguna manera, pero pues no es la idea, ¿no? Y además te las van a cobrar seguramente si la rompes. Entonces, cuando sea el momento, te van a tomar el teléfono, lo van a meter en la bolsita esa y te lo van a entregar para que no haya ningún tipo de problema. Tú siempre vas a tener tu teléfono, pero eso sí, no lo vas a poder usar para poder grabar porque estás viendo una premier. Las premier usualmente, pues como no está publicado oficialmente, puedes llegar a tener problemas y pues además puede ser como piratería, ¿no? Entonces, mis exactos, tenías que adivinar la película que les puse. Vamos a escuchar a las personas que ya tienen aquí su respuesta correcta o incorrecta. Vamos a descubrirlo. Que suenen 3, 2, 1.
3: Shrek.
2: Shrek. Así nomás. Shrek. No me lo esperaba tan rápido, pero esa respuesta es incorrecta. Vamos a escuchar la siguiente participación. Dice así:
4: Toy 5, Ponte Exa.
2: Me imagino que quisiste decir Toy Story 5.
4: Toy 5, Ponte Exa.
2: Ok, la respuesta es. Pasamos con la siguiente participación. Dice así:
5: Es Mulan, Ponte Exa.
2: ¿Cómo?
5: Es Mulan, Ponte Exa.
2: Es Mulan, Ponte Exa. Pues mis exactos, tenemos ganadora. Así es. Esa es Mulan. Era la escena justamente en la que, pues, por lo que escucharon, al que alcanzaron a escuchar, Mushu creo que estornudó, tosió o algo así. Pues el caso es que sacó fuego por la boca, porque es un dragoncito, y prendió uno de los cañones. Entonces reveló la ubicación que de los soldados. Y pues los empezaron a atacar. Eso fue la escena que les puse. Que ya después es donde empezamos a ver que pues dañan también a Mulan. Y descubren que es mujer, ¿no? Y que... ¿Cómo es posible? ¿Cómo es posible que es mujer Mulan? Pero pues bueno, eran las ideas de ese momento, ¿no? No te me vayas a ir, por favor. La terminación 0310. Te acabas de llevar, ¿cómo no? Este acceso cuádruple. Acceso para 4 personas. El acceso familiar sin ningún tipo de problema. Mira, así de fácil y así de sencillo, ¿eh? Dice por acá el muñeco: oye, yo tengo 4 teléfonos. Entonces los 4 lo meten en bolsas diferentes. Creo que para resolver tu pregunta de la manera más correcta posible, te podría decir que van a meter los teléfonos en 2 bolsas. Eso sí, ¿por qué? Porque en las bolsas caben como, pues caben 2 teléfonos, tengo entendido. Vamos a ver qué dice el muñeco.
6: Arturo, pues ya te vas.
2: Ya casi.
6: Ya nomás te quedan 13 minutitos y ¿cuánto? Te vas. Así que descansa, cena bien, destápate unas cuantas porque ya es jueves.
2: El cuerpo lo
6: que
2: sabe.
6: Que te la pases muy bien hoy en tu casa, que descanses al cienazo, que mañana hay que seguir trabajando.
2: Como siempre,
6: no hay de otra, mijo.
2: No hay de otra, exacto.
6: Así que ánimo, échale muchas ganas y ya sabes.
2: Muchas gracias.
6: Escuchando XFM 104.1 y en todas partes, siempre.
2: Siempre.
6: Con Texas.
2: Es todo, muñeco. Muchas gracias que andes por aquí pasándote en la nochecita. Dice, saca las tortas ahogadas, loco. Yo, uff, no me andes diciendo esas cosas, ¿eh? No me andes seduciendo con esas palabras, ¿eh? La verdad, a mí no me hables de tortas ahogadas porque el que se ahoga es otro. Mis exactos, vámonos con Rolita, con Despecha de Rosalía. Y en todas partes, siempre, Pontexa.

0: Exanianos, estoy de regreso. Vengo a decirles, vengo a notificarles a todos ustedes que muchas gracias por siempre estar aquí con nosotros, tan disponibles, como siempre, tan locos, la verdad. Están bien locos, pero eso es lo que me encanta. ¿Por qué? Porque la verdad, si no estuviéramos tan crazy, ¿cómo la pasaríamos tan bien? Sinceramente, si no, pues mira, si no estamos locos, nos vamos a volver, ahora sí que unos amargados, nos vamos a volver unas malas personas. Así que mejor estar locos a ser unos amargados. Sí, sí, pues es la verdad, es la verdad. Y luego, mientras más loco, pues es mejor, ¿no? Ahora sí que como dicen, mientras... no me acuerdo, siempre se me olvida esa palabra. Pero mientras más corriente, más ambiente. Eso es lo que quería decir, mis exactos. Eso lo estoy meditando y realmente yo creo que esa es la realidad. Exactos, muchas gracias. Yo soy Arturo Vidal. La verdad, ¿qué les puedo decir? Ustedes son impresionantes y por ustedes no fueran, nosotros no estaríamos aquí. Yo no estaría aquí y la verdad, qué agradecido estoy con ustedes por siempre permitirme estar aquí con ustedes, que a pesar de que tal vez no sea originario de aquí, de Ensenada, amo mucho esta ciudad, siempre me ha encantado y la verdad no tengo pensado irme de aquí. Es un lugar hermoso, precioso, montones de cosas que hacer, de qué ver, qué comer, de todo, la verdad. Muchas, muchas gracias. Yo soy Arturo Vidal. Mañana mismo nos encontramos en punto de las 4 hasta las 8 de la noche. Ya la sabes, siempre acompañándote en la tardecita, en el transcurso de tu trabajo, de trabajo a la casa o de al revés, porque puede ser que vayas a entrar en la tarde, ¿no? Puede ser también, no hay ningún tipo de problema. Y esperemos que se le hayan pasado bien, que hayan tenido, pues que tengan un aprendizaje de todo lo que hemos hablado, porque ahí de vez en cuando suelto una que otra información interesante, que por cierto, exactos, hace rato estaba, en la tardecita, bien dicho, a mediodía, en la tarde, estaba en el buque, en el velero ese de Cuauhtémoc, velero Escuela Cuauhtémoc, y la verdad, está locochón, está impresionante, a mí me gustó muchísimo, lo recomiendo mucho, realmente lo recomiendo a más no poder, pero eso sí, mis exactos, tienen que saber, tienen que tener el conocimiento. Unas personas me preguntaron si se podía ingresar a personas con discapacidad. Yo le dije que me comprometía con él o con ellos para poder decirles esta información, porque eso sí, no tenía idea. Entonces, les pregunté y sí, ya tengo la información y desgraciadamente no pueden acceder. Y no es que no puedan acceder, sino es que literalmente está muy complicado que puedan, porque... pues al momento de subirte al barco es en una escalera que se menea para todos lados y es muy, muy, muy, muy, muy sumamente inestable. Además de que la, por ejemplo, si vas en una silla de ruedas, no cabe. Así literalmente no cabe. Y luego dices, bueno, pues ya me subo al barco, ¿no? Como sea, me subí al barco. Pues no puedes moverte del medio porque... pues hay un montón de escaleras y la escalera están muy empinadas, la verdad. Así que creo que va a ser una experiencia complicada para personas con discapacidades. Pero pues eso sí, si puedes mantenerte bien estable, adelante. Pero tienes que saber que el lugar por donde pasas caminando para meterte al barco, pues ha de ser como un puente, es un puente escalera como de unos 50 centímetros de ancho, más o menos, algo así. Exactos, muchas gracias. Mañana mismo nos encontramos nuevamente. Vamos a ver qué dice el Willy William por acá. Échale, por favor, mi Willy. ¿Qué dice, muñeco?
1: Sobres, máquina de chambear.
0: Ya sabes que sí.
1: Hay que descansar.
0: Poquito.
1: Ya vamos a decirle a Exa que te haga un cuartito ahí mismo en la cabina, dado, ¿eh?
0: Estaría bien.
1: Descansa, coqueto.
0: Estaría bien porque así ya no pago alquiler, brother. Vámonos. Oye, aquí me están diciendo que es su cumpleaños. Pues papi, ahí te va la rolita que querías. Esto casi nunca se hace, pero pues había la posibilidad y ni modo, lo vamos a aventar. Échale con tu rola, no le muevas, no le cambies. 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
0: 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Para escuchar lo nuevo de Madonna. 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
0: 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Para escuchar lo nuevo de Ryan Castro con Piso 21. 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
0: 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Para escuchar lo nuevo de Gloria Trevi. 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
5: ¿Cómo están? Soy Claudia Mejía, un nuevo episodio de Ya Oíste. Esta vez yo, ahí los que me están escuchando, quiero que se pregunten, ¿hace cuánto no se desparasitan? ¿Hace cuánto no desparasitan a toda la familia, a la mascota? Creo que también es muy importante. Ahí pregúntenselo porque hoy traemos un tema sobre parásitos. Está conmigo el doctor Jesús Manuel Rodríguez Guzmán. ¿Cómo estás, doctor?
6: Hola, ¿cómo estás? Muy bien, muchas gracias.
5: Y yo quiero saber primero, antes que nada, ¿esta parte de la cisticercosis es igual que la tenia que escuchamos por ahí? ¿Qué pasa con esto?
6: De hecho, justamente eso es algo muy interesante, que es con lo que vamos a hablar. O sea, hablar de cisticercosis realmente es hablar de una fase de lo que es propiamente un microorganismo que se llama teniasis, que es un parásito. Taenia, hay dos tipos. Algo que se le llama Taenia solium y Taenia saginata. La que vamos a abordar para hablar de cisticercosis es la Taenia solium.
5: Y me remonto al cerdo, ¿no? Porque pues la misma palabra lo dice. Pero tenemos tal vez este mito muy bien arraigado de que el cerdo no bien cocido, ¡pum!, cisticercosis. ¿Es así o no es así?
6: No exactamente. De hecho, justamente es lo que vamos a abordar en este momento. Tendríamos que hablar de lo que es el ciclo, o propiamente el ciclo de la cisticercosis y el ciclo de la tenia. Y hablaríamos como tal, tendremos que tener en cuenta dos cosas. El cerdo se le conectaría como un hospedero intermediario y al humano como un hospedero propiamente definitivo. Pero ¿qué pasa realmente aquí? Si hablamos realmente de lo que es el cerdo, ¿qué nos aportaría el cerdo? Realmente hablaríamos de esto. El humano o la cadena de transmisión o el mecanismo de transmisión se llama fecal oral. Y realmente en el humano sí ocasionaría tanto teniasis como cisticercosis. En el cerdito no ocasiona lo que es teniasis. En el cerdito solamente ocasiona lo que es la cisticercosis. En el humano, en el cuerpo humano, tendríamos este gusano. Propiamente la tenia es un gusano plano, tiene una cabeza y se caracteriza porque tiene como cuatro ventosas, es decir, cuatro como hoyitos, por así decirlo, en su cabeza. Y tiene unos ganchos que se van atando al intestino. Esto es lo que hace que realmente se fije al intestino. Pero, ¿cuál es la característica de este gusano? Este gusano es hermafrodito, se reproduce por sí mismo, tiene tanto reproductor masculino como femenino. Y es plano, y cada una de estas cositas planitas adentro alberga huevecillos. Y entonces ahí empieza el ciclo. Entonces, ¿qué pasaría con esto? ¿Sabes una cosa interesante y que me gusta mucho? ¿Sabes cuánto mide este gusano? Mide de 2 hasta 7 metros. ¿Qué? Y eso es muy interesante porque imagínate, en cada una de estas segmentos que se van formando, hay miles de huevos. Entonces, ¿qué pasa justo ahí? Justo ahí lo que hacemos es de que existen prácticas como pueden ser fecalismo a raíz del suelo. Esto es, hago popó, literal, en la tierra, donde ya sea que hay alimentos o incluso un mal manejo de las excretas, ¿no? Como, por ejemplo, vemos que sí hay un drenaje, pero ¿dónde desfragua esto? ¿Dónde irriga esto? Irriga a los vegetales que propiamente se consumen. Y entonces ahí es donde empieza lo interesante, porque entonces sabemos que existen animales que se le llaman de traspatio. Imagínate, las personas hacen popó, literal, ahí está la tierra, y los cerditos, ¿qué hacen? Están todo el tiempo jugando con sus naricitas, consumen esta tierra, los productos que están ahí, los niños salen a jugar, o incluso consumes propiamente algún alimento que ya ha sido irrigado con esta agua. Pero ¿qué pasa? Que en el cerdito entonces encontramos que ya propiamente en la tierra están estos huevecitos. Estos huevos propiamente la tierra no va a hacer que lleguen a la siguiente fase, que es la cisticercosis. Vamos a diferenciarlo aquí. Entonces el cerdito se lo come, esos huevitos en el cerdo sí van a ocasionar que se desarrollen hasta cisticercos, pero ahí van a quedar, no se van a formar gusanos en el cerdo. Aquí es donde viene lo interesante. El humano come la carne. ¿Y cómo sería realmente que el humano pueda realmente decir, este consumo de la carne pueda ser lo que me origine? Un alimento mal cocinado. Pero si estamos hablando de que ya el huevo en el cerdo se ocasiona un cisticerco, ¿cómo se puede morir? Con una buena temperatura, con una cocción. ¿Cuánto necesito cocinar la carne de puerco para que realmente no me ocasione la infección? Por 20 minutos a más de 70 grados centígrados. Esto obviamente dependerá mucho, ¿no? Y entonces yo ya me lo como y adivina qué pasaba con estos cisticercos. Estos cisticercos es como si tuvieran una capita alrededor un montón de cosas que son proteínas. Y entonces se desnaturalizan o que se destruyen, por así decirlo, con nuestro ácido clorhídrico. Y volvemos al mismo ciclo. Ahí está el ciclo. Pero esta es la parte interesante. Porque si yo te dije de que consumimos el puerco, está el cisticerco. Pero eclosiona con el ácido clorhídrico. Entonces dices, bueno, pero va a formar gusanos. Y ese es un ciclo de gusanos. Entonces, ¿cómo realmente se forma el cisticerco? El cisticerco es, ya no involucro propiamente al puerco. Involucro el contacto yo directo humano, lo ingiero, pero ¿qué pasaría entonces ahí? Que estos huevitos se van a ir a través de la sangre.
5: Entonces, ahí sí somos completamente responsables. Ya el cerdito no tiene nada que ver, porque no hubo un intermediario. Entonces, ahí sí, por completo somos responsables porque no tuvimos la higiene adecuada.
6: Correcto.
5: Porque si dices que está en la tierra de las heces, que otra persona fue e hizo ahí, entonces llega mi hijo y empieza a jugar ahí, se lleva las manos a la boca, ahí es donde hay la infección.
6: Correcto. Si yo te hablo de cisticercos, la gente no, muy poca gente sabe, por ejemplo, que los vegetales también pueden ser una fuente de... Porque realmente, si te hablo de cisticercos, ¿qué te viene a la cabeza? ¿Qué se le viene a la cabeza a todos? Los cerdos, las verduras, aunque las hayas lavado bien, la garantía está desde un buen cultivo, desde que realmente tienes una buena práctica de esto, o un buen manejo de las excretas.
5: ¿Qué hacer cuando sí nos gustan mucho las fresas, y sí nos gustan mucho las ensaladas? Digo, ya hablamos de la carne de puerco, pero ¿qué sí está en nuestras manos? O sea, ¿qué tipo de medidas?
6: Si queremos consumir... a lo mejor los vegetales, no vamos a meter tanto en frutas, sino en general, todo lo que es desinfección que no sea por calor, ya sean frutas, verduras, que sean irrigadas por esto, pues sería lavado y desinfección de vegetales. ¿Qué haríamos? Pues disminuiríamos el factor de riesgo, digámoslo. ¿Cómo lo haríamos? Pues sería a lavarlo con agua potable, claramente, o sea, ya utilizar el agua que esté limpia. Y una cosa que sí vemos son diluciones con cloro, ¿no? Que son, le llamamos diluciones de hipoclorito de sodio, que coloquialmente lo conocemos como el cloro comercial que tenemos en casa. Después de que los enjuagamos, retiramos la mayor parte de materia orgánica que a veces vemos, ¿no? Tienen tierrita y esto, lo quitamos. Y posteriormente podemos hacer estas diluciones con cloro. ¿Cuánto correspondería? Por un litro, estos incluso envases que tenemos de crema y demás que miden un litro, de agua potable, o sea, no que sea de preferencia agua potable, claramente agua purificada, le ponemos aproximadamente 2 mililitros de cloro. ¿Cuánto sería esto? Media cucharadita cafetera.
5: También me genera duda. Hay personas que después de desinfectar vuelven a enjuagar. ¿Está bien o mejor no?
6: Depende. Depende de cómo me lo digas. Por ejemplo, si la práctica es... lo voy a desinfectar y luego le voy a querer quitar los residuos con agua de la llave. Pues, me refiero al agua corriente, pues evidentemente no sería lo correcto. El agua de la llave, aunque esté purificada, sí tiene ciertos ciertos componentes que no lo hacen tan viable, ¿no? En el contexto, por ejemplo, de que si lo voy a enjuagar, pero con agua de garrafón, con agua que a lo mejor es de filtro, de la que tenemos de la llave, de la que filtramos en casita, de estos purificadores, pues perfecto. Lo correcto sería, y de hecho así lo menciona la mayor parte de las etiquetas, solo escurrimos después de la desinfección sin ya meterlo. Aunque claro, tiene que ser dependiendo del producto que utilizamos.
5: Agradezco mucho que estés aquí para poder brindar esta información. Sí creo que nos quedó muy claro esta parte de la teniasis y la cisticercosis, que son cosas diferentes. Claro. Y que ya hablamos que el pobre cerdito solo está existiendo y no tiene la culpa. En sí o directamente, sí, claro. La higiene de manos, la higiene de tus alimentos, la cocción de tus alimentos son muy importante. Entonces, pues gracias por quedarte hasta el final, doctor Jesús. Muchas gracias por estar aquí también.
6: Al contrario, gracias por la invitación y pues también invitarlos a que esto sea una práctica habitual, a desparasitación en casa y pues buenas prácticas higiénicas.
5: Yo soy Claudia Mejía, nos vemos en un siguiente episodio. Hasta pronto.

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0: Continuamos con nuestro programa. 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

0: Juan Lazarte.
1: ¡Arriba los Bunkers!
0: Gracias, amor. Muchas gracias.

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1: Dejó como saldo 10 personas fallecidas y 16 internos lesionados, así lo informó la Secretaría de Seguridad Pública en Sinaloa. Escuchemos al secretario Sinué Téllez.
2: La Secretaría de Seguridad Pública de Sinaloa informa que el día 8 de octubre, el director del Centro Penitenciario del Castillo me informó que se registró una riña al interior de las instalaciones en la que lamentablemente perdieron la vida 9 personas privadas de la libertad y un menor de edad que se encontraba de visita, y 16 personas privadas de la libertad resultaron heridas, las cuales ya fueron trasladadas a recibir atención médica prehospitalaria. Tras estos hechos, el grupo interinstitucional actuó para controlar la situación. Actualmente el centro penitenciario se encuentra bajo control y se mantiene la presencia de las autoridades para garantizar la seguridad de dicho centro.
1: De acuerdo con el reporte oficial, 9 de las de los muertos eran internos y la 10ª persona era un niño de 2 años, que lo acabas de comentar, que se encontraba pues de visita en el penal. Los 16 internos que resultaron heridos fueron trasladados para recibir atención médica. Los nombres de las personas que perdieron la vida fueron Elías, Jesús Adrián, Eduardo, Teodoro, Anselmo, Jesús Alejandro, Ricardo, Alfonso, José Alejandro, José Manuel y Rafael, quien era el menor. Cabe mencionar que las autoridades confirmaron el hallazgo de 2 armas cortas en el interior del penal, por lo que se investiga cómo fue permitido el ingreso de estas. Tras el incidente, elementos del grupo interinstitucional intervinieron para controlar la situación y, bueno, la Fiscalía General del Estado fue notificada y se encarga de realizar las investigaciones correspondientes para esclarecer los hechos y determinar las responsabilidades. También las autoridades pues suspendieron la visita programada para ayer jueves con el propósito pues de salvaguardar la integridad de las personas que estaban en el interior del penal y hoy no han indicado si suspenden las visitas o continúan, y bueno, la Secretaría de Seguridad Pública indicó que el resto de la población penitenciaria se encuentra con bien, y pues bueno, nos gustaría que el secretario de Seguridad, quien es una persona que no es muy pública, no le gusta dar como muchas declaraciones y así, pues explique qué fue lo que pasó en realidad, porque era un día de visitas. Los familiares afuera del penal entraron en crisis, los que no habían podido entrar, tumbaron una valla porque no decían qué era lo que estaba pasando ni quiénes eran los fallecidos. Entonces, pues bueno, la situación, de hecho, el hecho fue en la mañana y hasta en la tarde, ya muy tarde, el secretario de Seguridad salió a dar información. Había sido preliminar, decían 2 muertos, 3 muertos, el de comunicación decía que todo estaba controlado y que estaba en orden, y bueno, pues al final fueron 10 los fallecidos, Ana Francisca.
3: Lo que es muy notorio, Karina, es evidentemente que Mazatlán se ha convertido en las últimas semanas en un foco absolutamente rojo y el epicentro de esta lucha entre estas dos facciones. O sea, eso queda absolutamente claro que está ocurriendo en Mazatlán.
1: Sí, claro. De hecho, en estos últimos 3 días han matado, ayer mataron otra mujer, el miércoles otra, el lunes otra, sí, en Mazatlán. Entonces la situación se cree o se presume que detuvieron a alguien que era contrario a los que estaban dentro del penal y por eso se inició la riña.
3: Uh-huh. Bueno, por supuesto, regresamos contigo cualquier información adicional. Karina, gracias.
1: Buen día.
3: Gracias, muy buen día. Por cierto, hablando de esto, y la semana pasada nos lo contaba Saskia Niño de Rivera, que se ha dedicado a trabajar con personas en reclusión en México. Ojo con este dato, reaccionando al tema de la muerte de este niñito, de este bebé de 2 años que estaba visitando a su papá. En el país el 67% de los niños que están en contacto con centros penitenciarios han presenciado un motín o una riña durante el tiempo que están en pues las visitas familiares, 67%, o sea, casi 7 de cada 10 niños lo han hecho. Claramente no hay protocolos suficientes para proteger a estos niños. Este centro penitenciario obtuvo en 2025 una calificación de 5.5, o sea, reprobado de 5 de 10 en el Diagnóstico Nacional de Supervisión Penitenciaria de la Comisión Nacional de los Derechos Humanos. Ya estaba reprobado en el 2025. Y el documento de la CNDH expone deficiencias relacionadas, obviamente, con el tema de la seguridad, obviamente, con el tema de quién gobierna en estos penales, quién está al cargo de la seguridad y quién toma las decisiones realmente dentro de los penales, la prevención de incidentes violentos, los servicios de salud con los que cuentan también los presos y la atención a grupos en situación de vulnerabilidad. Así es que estaba, digamos, el caldo perfecto de cultivo para que algo así pudiera ocurrir, y desafortunadamente, pues esto, tenemos 10 personas muertas, entre estas un niño de dos años. Bueno, y en el tema de salud, ha estallado la crisis en el sector salud. No hay acuerdos con autoridades y trabajadores sindicalizados del Seguro Social. Están exigiendo abasto de medicamentos, insumos, material de limpieza, aumentos salariales también de un 10%. Abandonaron las mesas de negociación que estaban en la Secretaría de Gobernación de la Ciudad de México y arrancaron un paro nacional en varios estados del país. El paro es de forma parcial. En este momento, la Ciudad de México y varios lugares, pues es un verdadero caos vial. En la Ciudad de México continúa cerrado Paseo de la Reforma en ambos sentidos, a la altura de Toledo. También se reportan bloqueos en el Estado de México, en San Luis Potosí, en Querétaro, en fin, estaremos platicando y yendo a todos los lugares en donde en estos momentos hay justamente manifestaciones de trabajadores del sector salud, y por lo pronto esto es parte de lo que decía uno de los trabajadores el día de ayer.
4: En contubernio, el sindicato y la Secretaría de Gobernación nos dieron la espalda. Estuvieron trabajando en conjunto en esa cita que nos hicieron y nos dieron un rotundo no, haciéndonos perder el tiempo y así haciéndonos molestar, haciendo una serie de irregularidades en esa cita.
3: Bueno, vamos a ir con ello, por supuesto, en un ratito más. Cora de Jesús Rodríguez, vocera del Grupo de Madres y Padres de Niños con Cáncer allá en Veracruz, anunció que va a presentar una queja formal ante la Comisión Estatal de los Derechos Humanos en contra de la gobernadora del estado, la morenista Rocío Nale, por intimidación, amedrentamiento institucional y veto en el Hospital Infantil de Veracruz. Parte de lo que dijo Cora, con quien hemos platicado ya en este espacio.
5: Lo que está pasando dentro de nuestro hospital, hoy se sienten con el valor de correrme, pero pues para poder llegar a donde está la señora Rocío Nale tuvieron que votar muchos, ¿no? Entonces no está por su bonita cara, está porque votó la gente. Entonces yo creo que como gobernadora su obligación y servidora pública era haberme atendido y haberme escuchado, no haberme tratado de esa manera. Nosotros ahorita en el proceso de que vamos a levantar nosotros una denuncia contra lo que es la estancia de INS Bienestar, porque obviamente está corriéndome del hospital. Posteriormente voy a denunciar a lo que son a las áreas administrativas, directivas, policías y todas las personas que me agredieron, que obviamente yo lo único que quería era acercarme a conversar y poder hacerlo, y no tenía por qué vetarme porque no estamos en un hospital privado, es un hospital público, es del gobierno, es para los veracruzanos y es nuestro hospital, no es de la señora Rocío Nale.
3: Más adelante iremos con Cora nuevamente para ver cómo está la situación allá. Y volviendo al tema de seguridad, Sarah Carter, la directora de la Oficina de Política Nacional de Control de Drogas de los Estados Unidos, lanzó una nueva advertencia muy dura a funcionarios que estén colaborando con el crimen organizado en México. Parte de lo que dijo Sarah Carter.
6: El presidente Trump ha sido muy claro. Si ayudan o son cómplices de los cárteles, si colaboran con los cárteles, si colaboran con organizaciones terroristas extranjeras, no nos importa si son gobernadores o si son las personas que trabajan en la plaza en una pequeña tienda. Los encontraremos, iremos tras ustedes y nos aseguraremos de que paguen las consecuencias.
3: Y quien estuvo en Culiacán, Sinaloa, fue el expresidente Vicente Fox, que exigió prisión para Rubén Rocha Moya, gobernador con licencia de Sinaloa, y el senador independiente, morenista, no morenista, que sigue votando Morena, Enrique Insunza.
7: ¿Por qué no han mandado a tal Moya Palencia y a Riquelme al calabozo de los blancos, allá en Brooklyn, Nueva York, donde deben de estar por el resto de sus días? Van a estar ahí junto con sus compinches, con sus compadres, Caro Quintero, Carrillo Fuentes, el Mayo Zambada y el dictador Maduro. Esos van a ser sus compañeros del futuro. ¿Por qué la bruja Claudia y la brujana los esconden y protegen junto con el otro que está allá en la selva tabasqueña? ¡Ahí se los haiga!, decimos en el rancho. Y quienes podemos llevar el mensaje de la esperanza a todos los rincones de esta bendita tierra de Sinaloa, tenemos que tener un propósito. Y el propósito es muy simple: correr a esos güeyes de aquí y traer democracia y libertad y lograr ciudadanía extensa, firme, exitosa. Hay que terminar con este cáncer, con este mal gobierno.
3: Bueno, parte de lo que dice Vicente Fox, decía Moya Palencia era diplomático mexicano, pero no, más bien es Rubén Rocha Moya, por supuesto, a quien se estaba refiriendo. La presidenta Sheinbaum encabezó en Palacio Nacional una reunión con el embajador de los Estados Unidos, Ronald Johnson. Por supuesto, en el marco también se dio esta reunión, en el marco de los días pasados, esta polémica por la asistencia de Ronald Johnson a la ceremonia de primera piedra de una academia policial en el estado de Querétaro, que tanto debate y polémica y enojo por parte de la presidenta generó, pero bueno, parte de lo que ocurrió en Palacio Nacional. Hatsiri Magallanes, buenos días.
8: ¿Qué tal, Ana? Buen día. La presidenta Claudia Sheinbaum se reunió el día de ayer con el embajador de Estados Unidos, Ronald Johnson, también con integrantes de la Cámara de Comercio estadounidense en Palacio Nacional. De acuerdo a la mandataria, en el encuentro conversaron sobre la confianza en México que asegura la inversión de empresas estadounidenses. Vía redes sociales, la jefa del Ejecutivo destacó que también se planteó la importancia de mantener la relación comercial para el bienestar de ambos países. Y bueno, al término del encuentro, el presidente del Consejo Coordinador Empresarial, Manuel Medina Mora, relató que la propuesta busca dar certidumbre a los inversionistas y también permitir que crezca la relación comercial bilateral. El representante del sector privado del país señaló pues que hay preocupaciones sobre seguridad, certeza jurídica y disponibilidad de energía, esto entre los empresarios estadounidenses. Y bueno, también en cuanto a la revisión del T-MEC, dijo que fue presentada como una de las principales preocupaciones del sector empresarial de aquel país. También sostuvo que una renovación de largo plazo con periodos definidos para revisar el acuerdo pues permitiría a las empresas contar con mayor claridad.
9: Avanzando en la revisión del Tratado de Libre Comercio, el T-MEC, como saben, pues en este proceso de revisión, el T-MEC ya se extendió menos 11 años, 10 años más, con revisiones anuales, y en lo que nos estamos enfocando es en la negociación de la reducción de los aranceles de la sección 232 que afectan al sector automotriz, al acero, al aluminio, al cobre y a los componentes.
10: ¿Y qué les dijo el embajador Johnson? ¿Cómo tomó estos comentarios de parte del sector mexicano?
9: Sí, digamos que la postura del embajador Johnson es muy clara en el sentido de que ha habido esa cooperación para una frontera segura, la más segura que se haya tenido en los últimos años entre México y Estados Unidos. También que se ha reflejado estas acciones de seguridad de México en la disminución del tráfico de fentanilo.
8: El reporte que tenemos, Ana.
3: Muchísimas gracias. Gracias, Hatsiri. El secretario de Seguridad Federal, Omar García Harfuch, compareció en privado ante la Junta de Coordinación Política de la Cámara de Diputados. Una de las declaraciones que llama la atención fue el tema de las aspiraciones presidenciales rumbo al 2030. Ya estamos hablando de aspiraciones presidenciales a 4 años de las elecciones federales. El coordinador del Partido Verde en el Senado, aquí se los platicábamos hace un par de días, Manuel Velasco, lo destapó como posible candidato del Partido Verde, lo llamó el Pedro Infante de la política y decía que si no iba por otros partidos, el Verde estaría encantado de la vida de poder ponerlo en la boleta presidencial en las elecciones del 2030. Esto es lo que dice Omar García Harfuch.
11: Lo digo con toda transparencia, la tarea que y la oportunidad que me dio la presidenta Claudia Sheinbaum de servir como secretario de Seguridad no permite una agenda paralela, y menos cuando tenemos delitos tan delicados como personas desaparecidas, extorsión, etcétera, pues sería una falta de respeto de mi parte para las víctimas y para mis propios compañeros que están trabajando a lo largo y ancho del territorio nacional, estar pensando en otras cosas que no sea lo que es mi trabajo.
3: Por cierto, dice hoy el Templo Mayor del Reforma que la visita de Omar García Harfuch a la Cámara de Diputados fue así como la de un rockstar, porque tan pronto se bajó de su vehículo ya se escuchaban gritos de las trabajadoras de la Cámara que pedían saludos, pedían besos. Quienes dieron la nota, dice el Templo Mayor, fueron diputadas morenistas que hicieron hasta lo imposible por acercarse a Omar García Harfuch y sacarse la famosa selfie con él. Lo que queda claro, dice el Reforma, es que no solamente en el Partido Verde andan candidateando a Omar García Harfuch, sino que hay muchos morenistas entusiasmados que ayer lo dejaron ver. Omar García Harfuch, ya pasando a temas más serios, Omar García Harfuch también habló sobre estas grabaciones de los supuestos nexos entre los hermanos Amílcar y Luis Alberto Olán, amigos de Andy López Beltrán, con Iván Casarín Molina, alias El Tanque, este individuo detenido esta semana en el estado de Jalisco. Y dice Harfuch que efectivamente estas grabaciones forman parte de las investigaciones en contra del presunto operador del cártel Jalisco Nueva Generación, aunque dice que no hay investigación específica abierta en contra de los hermanos Olán, parte de lo que dijo Harfuch.
11: Desde ahí inicia la búsqueda de él y de su hermano está detenido. Posteriormente este sujeto sube en la, digamos, en la escalera o en la estructura de este grupo criminal y se convierte en jefe regional de Tabasco, Oaxaca, Puebla y Veracruz, relacionado con delitos de huachicol, extorsión, homicidio y privación ilegal de la libertad. Por eso es por lo que nosotros los detuvimos, más otros delitos que es buscado en Estados Unidos, me parece. Sobre el sujeto que usted menciona, lo único que tenemos también al momento es la grabación de la nota periodística, pero también, pues, por supuesto, todo forma parte de las investigaciones correspondientes y será la propia Fiscalía General de la República quien determine quién más será investigado en este caso.
3: Lo que no hay, eso sí, lo que no hay, porque comparecieron en diputados, subsecretarios de Hacienda y funcionarios del SAT, no hay investigaciones en torno a la riqueza enorme que en poquísimos años tuvo el amigo cercano de Andy López Beltrán, el famoso Amílcar Olán, que resulta estaba en Suiza, ahora no se sabe en dónde está, pero pues no hay investigaciones en torno a su dinero, en torno a el tema del lavado de dinero, en tema del impuestos, en fin, nada de eso ha trascendido. En asuntos políticos, el coordinador de diputados del PT justamente en Cámara de Diputados, Reginaldo Sandoval, perfiló al senador por Morena, Raúl Morón, como virtual candidato de su partido a la gubernatura de Michoacán. Esto quiere decir que el PT estaría rompiendo con Morena en Michoacán. Es un dato importante porque Morena ya determinó que era Carlos Torres Piña, ex fiscal michoacano, quien sería el candidato para las elecciones del año que entra. Y el senador con licencia por Morena, Félix Salgado Macedonio, desmintió las versiones de que estaría siendo postulado también por el Partido del Trabajo a la gubernatura de Guerrero. Esto es parte de lo que dijo Salgado.
12: Han estado diciendo que yo me voy de candidato a gobernador por el PT. Eso es lo que han estado diciendo. No, señoras y señores, no es cierto. No, yo soy de Morena y estoy en Morena y aquí voy a seguir en Morena. Yo no estoy luchando por un cargo.
3: Bueno, Citlali Hernández habló sobre el tema de los dichos del dirigente del PT, Alberto Anaya, en torno a que Morena estaba cediendo a presiones de los Estados Unidos para nombrar a ciertos perfiles como candidatos para las elecciones del 2027. Esto es lo que dijo Citlali Hernández.
13: Y tenemos que hacer todo lo posible, a pesar de las discusiones que tenemos abiertas, de ir juntos en la próxima elección. Y no está aquí el profe, de manera fraterna se lo quería decir, difiero en lo que hace unas horas o ayer declaró, no estamos bajo presión de los gringos, no estamos cediendo a ningún grupo de interés. Me parece que tenemos que actuar con mucha altura de miras y créanme, lo reconozco.
3: Bueno, la jueza en retiro, Marta Magaña, compareció finalmente ayer ante el Tribunal de Disciplina Judicial. La acusaron en su momento, y por eso está compareciendo, de haber otorgado una de las primeras suspensiones en contra de la reforma judicial. Dice Marta Magaña, la audiencia fue verdaderamente inquisitorial. René Cruz, me da gusto saludarte. Buen día, buen viernes.
14: Igualmente, Ana, amigos del auditorio, muy buenos días. Así es, Marta Magaña López, jueza en retiro, compareció ayer ante el Tribunal de Disciplina Judicial como parte del procedimiento que se inició en su contra por haber otorgado una de las primeras suspensiones contra la reforma judicial. En entrevista previa al inicio de esta audiencia, la cual se realizó por videoconferencia desde Madrid, España, Magaña López Ana sostuvo que este caso representa un parteaguas para visibilizar que un tribunal no puede juzgar los criterios de quienes imparten justicia. Escuchemos.
15: Creo que es un parteaguas muy grande para que nosotros podamos visibilizar que esto es una cuestión que no podemos normalizar. No puede haber un tribunal que juzgue los criterios de los juzgadores, porque se rompe la independencia judicial, que es uno de los baluartes de nuestro país. Nosotros nos hemos regido por estándares internacionales y estos se tienen que respetar, no solo en los juicios que llevamos día a día todos los compañeros jueces y juezas, sino también en los que tienen que aplicar con mayor razón el Tribunal de Disciplina.
14: Tras asegurar que está tranquila, Marta Magaña dijo que sostiene los argumentos que la llevaron a conceder la medida cautelar. Al término de esta audiencia, Ana, la cual, por cierto, se realizó a puerta cerrada y sin la presencia de los integrantes de la Comisión de Disciplina, Marta Magaña señaló que las descalificaciones presidenciales no sustituían los medios legales para combatir la suspensión que otorgó. Así lo dijo.
15: Las descalificaciones desde la tribuna presidencial y el rechazo de la mayoría parlamentaria no sustituían los medios legales para controvertirla. Honrar a nuestra patria no consiste solamente en pronunciar discursos sobre la Constitución, sino en tener el valor de representarla y defenderla.
14: Mientras Marta Magaña comparecía a las afueras de la sede del Tribunal de Disciplina, se dieron cita juezas y jueces, tanto en activo como en retiro, para externarle su apoyo a Marta Magaña y para exigir que se respete la Constitución y la imparcialidad. Así las cosas, Ana, se prevé que en aproximadamente 15 días, pues el Tribunal de Disciplina Judicial dé a conocer su resolución y pues se conozca si va a imponerle algún tipo de sanción a Marta Magaña luego de haber otorgado esta suspensión contra la reforma judicial. Ana, el reporte que tengo.
3: ¿En cuánto tiempo estaría lista la decisión?
14: Aproximadamente 15 días, Ana.
3: En 15 días, ok. Uh-huh. Bueno, pues estamos pendientes. Gracias, René.
14: Buen fin, Ana.
3: Abrazo igualmente, muy buen fin. Oigan, me está llegando una imagen, qué impresión lo que está pasando en una de las calles, Manuel González, la calle Lerdo, a la altura de Manuel González, en la unidad habitacional Tlatelolco. Un socavón, ¿qué les digo socavón? Un boquete se hizo en el pavimento, y háganse de cuenta que le aventaron un coche desde el espacio. O sea, se cayó este coche a este socavón. Afortunadamente no se reportan personas lesionadas hasta el momento, me parece que no hay personas lesionadas, pero muy impresionantes las imágenes, así es que bueno, es lo que está pasando también esta mañana en la ya muy congestionada Ciudad de México por el tema de las manifestaciones del sector salud. En un ratito más estaremos, por supuesto, con todo el reporte. Nos vamos a la pausa. 5543-77125, nuestro WhatsApp aquí en cabina. Saludos desde el Teatro Juárez, aquí en el marco del Festival Cervantino, en la hermosísima ciudad de Guanajuato. Vamos a la pausa, tenemos mucho más al volver.

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0: Buenos días, David, buen viernes.
1: Hola, Ana Francisca, ¿cómo estás? Saludos, buenos días, muy buenos días para todos en MBS. Un saludo especial a toda la gente en Guanajuato en este siempre espectacular, fantástico Festival Cervantino. Que lo disfruten mucho. Los Vaqueros de Dallas vuelven a las andadas cuando parecía que enderezaban su temporada anoche en su propio estadio, el AT&T de Arlington. Cayeron 24-16 frente a los Bucaneros de Tampa Bay, que obtuvieron su primer triunfo de la temporada. Bucky Irvine corrió para 165 yardas, la mayor cifra en su carrera, incluido un acarreo de 72 yardas que preparó la escena para la anotación que le dio la ventaja definitiva al conjunto de Tampa Bay. Dak Prescott, en el cuarto, ya cuarto, encabezó una serie ofensiva de 99 yardas, lanzó un pase anotación, pero después sufrió su segunda intercepción y los Vaqueros terminaron perdiendo el partido. Así que mal comienza la semana para los Vaqueros de Dallas y ahora están afrontando ya una temporada de números negativos. Bueno, en el béisbol de las Grandes Ligas, el conjunto de los Chicago White Sox desperdicia una oportunidad. Las Medias Blancas ayer jugaban en casa y perdieron 9-5 frente a los Guardianes de Cleveland. La serie, esta serie por la división o serie divisional en la Liga Americana, dará al contendiente al rival de Tampa Bay en la serie por el campeonato de este circuito. 9-5 el triunfo de Cleveland, 2-2 la serie. Van a jugar el sábado en Cleveland, así que los Guardianes tendrán oportunidad de prácticamente pues darle la vuelta después de que estaban contra la pared perdiendo 0-2 el compromiso. Y hablando de la Major League Baseball, hay algunas propuestas que ha hecho las Grandes Ligas. Recuerden que el contrato colectivo entre los equipos y el sindicato de jugadores expira el 1 de diciembre de este año, con lo cual se especula que habrá una huelga. El punto principal es que quieren un tope salarial los dueños de equipos y el sindicato se opone. Un límite salarial como el que existe en la NFL, en la NBA también. Pero bueno, la nueva propuesta: bajar de 162 a 154 partidos sin reducir el salario de los jugadores. Ronda del comodín, el tercer sembrado de cada liga, que será el campeón divisional con el tercer mejor récord, podrá escoger entre el quinto y sexto clasificado. La serie divisional también, algunos cambios, sobre todo que serán, en lugar de ser a 5 juegos, a 7 juegos, el que gane 4, más opciones para los lanzadores, descanso antes de los juegos 5, 6 y 7, más televisión, nuevas rivalidades. Ahí está, vamos a ver si el poderoso e infracable el sindicato de jugadores de Grandes Ligas realmente acepta esta propuesta. Yo creo que va a ser bien complicado. Bueno, por cierto, los Dodgers y los Cerveceros ya tienen fecha para comenzar la serie por el campeonato de la Liga Nacional, el domingo por la tarde en Milwaukee, el primer partido, el lunes el segundo en Milwaukee, viajan el martes para jugar a partir de el miércoles ya en el Dodger Stadium, la continuación de esta serie. Vamos con los temas de FIFA. Bueno, ya saben que no hay final para eso. Gianni Infantino promete apoyos de la FIFA a federaciones de África en busca de votos. Todo en camino al 18 de marzo. Pero la UEFA, el presidente de la UEFA, Alexander Seferin, comunicó a las 55 asociaciones nacionales miembros del organismo que se presentará a una última reelección el año siguiente. Y también creen, dicen en la UEFA, que no bastará por sí sola la reforma institucional y se insiste en un nuevo liderazgo, es decir, pues van por la cabeza de Gianni Infantino. En el fútbol mexicano, Alberto Castellanos, que es presidente de la UDG, reaccionó ante los rumores que indican que habrá en el 2030 una expansión y que el equipo universitario podrá comprar una franquicia, un lugar en la Liga MX. Esto obviamente después también del anuncio del Atlas, que tendrá un nuevo estadio también ese año, en el 2030, que además ha construido en territorio de la universidad, con lo cual va a invitar a la UDG que comparta el estadio. Se especula que la UDG pues sería invitada a participar en la Liga MX, pero Castellanos dice que no, que de ninguna manera, que ellos quieren ganar el ascenso en el campo de juego como tiene que ser. Bueno, cerrando el fútbol mexicano esta noche, obviamente ya en

0: Entrando en un terreno que empieza a ser definitivo, con algunos partidos interesantes. Por ejemplo, mañana en la cancha del Estadio Banorte, el América recibe al conjunto de los Rayados del Monterrey, partido también interesante. Se juega el clásico tapatío entre Chivas y Atlas también mañana sábado, y el domingo en un duelo que realmente está caliente por la situación de Pumas, el equipo universitario recibe a la máquina celeste de Cruz Azul. El mexicano Isaac del Toro tuvo una actuación buena en Piamonte, en la clásica de Piamonte, después de que en los últimos kilómetros, a 18 de la meta, se despegó. Al final lo alcanzó el pelotón, terminó junto con el pelotón, pero fue un buen intento. Un del Toro que dice que tiene problemas con la rodilla después del campeonato mundial, que le costó también mucho trabajo adaptarse a lo que ha sido el regreso a Europa. En fin, la carrera más importante, la última del año, será el Gran Clásico de Lombardía, uno de los llamados trofeos del ciclismo profesional. Mañana se corren 238.1 kilómetros desde Bérgamo hasta Como, con 4.845 metros de elevación. Así que ahí es una etapa realmente monstruosa. No está el multicampeón de esta vuelta o de este monumento, que es Tadej Pogačar, con lo cual Isaac del Toro estará obviamente entre los grandes favoritos. Bueno, lo que tenemos en materia deportiva, antes quiero recordarles que pueden inscribirse en caliente.mx y solamente con registrarte te van a regalar 1,000 pesos para que empieces a apostar. 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Muchas gracias, Ana Francisca, saludos allá hasta Guanajuato.
1: Muchísimas gracias, David. Las 7:37 p.m.
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1: Bueno, a ver, ojo lo que está ocurriendo en el sector salud del país. A todo, pues todo parece indicar, todo apunta a que se generó una crisis. Durante ¿cuánto tiempo llevamos hablando de desabasto de medicamentos, de desabasto de insumos, de falta de material básico en los hospitales del país para atender a la gente? ¿Cuánto tiempo llevamos hablando de esto? Pues no sé, años. A estas alturas llevamos ya años en esta conversación. A todo este, a todo esto se le está sumando además una demanda por parte de trabajadores sindicalizados del sector salud de un aumento del 10% a sus salarios. Pero caray, en un ratito más vamos a estar riéndonos hasta Veracruz, en donde el tema del desabasto de medicamentos y de insumos básicos para atender a niñas y niños con cáncer se ha convertido en una verdadera tragedia. Para que me entiendan, en Veracruz tenemos el testimonio de una niña que no se puede tratar adecuadamente porque no hay batas limpias para poder atenderla y cambiarla y que esté limpia esta chiquita que está pues que está con leucemia, está con esta enfermedad. A ese nivel llega el tema del desabasto en algunos lugares del país, y los trabajadores del sector salud pues parece ser que han decidido decir basta. Hay afectaciones, como ya les dijimos, en varios estados de la República, movilizaciones que durante la madrugada se están generando y se estaban organizando, ya llegaron a las calles de distintas ciudades del país, y estamos contigo, Juan Carlos Alarcón. Platícanos qué está ocurriendo en esos términos en el Valle de México, en la Ciudad de México. Juan Carlos, ¿cómo estás? Buen viernes.
4: Gracias, Ana Francisca, es un placer saludarte y a todos muy buen día. Trabajadores sindicalizados y jubilados del Instituto Mexicano del Seguro Social desplegaron una amplia movilización que mantiene bloqueos en vialidades en la Ciudad de México, principalmente sobre el paseo de la Reforma, donde continúa el cierre vehicular en carriles centrales del Paseo de la Reforma en el tramo de la calle Lieja y la glorieta de la Diana Cazadora, así como el bloque de carriles laterales de Poniente a Oriente. Trabajadores de esta institución se mantienen en plantón frente a la sede de ese organismo luego de que las pláticas en la Secretaría de Gobernación no prosperaron. De hecho, ayer por la noche los inconformes bloquearon varios puntos de la ciudad como Viaducto y Troncoso, Politécnico y Fortuna, Avenida Tláhuac a la altura del Metro Olivos y la calzada de Tlalpan cerca de Villa de Cortés. También cerraron la vialidad sobre la calzada de Tlalpan y Huipulco, así como Plutarco Elías Calles y la Primero de Mayo. En todos estos puntos se localizan clínicas regionales del Instituto Mexicano del Seguro Social. Este viernes se prevé que continúen los cierres a la vialidad en ambos sentidos del Paseo de la Reforma en carriles centrales, lo que complica la circulación en esa y otras avenidas circundantes. La protesta de trabajadores y jubilados del Seguro Social se realiza de manera pacífica. Hasta el momento no se han registrado incidentes de violencia. Policías de tránsito de la Secretaría de Seguridad Ciudadana llevan a cabo un dispositivo vial para agilizar la circulación vehicular y evitar que los automovilistas lleguen a ese punto de bloqueo, y verdaderamente que está pues muy complicada el desplazamiento vehicular sobre los carriles centrales del Paseo de la Reforma, ya que aquellos que vienen de la zona del Ángel de la Independencia y pretenden llegar hacia el circuito interior, pues ahí van a encontrar ya un bloqueo a la vialidad y no es posible seguir solo por el tramo de carriles laterales, es decir, de la Diana Cazadora hacia el circuito interior. En el lado opuesto, Ana Francisca, lo que corresponde al Bosque de Chapultepec, pues ahí la circunstancia es distinta, la vialidad está totalmente parada, cerrada, debido a este corte vehicular que hacen los trabajadores del IMSS en este punto donde se localiza la calle de Lieja y también la glorieta de la Diana. Y es el reporte que tengo.
1: Muchísimas gracias, Juan Carlos. Estamos pendientes. Cualquier cosa, volvemos en las próximas horas. Gracias.
4: Con todo gusto. Muy buenos días.
1: Te mando un abrazo. Muy buenos días. Nora Bucio, ¿qué es lo que están exigiendo, qué es lo que están pidiendo trabajadores del sector salud? ¿Cómo estás, Nora? Buen viernes.
5: Ana, te saludo con muchísimo gusto y de la misma forma a la audiencia. Te comento que trabajadores sindicalizados y jubilados del IMSS anunciaron su intención de realizar un paro nacional y una asamblea extraordinaria para acordar medidas de protesta luego de que tras 7 horas de negociación no alcanzaron acuerdos con el sindicato y la Secretaría de Gobernación. El líder de los jubilados, Vinicio Hernández, denunció que al interior de la CEGOP fueron incluso amedrentados y retenidos ante su negativa de aceptar una consulta nacional con la base trabajadora para validar asuntos como el aumento salarial del 2.9%. Si me lo permites, escuchamos al conocido como jefe Vini.
6: Compañeros, vamos a reunirnos para sacar un comunicado nacional. Vamos a formar una asamblea nacional. Vamos a reunir las firmas para pedir la destitución de Rafael Olivos. Vamos a demostrarles que el sindicato somos los trabajadores y que no nos vamos a rendir. ¡Fuera Olivos! ¡Fuera Olivos! ¡Fuera Olivos!
5: Tras varias horas de espera, un grupo de trabajadores decidió desangrarse frente a las puertas de la Secretaría de Gobernación, mientras que otros bloqueaban accesos y Paseo de la Reforma y Avenida Cuauhtémoc. Entre las demandas de este sector destacan insumos médicos para trabajar, la renuncia de su líder sindical Rafael Olivos y que se les garantice que no habrá represalias en su contra por movilizarse, entre otras cosas. Posteriormente, el secretario de Conflictos del sindicato, Jesús Adrián Manjarres, anunció que el próximo 14 de octubre se realizará un congreso para recoger la opinión de todos los trabajadores. Escuchemos a este líder sindical.
7: El próximo 14 de octubre habrá una consulta nacional mediante el cual las trabajadoras y los trabajadores expondrán a través del voto libre, personal, directo y secreto, y que cada compañera y cada compañero tendrá la oportunidad de conocer la información, analizarla y expresar su voluntad. Y quiero hacer un llamado muy puntual, que nadie pretenda sustituir la voluntad de la base trabajadora. Ni la dirigencia, ni un grupo, ni una persona puede hablar en nombre de todos.
5: Los trabajadores del IMSS anticiparon que será a través de una reunión a puerta cerrada donde se definan las próximas acciones, donde no se descartan cierres viales y para medidas como destituir al actual líder Rafael Olivos y evitar la consulta del próximo 14 de octubre. Finalmente te comento que pasó de la reforma a Insurgentes, son posibles afectaciones en cruces principales, además de Bucareli y Abraham González, donde hay una presencia de un plantón frente a la Secretaría de Gobernación. Calzada de Tlalpan es otra posible complicación a la altura de la estación Villa de Cortés, y las manifestaciones también se registran en Oaxaca, Querétaro y Guanajuato, principalmente en los municipios de Celaya y León. Sin embargo, se estima que en las próximas horas podría extenderse a otros estados de la República. Ana, la información.
1: Muchísimas gracias. Gracias, Nora. Estamos en comunicación. Cualquier cosa, volvemos contigo.
5: Seguimos pendientes. Muy buenos días.
1: Muchísimas gracias. Buenos días. Tengo en la línea telefónica Miroslava Vargas, enfermera conocida en redes sociales como la superenfermera, que es una de las trabajadoras que forma parte de estas protestas. Gracias, Miroslava, por conversar con nosotros esta mañana.
8: A sus órdenes, buenos días.
1: ¿Cómo están las cosas? Platícanos.
8: Mira, ayer estuvimos en reunión que inició aproximadamente 11:30 porque la cita fue a las 11. Y había una cita en una negociación. Primeramente hicimos un paro el 24 de septiembre en circuito. Después hacemos un paro el 1 de octubre pidiendo que se nos atendiera. Y el sindicato pues cerró sus puertas y todos pues se pusieron en valla, todos los representantes del comité. Y pues no pudimos acceder a entregar las peticiones de una forma ordenada. Sí. Con esta situación, diferentes estados de la República que hicieron presencia empezaron a desesperarse ya como a las 7, 8 de la noche y pues empezaron a buscar la manera de abrir, porque nosotros los trabajadores somos los que sostenemos ese edificio del comité. Entonces es nuestra casa y son nuestros representantes, y como nuestros representantes, pues que nos cierren la puerta se nos hace algo tan, tan injusto y no está apegado a los estatutos que dicen el contrato colectivo.
1: Ahora, Miroslava, esto que dicen es un paro parcial, ¿cómo se manifiesta?
8: ¿En qué se va a manifestar? Empezamos nosotros a sacar un representante por cada sección, que hay una sección en la República Mexicana. A veces en la Ciudad de México hay más secciones porque es más grande la Ciudad de México. Entonces pedimos un representante con un suplente, entonces un representante iba a estar en la mesa de toma de decisiones, pero a la Secretaría de Gobernación tuvo que intervenir el día 1 de octubre porque no había una solución a nuestras peticiones. Entonces pues le llamaron a la policía para que pues detuviera un poquito el desorden que ellos mismos provocaron. O sea, al tener a la gente ya agotada en plantón, pidiendo que se nos abriera. O sea, la gente quería entrar en orden, pero también yo creo que ellos se espantaron, que es muchísima gente, que minimizan ellos, que éramos 1,000, no es cierto, éramos muchísimos, éramos más de 1,000, unos 1,500, pero al ver esta situación de negativa, entonces se hace una reunión con Gobernación, donde establecemos que Gobernación sea intermediario en una mesa de diálogo. Pero en esta mesa de diálogo vimos a Gobernación más inclinado o con más comunicación con ellos. Como fue transcurriendo la reunión, a veces veíamos al representante de Gobernación parcial, a veces imparcial, a veces parcial, a veces imparcial. Entonces también nosotros nos sentimos también agraviados por la secretaría. Entonces, pues, al ver que el secretario empieza a platicar con nosotros, que empieza a hablar que el 1%, no que el 2%, que porcentual, nosotros le decíamos, háblanos en pesos, y nosotros llevamos nuestras peticiones.
1: Ya.
8: Que se hiciera un nuevo Congreso Nacional, que se hiciera el salario, se revisara el tabular. Entonces, pues nos dieron muchas vueltas, por eso no lográbamos concluir.
1: Ahora, dime una cosa, Miroslava, ¿es un tema mayoritariamente laboral, digamos, de mejorar sus condiciones laborales, o es un tema de no podemos trabajar con este desabasto, no podemos trabajar sin medicamentos, sin insumos básicos, ¿De qué se trata? Digamos, un poco para valorar en dónde estamos parados.
8: Es que porque es un todo. Ya ahorita ya es un hartazgo ya de todo. Porque, por ejemplo, el estado de Chihuahua, cuando llegó y conoció mi hospital, me dijo, oye, allá no tenemos punzocar, tenemos de a uno. Entonces, la situación de los hospitales es muy distinta, es muy particular cada hospital. Aquí, por ejemplo, yo te puedo hablar de Carlos MacGregor en la Ciudad de México, lo que no tenemos es personal, la plantilla está incompleta. Entonces, nuestra carga de trabajo es mayor. Entonces, cada hospital tiene una situación muy particular, partiendo de lo general. Ahora bien, nosotros lo que estamos pidiendo, que el patrón cubra lo que dice la Ley Federal del Trabajo, todos los insumos, pero deben de ser solicitados por nuestro sindicato, por nuestros representantes, que no lo hacen. Entonces vemos que hay una gran complicidad de ambos y tenernos en estas situaciones. Entonces es todo, ya es el material, ya son insumos, ya son medicamentos, y pues por ejemplo el día de hoy no hay personal. Ahorita quien nos está recibiendo el piso es una sola enfermera, y que veamos la hora que es. Entonces no ha llegado personal. ¿Dónde está el personal? No está marchando, porque sí le puedo decir que los turnos se han cumplido, los compañeros llegan, pero ¿dónde están las plantillas?
1: Bueno, pues vamos a estar muy pendientes, porque esto parece que puede irse extendiendo, ¿no? A nivel nacional.
8: Nosotros estamos convocando a un congreso extraordinario para que se hagan votaciones nuevas. ¿Y por qué ahorita están haciendo una consulta que están coaccionando a la gente para el día 14 de octubre que voten por el sí a esta consulta? Y nosotros les decimos que no voten por la consulta. Bueno, el sindicato ahorita nos tiene bien amenazados, porque dicen que entonces nos vamos a huelga. Y decimos, pues bueno, vámonos a huelga, pero ese no es el paso siguiente. Aquí lo que solicitamos es irnos a un nuevo congreso, que no quieren. Ahora tenemos a representantes sindicales con antigüedades de 50 años, 45 años, 40 años. Ustedes lo pueden revisar en Transparencia, y tienen antigüedades de esa categoría de años, que toda su vida han sido líderes sindicales. ¿Qué está pasando con el sindicato? Tenemos un sindicato ya charro, y que sí tiene que vigilarlo bien nuestras autoridades. Y es por medio de tu programa, por favor, una petición a la presidenta que haga una revisión de este sindicato charro. No está para los trabajadores, está para sus intereses personales. Es un sindicato corporativo.
1: Vamos a estar en el tema, Miroslava. Seguramente en el transcurso del día seguirán en los distintos espacios de MBC Noticias, pero por supuesto, pues dependiendo de la magnitud de los paros, estaremos haciendo esta cobertura. Entonces, lo único que dices son condiciones laborales, pero también son condiciones de desabasto de medicamentos, de insumos, de cosas básicas para trabajar. Sí, gracias.
8: Y ya se conjuntaron las dos cosas, y los compañeros, los 37, están en plantón, en casas de campaña, ya en el afuera. Entonces ya vamos a hacer la misma dinámica, a trabajar como los maestros, a ver qué podemos lograr. Ya el sector salud ya está abriendo los ojos. Muchísimas no es momento gracias. De echarnos para atrás.
1: Gracias, Miroslava.
8: Gracias, infinitas gracias.
1: La superenfermera, así se le conoce en TikTok, como la superenfermera en redes sociales. Vamos a la pausa, tenemos mucho más al volver. 5543-77125 desde el Teatro Juárez, aquí en Ciudad de Guanajuato, en el marco del hermosísimo e increíble Festival Cervantino. Gracias por acompañarnos. Estamos en comunicación, estamos por supuesto en todas nuestras redes sociales, estamos en nuestro YouTube, en la transmisión en vivo de este teatro. Vamos a la pausa, tenemos mucho más al volver.
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1: El Tribunal de Disciplina Judicial, por la suspensión que concedió en el 2024 en contra de la reforma al Poder Judicial. En la línea tengo precisamente a Marta Magaña, la jueza en retiro. Gracias, Marta, nuevamente por conversar con nosotros. ¿Cómo te fue ayer? Tengo entendido, por acá leía una de tus declaraciones, que fue una audiencia que sentiste inquisitorial. Cuéntanos, Marta.
14: Hola, buenos días, Ana, ¿cómo estás? Un saludo para ti, auditorio. Sí, fue una audiencia, digamos, muy administrativa, no estaban los integrantes de la comisión, no se me permitió, entre otras cosas, darle publicidad a la audiencia, que fuera pública, que entrara, ahí había varios reporteros, y no se me permitió eso, entonces tampoco se me hizo dar en ese momento copia de la audiencia, me indicaron que la pidiera después, y bueno, eso fue en rasgos, en términos generales, lo que ocurrió.
1: ¿A qué se lo atribuyes, Marta?
14: Pues en realidad no lo sé, ¿no? Son formalidades de ellos. En cuanto a la publicidad, ahí sí yo discrepo en su postura, porque pues todas las audiencias en ese tipo de procedimientos que tienden a sancionar deberían de ser públicas, si así sí lo pide la parte que está implicada.
1: Tú, como parte, digamos, de los argumentos, hablabas, y lo platicábamos aquí en la semana antes de tener esta audiencia, que todos estos pronunciamientos, todos estos instrumentos jurídicos que salieron de algunos miembros del Poder Judicial en contra de la propia reforma al Poder Judicial, terminaron incomodando al titular del Ejecutivo en ese entonces, Andrés Manuel López Obrador, a la mayoría de Morena, y esto fue creando, digamos, un clima en donde se impuso la reforma al Poder Judicial, por un lado, pero por otro lado también se castigó muchísimo a los jueces, a las personas del Poder Judicial que decidieron no participar en las famosas elecciones judiciales. ¿Esto lo pudiste transmitir, Marta?
14: ¿En la audiencia me preguntas?
1: Sí, sí, como parte de tus argumentos, ¿no? O sea, como parte del contexto en el cual
14: bueno,
1: se llevan tus decisiones.
14: Bueno, yo parte de mis alegatos sí fue dirigido a señalar que pues yo consideraba que la cuestión o el clima que hubiera implicado entre temas políticos pues no tenía por qué reflejarse en las decisiones de los jueces. Y lo estamos viendo pues con varios compañeros, no solo conmigo. Ahorita ya hay incluso yo estoy citada para una segunda audiencia de otro procedimiento donde también dicté otra suspensión el próximo jueves. Entonces ya se está tornando como un poco delicado el asunto.
1: Pero la acusación es que, Marta, digamos, sí. Ayúdale a entender a la gente que nos está escuchando, ¿qué es lo que quiere el Tribunal de Disciplina Judicial con estas audiencias, con este escrutinio, digamos, de las decisiones que tomaron los jueces en el 2024 con relación a la reforma al Poder Judicial? ¿Qué quieren?
14: Quiere sancionarnos, quiere inhabilitarnos. Yo, por ejemplo, ya estoy fuera, entonces sería una inhabilitación para que no pueda ejercer algún cargo público. Eso es lo que busca, sancionarnos.
1: Este Tribunal de Disciplina Judicial, hay que decir, fue también electo, ¿no? Digamos, o sea, digamos, tienen ahí...
14: Sí, sí, fue electo, entonces, pues sería lo mismo, ¿no? Ellos, por ejemplo, una de las acusaciones que nos hace el Ejecutivo es decir, si tú eras jueza, no podías analizar ese asunto. Lo cual es sumamente complejo porque pues todos somos jueces, o sea, tenía que llegarle a algún juez en la medida, ¿no? Y ellos pues salieron electos derivado de esa reforma que no se pudo suspender porque no lo cumplieron las autoridades.
1: Ahora, ¿cuál es el siguiente paso dentro de esta audiencia? Dices, ya tienes otra, ¿tienes más acusaciones además de estas dos?
14: Que sí, dicté otra suspensión y me están llamando a un segundo procedimiento por el mismo motivo. Me llegaron en días diferentes, entonces son dos juicios distintos y ahorita tengo que comparecer a la siguiente. Pero de la primera, que fue el día de ayer, técnicamente ya tendríamos que esperar la sentencia.
1: ¿Y esto cuándo va a ocurrir? ¿Tienes una idea?
14: Ahí sí dependemos de la agenda por completo del Tribunal de Disciplina, de esa comisión que va a resolver, pero no sé, estuvimos calculando ayer con mis abogados aproximadamente unos 3 meses, creemos, en que no pase de ahí.
1: Y en esta sentencia, dices, el castigo máximo sería la inhabilitación.
14: La inhabilitación, exactamente.
1: Cuando hablas de la situación se está volviendo delicada porque también hay no nada más otras acusaciones en tu contra, sino contra otros miembros del Poder Judicial, algunos en activo, supongo.
14: Sí, sí, de hecho acaban de suspender a una compañera jueza el día de ayer, también relacionado con una actuación que hizo en un juicio. Y lo complicado aquí es que en lugar de que las autoridades ataquen o por la vía donde está el juicio, o sea, que hagan valer sus recursos, lo que están haciendo es irse al Tribunal de Disciplina para que sancionen a los jueces y los suspendan. Entonces, pues eso que genera miedo de alguna manera en todos los jueces y se convierte pues en una mordaza y a quien impacta finalmente es a la sociedad, porque ya la sociedad, los ciudadanos que van a los juicios, pues sus jueces están amenazados. Entonces, es complicado.
1: Que es parte de lo que desde el Poder Judicial y desde distintas voces opuestas a la reforma al Poder Judicial decían, ¿no? O sea, en el momento en el que se construye un Tribunal de Disciplina Judicial y que las decisiones de los jueces pasan por el filtro de, híjole, me van a sancionar si mi decisión... se ve que es una decisión en contra de algún interés que tenga por ahí las mayorías o los oficialismos, pues en ese momento la justicia deja de ser justicia, empiezas a pasar por unos filtros que no tienen nada que ver, el filtro de la política, el filtro de los intereses, etcétera, uh-huh. que no tienen nada que ver con acercar la justicia a la gente, ¿no?
14: Así es, y pues de todos los que ahorita estamos sancionando, bueno, digo que estamos en procedimientos o como la compañía suspendida, pues sí. tiene que ver con decisiones que afectaron a al grupo en el poder. Entonces es difícil.
1: Pues muy grave lo que nos cuentas, Marta. Te agradezco estos minutos. Estamos en comunicación y estamos pendiente, por supuesto, de este y de los demás procesos que nos mencionas. Muchas gracias por esta comunicación.
14: A ti por tu interés. Hasta luego.
1: Gracias, la jueza en retiro, Marta Magaña. Las 8 de la mañana con 5 minutos. Así amanecieron los diarios del país.
15: Primeras planas de la mañana. Reforma.
16: Pierden 6 mil millones de pesos hoteleros de Quintana Roo. Cierran negocios, amenaza e impuesto a visitantes con agravar crisis.
15: El Universal.
16: Congreso se distrae en ocurrencias legislativas.
15: Milenio.
16: Morena a Partido del Trabajo. Ni presión gringa ni sanciones a grupos de interés.
15: La Jornada.
16: Creció 14% la inversión extranjera directa en enero a junio.
15: El Financiero.
16: División de opiniones en Banxico sobre futuro de tasas. Posturas encontradas entre miembros de la Junta de Gobierno. La mayoría plantea retomar ciclo de bajas.
15: Excelsior.
16: Protegerán elecciones del crimen organizado. Para MBS Noticias, Ángela Molina.
1: 8:06, vamos a la pausa, tenemos mucho más al volver. 5543-77125, nuestro WhatsApp aquí en cabina, desde el Teatro Juárez, aquí en la ciudad de Guanajuato, en el Festival Cervantino. En un ratito más vamos a estar platicando con la gente del festival, el 54 Festival Internacional Cervantino, Francia, país invitado, una verdadera delicia de programa. El que se mandaron los del Cervantino este año. Así es que vamos a regresar con eso en un ratito más. Por lo pronto vamos a la pausa. Me preguntaban por acá si vamos a hablar de la Nobel de la Paz. Claro que vamos a hablar sobre la decisión del Premio Nobel de la Paz de este año. Una mujer dedicada enteramente a la defensa de los derechos humanos alrededor del mundo. Y por supuesto que se ha pronunciado, porque me lo preguntaban, se ha pronunciado fuerte y claramente sobre el tema del genocidio en Gaza. Así es que vamos a estar conversando con mi querida Brenda Estefan en un ratito más sobre la trayectoria de esta admirable mujer, Premio Nobel de la Paz 2026. Vamos a la pausa, regresamos con más.

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0: Regresamos las 8:17. Gracias por acompañarnos este viernes 9 de octubre del 2026 desde el Teatro Juárez en la preciosísima ciudad de Guanajuato en el marco del 54 Festival Internacional Cervantino. Está hasta el 18 de octubre, así es que pues esto, hay tiempo para venir, para visitar la ciudad de Guanajuato y por supuesto disfrutar algunas de las muchísimas actividades culturales que ofrece el Cervantino. En un ratito más vamos a estar platicando sobre ello y Francia es el país invitado, así es que además, pues sí, muchas cosas buenas ocurriendo aquí en el Cervantino. Gracias por acompañarnos, buen viernes a toda la gente que nos acompaña desde toda la República Mexicana. Muchísimas gracias, Mexicali, Monterrey, Morelia, Nogales, Oaxaca, Puerto Escondido, Tampico. Gracias, Reynosa, a la gente que nos sigue por allá. Tenemos mucha información. Esto es lo que está ocurriendo al momento.
1: En resumen.
0: Movilizaciones en varios estados del país por el tema de la del sector salud. Guanajuato, Jalisco, Michoacán, Querétaro, Hidalgo, Nayarit, Oaxaca, Coahuila, Tamaulipas, Estado de México. En fin, las cosas están empezando a complicar en términos de lo que ocurre en el sector salud. Básicamente, dos avenidas, una que tiene que ver con la falta de medicamentos, la falta de insumos, la falta de cosas básicas para hacer su trabajo por parte de los trabajadores del sector salud y por otra parte también el tema del aumento salarial, un aumento del 10% que está exigiendo trabajadores sindicalizados. Y como comentamos, no solamente la Ciudad de México está con estos problemas, también en el Estado de México está el bloqueo de diversas avenidas como protesta. Juan Gabriel González, saludos, ¿cómo están las cosas? Cuéntanos cómo amaneció este viernes.
2: ¿Qué tal, Ana Francisca? Auditorio, muy buenos días. Trabajadores del Instituto Mexicano del Seguro Social, el IMSS, Estado de México, mantienen firmes sus bloqueos en diversos puntos de la entidad como parte de las protestas o la protesta nacional, mediante las cuales demandan mejores condiciones laborales, aumento salarial de no menos del 10%, contratación de más personal ante la saturación de las jornadas laborales y el suministro de inmediato de medicamentos e insumos para la atención de los derechohabientes. Uno de los puntos que están programados para bloqueo este viernes es Periférico Norte, por parte de trabajadores del Hospital Regional número 72 del IMSS en Tlalnepantla. Pero desde ayer jueves iniciaron estas protestas, ya que los inconformes cerraron Avenida Central en Ecatepec, en el Hospital Regional 196, también la México-Pachuca en inmediaciones del Hospital Regional 200 en Tecámac y en Coacalco sobre la Avenida José López Portillo en Villa de las Flores. En las últimas horas y por diversas circunstancias y canales se ha pedido a la ciudadanía y obviamente a los automovilistas evitar estas zonas de bloqueo. Vamos a escuchar parte de las demandas de estas personas que solamente tienen gritos de que prohibido enfermarse, de que no los van a quitar de las calles y que tampoco les van a quitar esto que le han llamado unidad de personal del IMSS. Escuchemos. Lo que te decía Ana Francisca, en las últimas horas y por diversos canales de comunicación se ha exhortado a la población y automovilistas a salir con tiempo, evitar las zonas de bloqueos y tomar alternativas viales. Esto implica, estas protestas, que varios hospitales generales de especialización y clínicas del IMSS en varios municipios mexiquenses no tendrán servicios, salvo en la zona de urgencias y, como lo decían en el audio, prohibido enfermarse, y prepárense para este viernes caótico en el Estado de México. Ana Francisca.
0: Por supuesto, regresamos contigo. Gracias por información que seguramente le va a servir a muchísima gente que esté pensando transitar por estos puntos que nos mencionabas. Gracias, Juan Gabriel.
2: Buenos días.
0: Gracias, muy buenos días. Como les decía, aquí en Guanajuato, León y Celaya me parece que son los puntos en donde hay manifestaciones. Jalisco, Michoacán, Hidalgo, Nayarit, Oaxaca, Coahuila, en fin, las cosas complicándose en este tema. Y platicamos con Miroslava Vargas, enfermera, que estuvo en la reunión ayer de más de 7 horas en la Secretaría de Gobernación, que terminó en nada y que forma parte también de las protestas en exigencia de este abasto de medicamentos y mejoras salariales, parte de lo que nos dijo la conocida como superenfermera.
1: Como fue transcurriendo la reunión, a veces veíamos al representante de gobernación parcial, a veces imparcial, a veces parcial, a veces imparcial. Okay. Entonces también nosotros nos sentimos también agraviados por la secretaría. Entonces, okay, al ver que el secretario empieza a platicar con nosotros, que empieza a hablar que el 1%, no que el 2%, que porcentual, nosotros le decíamos, háblanos en pesos, y nosotros llevamos nuestras peticiones, ya, que se hicieron nuevo Congreso Nacional, que es el salario se revisara al tabular. Entonces, pues nos dieron muchas vueltas, por eso no lográbamos concluir.
0: Bueno, parte de lo que nos contaba la superenfermera. Y en Nayarit, colectivos de búsqueda encontraron nuevos indicios de un presunto centro de exterminio, así lo nombró la propia fiscal del estado de Nayarit, en la localidad de La Curva, en el municipio de Jalisco. Aurora Candela, saludos hasta Nayarit. Platícanos, cuéntanos, Aurora, ¿cómo estás? Buen día.
3: Hola, ¿qué tal? Muy buenos días, Ana. Pues sí, fíjate que se han encontrado nuevos indicios en este predio ubicado en La Curva, en el municipio de Jalisco, Nayarit. Y bueno, pues este miércoles fueron localizados prendas completas que permanecían enterradas en uno de los puntos de este predio. Te comento que los colectivos están en búsqueda de más, precisamente, prendas en este punto. También han encontrado fragmentos óseos, siguen encontrando fragmentos óseos, esto en el arroyo que se encuentra dentro del predio. Y bueno, pues hasta el momento lo que nos comentan es que han encontrado inclusive cadenas, han encontrado algunas cosas que pues... Bueno...
0: Comunicación con Aurora. ¿Está Aurora? ¿Nos escucha? ¿Nos escuchas?
3: No.
0: Bueno, Aurora.
3: Bueno.
0: ¿Sí, nos escuchas?
3: Sí, buenos
0: bueno,
3: días.
0: Vamos a, perdón, sí, a ver, adelante. Decías que habían encontrado incluso cadenas, ¿te refieres a como joyería?
3: Fíjate que son cadenas que encontraron dentro de un cuarto que estaba en este predio, que estaban fijadas a la pared, prácticamente estas cadenas estaban, pues no saben por qué estaban en la pared, también había cadenas, esto en todo el predio, pero ¿qué te parece si vamos a escuchar pues lo que nos comentó Rosa María Jara del colectivo Por Nuestros Corazones?
4: Creemos que, bueno, la perito determinó así de manera visible, ¿no? Y de acuerdo a su expertise, que algunos restos eran del mes de agosto o de septiembre. Sabemos que no tiene mucho que dejó de operar porque el domingo que ingresamos, donde había hornillas artesanales, donde había unos ladrillos, había un olor a diésel muy penetrante. O sea, como que pues realmente tenía poco el lugar que habían hecho estas atrocidades, ¿no?, de quemar los cuerpos.
3: Fíjate que sobre este tema rápidamente nos comentó esto, que bueno, lo que encontraron en el lugar, aparte de lo que ya habíamos platicado, es que encontraron huellas de arrastre, habían como que alguien había arrastrado tambos, esto cerca de las hornillas también. Pues te comento rápidamente que se encuentran o van a procesar un predio o una parte de este predio en donde presumen pudiera haber pues fosas clandestinas de antigüedad. Pero vamos a escuchar también lo que nos comentó, cómo narra precisamente que bueno, pues encontraron este predio y bueno, también todo lo que han localizado en el arroyo.
4: Mira, es algo sumamente terrorífico, te lo puedo decir yo que tengo 9 años en este caminar. Creí que no había nada que me pudiera sorprender más después de las fosas clandestinas que se han encontrado y ciertos hallazgos expuestos, pero lo que nos tocó ver desde el día domingo, pues es totalmente un centro de exterminio. Sí, se encontraron nuevas prendas, ayer se encontraron prendas ya completas, no sé si vaya a haber ahí alguna inhumación, algún un entierro clandestino, porque al parecer hay más prendas enterradas.
3: Y bueno, pues hasta el momento es la información, Ana Francisca.
0: Te lo agradezco mucho, Aurora.
3: Que tengas un bonito día. Gracias.
0: Gracias, igualmente, muy buen fin de semana. Me lo decía aquí cuando surgió esta declaración de la fiscal de Nayarit, cuando habló de centro de exterminio. Y qué importante es nombrar las cosas, aunque sean horrorosas, como lo es evidentemente lo que estamos narrando, pero qué importante es narrarlo para poder primero distinguirlo, visibilizarlo y después, pues esto, hacer justicia a las miles de víctimas en este país que durante años han sido invisibilizadas, que durante años no se les ha reconocido, se les ha revictimizado. Y una de las primeras, pues esto es reconocer las cosas como son y como están. Así es que me parece muy importante lo que está ocurriendo allá en Nayarit. Estamos, por supuesto, en este tema. Las 8 de la mañana con 28 minutos.
5: Luis Miguel González, Economía.
0: ¿Cómo estás, Luis Miguel? Buen viernes.
6: Muy buen viernes, Ana Francisca. Con el gusto saludarte.
0: Oye, con el pretexto del Cervantino, tú dices, vamos a rascarle un poquito al tema de cuánto aporta la cultura al Producto Interno Bruto del país. Me parece un buen tema, Luis Miguel.
6: Sí, y ahorita que decías la importancia de visibilizar las cosas, agruparlas correctamente, pasa mucho con lo de cultura. Si entendemos cultura en el sentido más amplio, que incluye, por ejemplo, diseño gráfico, gastronomía, obviamente producciones audiovisuales, artesanías, pues resulta que la cultura aporta casi 3 puntos del PIB y genera más o menos 1,400,000 empleos. Estamos hablando, obviamente, de lo que siempre hemos entendido como cultura, por ejemplo, danza, ballet, pintura, teatro, pero también una serie de actividades que si las vemos bien, están como en la frontera. Por ejemplo, desarrollo de software, videojuegos, toda esta parte que vamos a decir que es relativamente nueva, pero que nos obliga a entender la parte económica y sobre todo a la

0: Otro tema es terrible, pero también el nombrar las cosas bien te permite literalmente aprovecharlas mejor.
1: Estoy totalmente de acuerdo. Y aquí hay un tema, me parece, en los últimos años, no lo sé, a ver, siempre la cultura de pronto ha sido, por un lado, nuestro orgullo, y por otro lado, le hemos dedicado muy pocos recursos a efectivamente invertir en cultura, y no se trata nada más de gobiernos de Morena, es, me parece, un tema histórico, un poco como confiar en que la cultura en México va a dar solita por sí misma resultados, ¿no? Un poco como lo que pasa en turismo que platicábamos hace unos días, pero sí ha estado duro los recortes últimamente, ¿no? Dijo.
0: Sí, total. A ver, afortunadamente no todo depende del gasto público, y pongo un ejemplo, gastronomía. El que hablemos tanto de comida mexicana, que vayamos por el mundo y digas, oye, los restaurantes mexicanos compiten en prestigio con franceses, italianos, chinos, te da una idea de la importancia y de todo lo que genera. Sí. Evidentemente es bien complicado decir, bueno, ¿en qué momento un puesto de quesadillas en la esquina se convierte en parte del PIB cultural? ¿No? Creo que es el tipo de retos que para el INEGI deben ser enormes.
1: Estoy de acuerdo. Oye, la primera plana del Economista de hoy, el tema del gas natural, la importación de gas natural a México alcanzó volumen histórico en julio.
0: Sí, tenemos que, más allá de la retórica de la soberanía, etcétera, pues la realidad es que se juntan dos cosas. México no invirtió, no ha desarrollado suficiente su plataforma de producción y de transporte. Y del otro lado, el mejor productor del mundo, el que produce a menores precios, es Estados Unidos. Uh-huh. ¿Cuál es el problema? Mientras solo fue un asunto económico, pues estábamos en paz. En la medida que esto se vuelve un asunto geopolítico, la cosa se complica muchísimo. Cuando surge la aversión, la amenaza o la realidad de que te pueden cerrar la llave por unos días, pues se prenden todos los focos. Del gas natural que en Estados Unidos depende, por ejemplo, el funcionamiento de una parte de las plantas eléctricas, las de ciclo combinado, y muchísima gente, sobre todo en el norte del país, pues ha hecho en sus hogares una transición, por ejemplo, a gas natural.
1: Así es. Pues esto es muy vulnerable, ¿no? O sea,
0: somos
1: muy vulnerable.
0: Sí.
1: Todos, es la razón.
0: Como muchos de los temas que vale la pena, nos asustamos un día y lo importante es lo que hacemos después. Para corregir esto se van a necesitar muchos años, mucha inversión pública y privada y reglas del juego que convengan a todos, ¿no?
1: Así es, así es. Luis Miguel González, te mando un abrazo. Buen viernes, buen fin de semana.
0: Buen fin de semana y feliz estancia en Guanajuato.
1: Muchas gracias. Precioso lugar. Qué ciudad, la verdad. Sí. Gracias, Luis Miguel.
0: Hasta pronto.
1: Te mando un abrazo. Las 8 de la mañana con 34 minutos. 5543-77125, nuestro WhatsApp aquí en cabina. Vamos a la pausa. Tenemos mucho más al volver.

0: 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Continuamos. Vamos a un corte comercial.
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0: Transmitiendo desde el hermosísimo, qué barbaridad de lugar, el teatro Juárez. Ya me dijeron que en un ratito más vamos a ir a ver la parte del escenario, así vacío, precioso, el Teatro Juárez. No saben el marco en el cual se da este Festival Internacional Cervantino, el número 54, con una agenda pues riquísima en términos culturales. El país invitado de honor es Francia, pero por acá me platicaba Julia Cabrera, directora de programación del festival, que pues hay presencia de ¿cuántos países, Julia? Bienvenida, gracias por estar aquí.
1: Al contrario, muchas gracias por venir a compartir esta edición con nosotros. Trabajamos además de Francia, que tiene por supuesto un papel muy relevante en el marco de los 200 años de relaciones de amistad que estamos celebrando, con otros 28 países. Entonces, es un festival internacional con participación de prácticamente todos los continentes.
0: Oye, me acercaron la agenda, o sea, imagínense nada más, ¿cuántos son? 15 días, ¿no?
1: 16 días.
0: Ok.
1: Pero fíjate, días. Tenemos un circuito, o sea, además de lo que viene a Guanajuato, aprovechamos que los artistas vienen desde muy lejos. Y vamos a tener presencia en 13 estados de la República Mexicana.
0: Bueno, entonces esto ya pasó a otros ámbitos. Pero es un librito lo que me están entregando en términos de la agenda de este 2026. A ver, platícanos un poquito. Estamos hasta el 18
1: de octubre,
0: o sea, y todavía este fin de semana y el próximo fin de semana con muchísimas cosas.
1: Y el circuito cervantino en el resto del país prácticamente hasta finales de mes.
0: Padrísimo. A ver, ¿por qué no nos presumes un poquito y nos antojas un poquito? Si no, les hemos antojado ya suficiente con lo que hemos platicado, pero ¿qué nos presenta el cervantino en esta 54 edición del festival?
1: Mira, estamos trabajando con 94 agrupaciones y solistas que están integradas por más de 3,000 artistas. Me gustaría contarte de cada proyecto, pero el tiempo es reducido, entonces te voy a compartir lo que hay este fin de semana. Vamos a tener el Carro de Comedias de la UNAM con una producción de Ubu Rey en homenaje a la relación con Francia que celebramos este año. Vamos a tener Entre Pancho Villa y Una Mujer Desnuda, que es una puesta en escena que está cumpliendo 30 años y se hace en el espacio público. Para el festival es muy importante poner estas puestas en escena al alcance de todas, todos, todes, en el espacio público de manera gratuita. En el Templo de Marfil tenemos un piano dúo de Elena Búgalo y su compañera Williams. Eso está imperdible en música de cámara. Tenemos a la compañía de Antonio Gades, que es un reto para nuestro equipo técnico, porque normalmente es una compañía que se presenta en teatros como este, pero desde la Secretaría de Cultura del Gobierno de México se tomó la decisión de sacarlo al espacio público también. Se va a presentar en la Alhóndiga de Granaditas para que miles de personas puedan apreciarlo de manera gratuita. Y digamos que es un reto técnico que nos hemos puesto y que nos va a dar mucho gusto compartir con ustedes este fin de semana.
0: Oye, y pues no es cualquier espacio público, ¿no? Ayer llegamos a eso de las 4 de la tarde, comimos un poco y pues me salí a caminar y es que la ciudad entera es una escenografía maravillosa para un festival, ¿no? Todo es caminable, o sea, esa parte es muy, muy, muy bonita y es justo lo que le da al cervantino, creo, pues el sabor que tiene, ¿no? El sabor como tan local que tiene.
1: Exactamente, fíjate que tenemos a unos invitados de Gales, un coreógrafo que se llama Ocean Meilir, con un pasacalles, tiene 4 funciones, tuvo 2 ayer, va a tener 2 hoy, y ayer justamente saliendo de el Palacio de los Poderes, sin querer, sin tenerlo yo planeado, o sea, me crucé con el pasacalles, y eso es lo conmovedor, ¿no? Que gracias a la arquitectura tan particular de Guanajuato, a sus callejones, sus escalinatas, pues te vas a cruzar con los artistas, uh-huh, con los periodistas, con el público que se sentó a tu lado en un concierto el día anterior, uh-huh, y eso hace que el festival lleve 54 años creando comunidad.
0: Oye, me estabas platicando, que yo sé que no es este fin de semana, pero está bien tenerlo en el radar. También hay cosas para niños.
1: Sí, por supuesto. Sí, sí, sí. Vamos a tener dos funciones de la Ópera de los Monstruos, que es un acercamiento a este género para todas las edades.
0: ¿Qué más nos puedes presumir? A ver, tenemos además una oferta gastronómica increíble, pero sobre todo yo diría, pues esto es lo que tú dices, este ambiente de estar caminando por las calles y toparte con las mismas personas, con los propios artistas que salen a disfrutar de esta maravillosa ciudad.
1: Pues mira, la riqueza del Cervantino está en su diversidad. Uh-huh. Hacemos todo tipo de música, danza, teatro, circo, ópera, hay un programa de exposiciones muy importante, hay ciclos cinematográficos, hay unos recorridos literarios. Entonces, tenemos todo el espectro de las disciplinas artísticas y para todas las edades. Y yo quisiera aprovechar que tu alcance llega a los hogares de todo el país para contarles muy rápidamente los estados en los que el Cervantino va a tener presencia.
0: A ver,
1: te los digo muy rápido.
0: Sí, sí.
1: Baja California Sur, Chihuahua, Ciudad de México, por supuesto, tanto en el IMBAL como en la UNAM, como en el Centro Nacional de las Artes, Guanajuato, ni se diga, Hidalgo, Jalisco, Morelos, Sinaloa, Sonora, Tlaxcala, Tamaulipas y Zacatecas. Así que si nos están escuchando desde ahí, les mandamos un saludo y chequen la programación en festivalcervantino.gob.mx.
0: Oye, justo estaba viendo eso, Josefina. Puedes buscar además, bueno, puedes bajar obviamente el programa de todo el Cervantino, ahí hay... está como muy facilita la página, pero además si te interesa algo en particular puedes hacer búsquedas muy concretas en la página web, así es que pues ahí está la invitación, puedes comprar los boletos desde acá, o sea, muy fácil, la verdad muy facilito todo.
1: Sí, sí, sí, hay algunos boletos que se agotaron desde 48 horas de haber abierto taquillas.
0: Bueno.
1: Uno de esos casos es el concierto de Arturo Chacón en La Lóndiga con el mariachi Gama Mil. Es un homenaje a José Alfredo Jiménez en el centenario, pero vamos a tener la suerte de contar con el mismo tenor aquí en este emblemático Teatro Juárez con la ópera Tosca. Entonces, ya no pueden comprar boletos para La Lóndiga, pero sí pueden comprar boletos para verlo aquí en el Teatro Juárez. Y de paso, comparten la experiencia contigo de apreciar la arquitectura de este maravilloso recinto.
0: Es de veras muy, muy imponente, la verdad. Uno entra así y es muy, muy imponente este lugar. Pues te agradezco muchísimo. Estoy segura que va a ser un exitazo, que está siendo un exitazo. Y nada más para cerrar, yo te preguntaba... si al terminar este Cervantino ya empezaban con el siguiente, y me decías, no, ya empezamos con el siguiente. O sea, de ese tamaño es el reto organizacional y logístico para construir y para curar un festival que sea relevante culturalmente, pero que además sea muy atractivo para públicos muy diversos, ¿no? Como tú nos decías.
1: Sí, ya tenemos dos meses preparando la edición 2027 y nuestro objetivo pues es dar servicio al público. Si el público sonríe y se conmueve con las ofertas que proponemos, eso es, digamos, como el resultado de todo nuestro esfuerzo.
0: Oye, cuéntame, ¿qué implica que un país sea el invitado, o sea, como el país invitado especial, ¿no? ¿Qué implica eso en términos de la agenda?
1: Pues digamos que como es un festival que tiene 54 años de trayectoria, tenemos la suerte, la fortuna de contar con la colaboración de prácticamente todas las representaciones diplomáticas que hay en nuestro país, ¿no? Y además, pues fíjate que en 1826 se reconocen mutuamente nuestras naciones entre Francia y México, ¿no? Y hubo desde hace 200 años un intercambio de ideas intelectual, sí, científico, por supuesto cultural, que además los intercambios culturales pues perduran mucho en el tiempo, uh-huh, hacen historia y estamos celebrando estos 200 años de fascinación mutua entre Francia y México. Hay unas celebraciones por este bicentenario, no nada más en el marco del Cervantino, sí, pero pues por supuesto que en este 2026 Francia tiene como invitado de honor un papel estelar en nuestra programación.
0: Bueno, pues ahí está hecha la invitación, de veras estoy aquí viendo la página web y hay unos espectáculos que la verdad se me antojan muchísimo. Muchas gracias por la invitación, estoy feliz de estar aquí con ustedes y éxito, mucho éxito en lo que venga.
1: En el Cervantino estamos felices de que nos acompañen y ojalá que su visita sirva para que más personas vengan. Todavía quedan 10 días de festival.
0: Es hermoso, hermoso lugar, padrísimo festival, increíble, increíble el marco en el cual se da. Gracias, Julia, gracias, muchas gracias por platicar con nosotros esta mañana.
1: Gracias a ustedes.
0: Gracias, Julia Cabrera, directora de programación del Festival Cervantino. Vamos a la pausa, 5543-77125, nuestro WhatsApp aquí en cabina. No es en cabina, es en el Teatro Juárez. Gracias por platicar con nosotros. Yo soy Ana Francisca Vega. No se vayan, volvemos con mucho más.

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1: Es 8 de la mañana con 53 minutos. Tengo en la línea a Brenda Estefan. Se anuncia, Brenda, el Premio Nobel de la Paz 2026. Un premio dedicado pues a la protección de los derechos humanos. Navi Pillay recibió el Premio Nobel de la Paz, dice el comité, por sus esfuerzos en promover la paz y el derecho internacional. Una persona que ha estado muy involucrada en muchos de los grandes temas de violaciones a los derechos humanos de la actualidad. Brenda, ¿cómo estás? Buen día.
2: Muy bien, Ana Francisca, un gusto saludarte. Bueno.
1: Sí, adelante, Brenda.
2: Sí, te saludo, Ana Francisca. Bueno, pues el premio para Navi Pillay, esta mujer jurista sudafricana de origen indio tamil, que sus abuelos llegan de hecho a Sudáfrica para trabajar en las plantaciones de caña de azúcar, y ella crece bajo el apartheid, y ante esa injusticia pues decide estudiar derecho y se convierte en una defensora de los opositores del apartheid, de presos políticos, etcétera, y así es como Nelson Mandela, cuando sale de la cárcel, la invita a ser parte del Tribunal Supremo de su país, el Tribunal Supremo de Sudáfrica, y después ella forja una carrera impresionante en el sistema de justicia internacional, jueza de la Corte Penal Internacional, del Tribunal Penal Internacional para Ruanda. Estos temas, como decías tú, de genocidios o de catástrofes humanitarias de nuestros tiempos, y luego pues también es alta comisionada de Naciones Unidas para los Derechos Humanos, y sin duda pues se convierte en una de las mujeres o una de las figuras femeninas con mayor trayectoria en el sistema de justicia internacional, que es parte del argumento del Comité del Nobel para darle el premio, porque dicen que en este momento en el que el sistema internacional de justicia está siendo atacado fuertemente, pues ella representa su defensa, ¿no? Entonces, se hablaba incluso de la posibilidad de que el Nobel se le diera directamente a la Corte Penal Internacional o a la Corte Internacional de Justicia, porque a diferencia de los premios de ciencias, el de la paz sí se le puede conceder a una organización, ¿no? Y se hablaba de que eso sucediera. Cuando le dan el anuncio a ella, el secretario del comité que le habla le dice: queremos reconocer no solo a una institución, sino a una cara, darle, digamos, ponerle una cara. Pero bueno, por su naturaleza también, Ana Francisca, este premio es el más político y controversial de todos, el de la paz. El año pasado, recuerdas, fue entregado a María Corina Machado, y también había quien criticaba que porque era muy cercana a Trump, etcétera. Siempre es un premio pues que, como se le daba a opositores políticos, activistas, pues siempre tiene una carga política, y esta vez no fue la excepción, porque bueno, Navi también presidió una comisión de investigación de la ONU sobre los territorios palestinos ocupados por Israel, y concluyó que Israel había cometido genocidio en Gaza. Sí. Y eso, pues ese dictamen, digamos, que se dio el año pasado, hizo que hoy pues hubiera críticas fuertes a su nombramiento, particularmente desde Israel y desde la Casa Blanca, que consideran que no se lo merecía, etcétera, ¿no? Pero bueno, más allá de eso, que siempre hay una carga política en estos nombramientos, pues sin duda una mujer con una trayectoria impresionante, y que incluso pues ha sido una gran defensora de los derechos de la mujer en el sistema internacional, que abogó porque, por ejemplo, el acoso sexual fuera considerado crimen de guerra, ¿no? Entonces, sin duda, pues una mujer con una carrera relevante.
1: A mí, ¿sabes qué me parece un mensaje importante? En este contexto en donde las reglas internacionales están a negociación, en donde el orden internacional, digamos, como lo conocíamos, y el que se construyó después de la Segunda Guerra Mundial con muchísimo trabajo, todo el tema del desarrollo del derecho internacional, en un mundo y en un momento en donde eso deja de importarle a muchos de los líderes políticos, pues este es el mensaje, decir, este trabajo importa, estas personas que sostienen este régimen de derechos y de derechos internacionales y derechos globales y de derechos humanos importa, y hay que fortalecer, digamos, su presencia, cuando estás viendo pues esto, a Trump decir lo que dice, a Netanyahu hacer lo que hace, en fin, una serie de de elementos que debilitan muchísimo las instituciones globales que se han construido con tanto trabajo.
2: Sí, y un brutalismo geopolítico que quiere hacer de lado al sistema internacional de justicia.
1: Eso,
2: la misma
1: claro.
2: administración estadounidense ha sido una de las grandes críticas de la Corte Penal sí. Internacional. Y no solamente de la Corte Penal Internacional, sino de la gobernanza construida post-1945. Curiosamente,
1: claro.
2: Washington, que fue el arquitecto de esta gobernanza internacional, uh-huh. de todas estas instituciones, hoy es el que las torpedea porque considera que ya no sirven a sus intereses. Pero, como dices, fueron trabajos de décadas que llevaron a la humanidad a que hubieran ciertas reglas del juego, a que países, independientemente del tamaño que tuvieran sus economías o sus ejércitos, se ciñeran a ciertas reglas del derecho internacional público, a que la Corte Penal Internacional pudiera llevar a la justicia a un individuo que fue responsable de un genocidio, o que la Corte Internacional de Justicia pudiera juzgar a un país por haber cometido un crimen, digamos, de genocidio, de lesa humanidad, y que se le dé, se le imponga un freno a todos uh-huh. estos avances, desde luego que preocupa y preocupa a la comunidad internacional, y yo creo que ese es de fondo el mensaje. Y claro, pues tiene un peso brutal, brutal. En el contexto actual, y se seguirá hablando de ello mucho en los siguientes días, por lo que implica que el 10 de diciembre se lo entregan el premio. Este es el único que se entrega en Noruega y no en Suecia, pero pues será una fecha importante a seguir para ver también las reacciones. Pero creo que es una buena señal de parte del Nobel en este momento de embates contra el derecho internacional y el sistema de justicia internacional, reconocer a Navi Tamil por su trabajo en esta materia. Navi Pilar.
1: Pues sí, totalmente de acuerdo contigo. Brenda, tus redes sociales para que te sigamos por allá, platícanos.
2: Sí, claro, me pueden encontrar en Twitter como @b_estefan y en Instagram como Brenda Internacionalista.
1: Muchísimas gracias, Brenda. Te mando un abrazo, lindo fin.
2: Uno de regreso igualmente para ti y para quienes nos escuchan.
1: Lindo, lindo fin de semana. Brenda Estefan con la Premio Nobel de la Paz. Y esta es la Agenda Global.
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3: Vámonos con la información internacional más relevante. Nuevo incidente en base aérea británica. Dos ciudadanos letones residentes en el Reino Unido fueron detenidos este jueves dentro del perímetro de la base aérea de Molesworth, que alberga operaciones de inteligencia de Estados Unidos y la OTAN. Inicialmente fueron detenidos por allanamiento y daños a la propiedad, pero después se les sumó la sospecha de ingresar a un lugar prohibido con propósito perjudicial para el Reino Unido. La unidad antiterrorista de Londres, a cargo de la investigación, afirmó que las indagatorias están en una etapa inicial y que todas las hipótesis siguen abiertas. Sin embargo, descartó indicios de una conexión con el incidente reciente en la base de Fairford, utilizada por Fuerzas Armadas estadounidenses para atacar a Irán. Siete hombres fueron arrestados en este caso y liberados bajo fianza. Londres ha señalado posibles vínculos con Teherán, que niega cualquier implicación. El caso de Molesworth se suma a otros incidentes de seguridad que han afectado a instalaciones militares británicas.
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2: La hora exacta es 8 de la mañana, 3 minutos.

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1: 8 de la mañana ya con 7 minutos. Bienvenidas, bienvenidos. Ah, se vale estirarse, pero también se vale reconocer que ya es viernes y está con nosotros mi querida Clau. Mi querida Claudia, ¿cómo estás? No te oyes, espera.
2: A ver, ahí estás. Ahí estoy yo con toda la actitud de...
1: Buenos días. Ya empezamos el programa hoy viernesito. ¿Cómo estás? ¿Cómo te va?
2: Muy bien, muy a gusto, muy feliz con esta semanita de calor. Yo todavía disfrutando.
1: Pero hoy ya se siente fresco.
2: No, está rico. Estamos en un punto en que tú y yo podemos estar de acuerdo.
1: Coincidir. Creo. O sea, está rico a diferencia de los otros días.
2: Sí. Ya bajó la temperatura de otros días.
1: Hombre, ya hoy en la noche ya me puse una frazada.
2: Ay.
1: Una frazadita así, delgadita, pero ya dije, ay, me tengo que tapar porque ya empezó a refrescar.
2: ¡Ay, hola!
1: Sí, de verdad. Y bueno, uno que entra a las 6 de la mañana, a las 5:40 que salgo yo de casa, ya también
2: pues
1: estaba
2: está
1: fresco.
2: Fresquito, ajá.
1: Sí, definitivamente estaba fresco. Y luego vivo por la zona donde está Plaza Sendero.
2: Ajá.
1: Por ahí el arroyo no sé qué hace que se pone como muy fresco, se pone como muy frío esa zona. Dicen que es por el arroyo, pero... quién sabe, ¿no? Pero eso es
2: o los
1: otra
2: espíritus
1: historia.
2: Que andan
1: también
2: por ahí.
1: También chocarreros. Tan. Llamero. Muchas sorpresas, mi querida Clau. Danos hoy el menú de qué es lo que vamos a estar platicando en Chismexa tercera temporada.
2: Ay, de la semana pasada ya andábamos iniciando la cuarta, con la Bere.
1: Ah, pues entonces vete con la Bere. Mira, otra vez te voy a apagar el micrófono.
2: Y el sentido no vino.
1: Para que se te quite. Bueno,
2: dije, ¿qué? ¿Cuarta temporada? ¡Uta, man! ¿Quién te manda andarte yendo de vacaciones por enésima vez en
1: ya
2: el año?
1: Sé, ¿no?
2: Y lo peor es que ya tienes otras programadas.
1: Seguramente.
2: No les quiero decir.
1: Seguramente. Pero... oye, mi querida Clau, entonces vamos bueno. con la botanita. Empezamos con botanita, plato fuerte, el postre y hay de todo.
2: Pues mira, traigo un montón de noticias y todas las que traigo aquí en la cabeza que no traigo anotadas. Pero mira, vamos a platicar de Shakira, vamos a platicar de Timbiriche, de Robbie Williams, de Mr. Beast, de La Oreja de Van Gogh, y de Halle Berry, y de Imelda Tuñón, y de ya va, párame, porque no vamos a terminar en una hora.
1: Hay de todo, la verdad es que hay de todo, estaba viendo. Oye, y más adelante también, no sé si traigas entre tus notas, la hora más famosa. El último episodio de La Hora Más Famosa, donde vamos a hablar de lo que sucedió en la final. Sí, señoras y señores.
2: Yo renuncié la semana pasada, Raúl. Tú no te enteraste, pero yo dije, este es mi último programa de La Hora Más Famosa. La próxima semana no voy a hablar de la Casa de los Famosos.
1: Hablemos rápidamente de lo que sucedió con los famosos en La Hora Más Famosa más adelante.
2: No,
1: pero
2: sí lo traigo, sí lo traigo,
1: quédense
2: claro.
1: Con nosotros aquí en Chismexa porque hay mucho que platicar. Ya lo escuchó, el menú está amplio, está variado también.
2: Sí, de todo.
1: Desde regional, desde el pop, desde también
2: cantantes. Artistas, actores, influencers, de todo.
1: Escándalos de esta señora Imelda Tuñón.
2: Dios
1: que trae
2: santo,
1: un broncón encima,
2: sí,
1: ¿eh? Sí, esta nota sí es de terror.
2: Sí, la sí, verdad sí, es que la verdad sí. Que sí.
1: Donde,
2: y por donde le busques, ¿eh?
1: Como por dicen por ahí, espero que se entienda el énfasis que le voy a poner a la palabra y que no piensen que así lo digo regularmente, pero no vaya siendo que sí. No vaya siendo que sí, mi querida Clau.
2: Sí, sí,
1: y
2: sí.
1: Qué cosa tan
2: qué
1: más
2: peligroso,
1: horrorosa.
2: La verdad.
1: Vámonos con buena música. Estamos ya en la tercera temporada de Chismexa. Y hoy es viernes. Hoy hay que relajarnos. Hoy hay que disfrutar. Vamos a chismear. Vamos a platicar a gusto. Y de esta manera arrancamos el programa de hoy. Regresamos en un momento más y en todas partes.
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0: Raúl Alejandro a través de XFM 104.1, siendo ya las 8 de la mañana con 18 minutos. Y ahora sí, abrimos el apetito, ya se nos abrió el apetito, como que ya se necesita, como que ya urge la primera botanita, el primer bocadillo, mi querida Clau.
1: ¿Qué te parece al de las cobijas? Agarra aire, Raúl.
2: Y échame otra, y acá te pagan. Y tienes un chisme, échame otro. Y de la Shakira, que venga la Shakira. Si viene con el Piqué, se lo lleva. No le gusta, le pongo otro.
0: ¿Así me sale?
1: Sí.
0: Contraten men.
1: Ahí vienen los de las cobijas.
0: Oye, platícame porque estábamos hablando de Shakira. Ya te reíste bien tarde. Lo va.
1: Ay, cuando gustes, Karina, ¿eh?
0: Apocalíptica. La ganadora sin corona, dicen por ahí, la reina sin corona. Pero esa es otra historia. Platícanos acerca de Shakira y Dua Lipa. ¿Juntas y en el escenario? ¿Cómo es eso?
1: Así es. La semana pasada les platicaba que el sábado iba a transmitir su concierto totalmente en vivo por una plataforma. Yo no sé ustedes, pero yo sí me lo aventé. Yo ya fui al concierto, pero también me lo aventé. Dije, porque alguien importante va a salir en ese concierto. Y no me equivoqué, salió Dua Lipa.
0: Ajá.
1: Fue su invitada y cantaron juntas Antología, que esta canción ya la había cantado Dua Lipa. Ya ves que en su concierto,
0: ¿con
1: en
0: Laura?
1: Sus conciertos, no. Bueno, Shakira sí, con Laura Pausini. Pero Dua Lipa, no sé si te acuerdas, pero cuando ella hizo su gira al país a donde iba, cantaba como que alguna canción representativa. Cuando fue a Colombia, ella cantó Antología.
0: Muy bien.
1: Entonces, pues ahora la invito a cantarla juntas. Y pues fue un momento muy bonito. Pues Dua canta bien, pero pues después de haber escuchado con Laura Pausini.
0: Sí, no hay comparación.
1: Sí, no.
0: Cada quien tiene su estilo. Estilo,
1: claro, claro.
0: Es una muy buena artista, pero Laura Pausini y Shakira fusionaron.
1: Sí,
0: genial.
1: Es que esa canción hasta parecía escrita para Laura Pausini, porque la voz de Laura Pausini, así como con esa dulzura y esa canción.
0: Melosa.
1: Sí, o sea, estaba perfecta. Digo, obviamente fue un gustazo verlas a las dos juntas, porque pues, ¿cuándo habías visto a Dua Lipa,
0: sí, claro,
1: y a Shakira juntas? Entonces, pues la verdad es que obviamente se convirtió en este evento de streaming, se convirtió en el concierto visto de esta plataforma, porque pues imagínate, a nivel mundial, pues no es fácil. Y gracias al éxito que ha tenido su residencia en Madrid, abrió una última fecha que va a ser el 13, si no me equivoco.
0: Facturando a todos.
1: Sí, lo que se pueda.
0: Oye, platícame de esta residencia que dices, porque ¿en qué consiste? Para quienes no estamos involucrados en el concepto, es un estadio, Shakira se aventó un estadio, hizo una construcción, se aventó un castillo. ¿Qué está pasando?
1: Pues ella mandó a hacer un estadio temporal, no es una construcción,
0: desechable.
1: Es algo que armaron y van a desarmar cuando termine su residencia,
0: okay,
1: hasta donde yo tengo entendido. Igual si alguien tiene otra información, nos pueden mandar mensajito. Pero hasta donde yo sé, es algo como que nada más construyeron para su residencia de estos conciertos que ha tenido en Madrid, uh-huh, que termina el próximo 13, y ya reveló que para este último concierto, porque ya terminaban sus conciertos,
0: ajá,
1: pero pues ha sido tanto
0: el
1: éxito y tanta, uh-huh, demanda, que dijo, bueno, voy a abrir una última fecha ahora sí para despedirme, y ya tiene publicado que va a invitar a Maluma, obviamente para cantar su nueva canción juntos, y a Belé y a alguien más, no recuerdo
0: otra
1: quién
0: vez
1: es el
0: Belé.
1: Otro.
0: Belé es el con el que canta la canción del mundial, ¿no?
1: No.
0: ¿Tiene otra canción?
1: Ajá, es la de Algo Tú, la que canta con Belé. Que no pegó mucho.
0: Pero mira, esta es la nueva que tienen.
1: Ay, esa es buenísima.
0: Con Maluma.
1: Esa es buenísima.
0: Y ya tiene otra, es la de Chantaje también.
1: Ah, sí, y tiene otra también, la de... ¿Cuál es?
0: Perro Fiel,
1: Chantaje.
0: ¿No?
1: Chantaje. No, esa es con Nicky Jam.
0: Ok.
1: No me acuerdo, pero sí ya tenían dos colaboraciones, la de Chantaje.
0: Antes de sacar esta tercera,
1: ajá.
0: Pues se pueden aventar casi un concierto juntos, ¿no?
1: Sí. Oye, es que estaría muy padre una gira con esos dos, imagínate.
0: Sí, es explosiva,
1: sí,
0: sí, definitivamente.
1: Sí, sí.
0: Pero ahorita Maluma anda de papá.
1: Anda haciendo chamacos el Maluma. Anda muy ocupado él.
0: Lo decíamos la vez pasada. ¿Cómo se llama? ¿Te acuerdas la bebé? ¿La segunda bebé?
1: De la que hablamos, el nombre de la de Lady Gaga.
0: No, dijimos que la hija de Maluma se llama París porque la hicieron en París.
1: Ah, sí, cierto, sí, tienes toda la razón.
0: Pero donde la hubieran hecho en Chalco, imagínate, ¿no? como en Iztapalapa, por allá en Iztapaluca, puros de esos.
1: Oye, y Shakira, aprovechando que fue a España, dijo... que hoy tengo un ratito libre, ¿qué puedo hacer? Ah, pues vamos a demandar otra vez al Piqué.
0: ¿Lo demandó otra vez?
1: Otra vez, porque resulta que los viajes, en vacaciones, los niños se van con su papá.
0: Sí.
1: Pero es los niños se van con su papá. Entonces dice ella, a mí se me hace injusto que todo tenga, que los que tengan que acoplarse a todos estos viajes sean ellos, cuando el periodo vacacional cortito es para ellos. Pues entonces les mueven el cambio de horario, que la rutina, porque ellos viven en Miami.
0: Sí, claro.
1: Entonces les cambian la rutina, les cambian los horarios y ellos son los que tienen que trasladarse. Entonces yo pido, dijo Shakira, que sea...
0: el papá venga por él.
1: Ajá.
0: O que el papá vaya para allá.
1: Exacto, que cuando los periodos vacacionales sean cortos, que él sea el que venga a ver a los niños en lugar de que ellos tengan que ir a ver a su papá, porque pues les mueves toda la vida a los niños y pues obviamente ellos como adultos pues pueden acomodar ahí sus compromisos un poco más fácilmente.
0: Imagínate nada más, si Shakira, la diosa colombiana, está batallando con esto
1: con
0: del papá
1: caca,
0: y la manutención y que no sé
1: cucaracho.
0: qué esperanzas nosotros aquí en Ensenada. Y tú que me estás escuchando, mija, tú que me estás escuchando también, hombre, qué esperanza, reina.
1: Ahí está, ya tenemos algo en común con Shakira, batallando con los cucarachos.
0: Con los cucarachos, las pensiones alimenticias y andando en demandas y cuánta cosa. Ay, no. Oye, vámonos con un
1: Shakira.
0: Exitoso también del espectáculo, que ha tenido películas, que ha tenido teatro, que ha tenido conciertos repletos de gente y que es Robbie Williams.
1: Ay, sí, mi querido Robbie Williams, que empezó, trajo su tour, su Britpop World Tour a México, y pues empezó, ya tuvo su primer concierto ahí en el Palacio de los Deportes, fueron 18,000 personas, tiene dos fechas ahí en el Palacio de los Deportes, y las dos fechas totalmente sold out. Pero la gran sorpresa de la noche fue... que ¿a quién fue su artista invitado la primera noche?
0: Ya, déjame, a ver, Elton John.
1: No.
0: Ay, ¿es mexicano?
1: Es mexicano, obviamente.
0: Alejandro Fernández.
1: No.
0: Alguien que tenga una voz así impactante, mexicana.
1: No.
0: No, ver, no es voz impactante. ¿Quién más se mexicana? Me ocurre que sea así? ¿Alguno de la dinastía Fernández?
1: No.
0: ¿Los de Camila o algo así? ¿Kalimba?
1: No.
0: ¿No? ¿Entonces a quién invitó?
1: A Omar Chaparro.
0: ¿Qué?
1: ¿Cómo? Ay, es que su compita, Omar Chaparro.
0: No puede. No puede ser. ¿Cómo que Omar Chaparro?
1: Ay, Omar Chaparro sabemos que canta. A lo mejor no es la voz que México estaba esperando. Pero...
0: es de tus preferidos. Te cae bien, por eso lo estás defendiendo.
1: Mucho.
0: Pero Omar Chaparro, dedícate a hacer comedia.
1: Ay,
0: la neta.
1: Sí, la verdad, a mí también. O sea, sí me gusta mucho, lo quiero mucho, me cae muy bien. Pero sí, la verdad es que su música no... no es como que... No me he identificado con ella, vaya. Pero pues parece que Robbie Williams sí, porque pues lo invitó a cantar la de Better Man juntos y pues obviamente el momento fue muy criticado por lo mismo, porque dices, ah, de tantos artistas en México, ¿cómo viene? O sea, aunque usted hubieras invitado a la Yuridia a cantar la de Ángel juntos.
0: Ándale,
1: pero pues no, invitó a Omar Chaparro, cantaron Better Man. En la historia de ellos ya viene, te platicaba ahorita fuera de micrófonos, que viene de hace más de 20 años. Ellos coincidieron por primera vez en el programa que tenía Omar Chaparro, el de No Manches, que justamente en la mañana estaba viendo un TikTok de Rafita Valderrama. ¿Te acuerdas de Rafita?
0: Rafita, ¿cómo no? Bueno, ahorita te platico de Rafita.
1: Ah, pues él estaba platicando, dice, la verdad es que a mí me dio mucho gusto ver a Omar en el concierto de Robbie, porque yo sé lo que nos costó llevar a Robbie a No Manches. O sea, teníamos encima a su gente, de qué va a ser, qué le van a decir, en qué lo van a meter, qué va a participar. O sea, todo minuciosamente para que
0: calculado,
1: no... porque
0: sí.
1: Es un artista internacional, sí, pues sí. ¿Cómo se va a prestar? No, dije yo, ya no hacen eso, ¿verdad? Porque a Katy Perry les valió que la subieran a un autobús ahí.
0: Después del oso que muchas veces cometieron, por ejemplo, otro rollo que era, digamos, muy parecido al programa.
1: Sí, ajá.
0: Donde hubo broncas con Christina Aguilera, con Britney Spears, que con Britney Spears se sacaron un as de la manga, que es donde tuvieron que crear el escenario.
1: Ah, el set,
0: en
1: ajá.
0: El hotel donde estaba Britney
1: Pero fíjate
0: Spears.
1: Que Jordi dijo que no, que Britney Spears súper linda, ¿eh? O sea, nada, más bien fue su gente la que dijo, no, ella no va a ir, ustedes vengan.
0: Muchas
1: pero
0: de
1: que,
0: las veces es eso,
1: ajá,
0: fíjate,
1: o sea, no fue gente. Tanto ella. En cambio, con Cristina Aguilera dijo que sí, ella fue muy sangrona.
0: Tan talentosa y tan guapa y tan voz impresionante que
1: Ay,
0: tiene.
1: Es que es una de tus consentidas.
0: Se opaca Cristina Aguilera con esas notas.
1: Sí.
0: Entonces, Robbie
1: sí.
0: Williams y Omar Chaparro en el escenario.
1: Sí, ellos te digo, estuvieron en No Manches y y en aquella ocasión Omar pues es súper mega fan de Robbie, entonces le dijo, te quiero cantar la de Better Man, pues, como que para que veas lo mucho que te quiero, ¿no? Se la cantó. Poco tiempo después, Robbie tuvo un concierto en Ciudad de México e invitó a Omar Chaparro ya hace 20 años. Okay. Y Omar lo acompañó con la guitarra. Y ahora dijo, no, pues ya, vamos a que sea el círculo completo. Vente a cantarla conmigo. Entonces, pues imagínate que tu ídolo te lleves bien con él, hagas match con él y luego hasta te invite a cantar con él.
0: Pero el detalle y lo interesante es que tuvo 20 años para ensayar la canción. Y le salió igual de peor.
1: Ay, no seas grosero.
0: Que
1: no.
0: Como cuando la cantó cuando era un chavo.
1: Claro que
0: Mar
1: no. Sí le salió bien. Le salió bien.
0: Nada
1: no
0: más porque grosero. Te cae. Nada más porque es tu amigo el Omar Chaparro. No, es buen tipo. Es muy buena onda.
1: Es bueno.
0: Y te dije que te iba a platicar de Rafita.
1: A ver, cuéntame tú.
0: De Rafita Valderrama, déjame decirte que no sé si actualmente le dejé de seguir la pista, pero no sé si actualmente siga con nosotros en la mejor FM Ciudad de México.
1: Ajá.
0: Creo que él sigue ahí en la ruta de La Regaladora, fíjate, lo okay. que hace nuestro compañero Mario aquí, ajá. Él anda en La Regaladora. Tienen un bochito y tienen varias unidades que están muy divertidas. La vez pasada que nos tocó estar en la convención de MBS Radio, en donde pues todas las plazas de la República y de hablando de cuestión internacional, ajá. Nos juntamos en un solo lugar, nos juntamos en Querétaro, y maravilloso Rafita, ¿eh?
1: Ay.
0: Rafita es una persona súper humilde. O sea, de haber estado en los reflectores principales de Televisa, de haber tenido un programa muy exitoso, haber estado en Telehit, estar ya en posicionado en la radio en Ciudad de México, es una persona súper amable.
1: Ay, qué bonito.
0: O sea, hay gente que se encarga, que es staff, vaya, ajá. De poner las lonas, de los cables y las bocinas. Ya sabes, siempre está el equipo chambeando ahí de la estación, de las estaciones hermanas de MBS Radio. Y Rafita, aunque digamos, tiene esa categoría de ser Rafita Valderrama, jalando cables y quitando grapas y ¿Y qué onda, chavos? ¿Quién nos va a llevar al aeropuerto? No, pues nosotros ya nos vamos de aquí, por si quieren ride. O sea, súper buena persona, mi querido Rafita.

0: Mata.
1: Somos colegas. Sí.
2: Ahí mismo estaba sin teorías, no en el, no en el antro, no en el, en ese antro
0: no en su
2: que
0: minibar.
2: Se hizo improvisado, sino que ahí mismo Ingrid Coronado también, estaba Jesse Cervantes, estaban varias personalidades, y ahí está muy chido porque te los topas desayunando,
0: sí, sí.
2: Te puedes tomar una foto con ellos, puedes bailar el caballo dorado.
0: ¡Qué padre!
2: El caballo dorado, que qué les digo yo, el caballo dorado.
0: ¡Qué maravilla!
2: Jesse Cervantes no se sabía el caballo dorado.
0: ¡No, no, no, no!
2: Deja tú.
0: No se puede decir mexicano si
2: deja
0: no se lo saben.
2: Deja tú. ¿Qué? Y no sabes quién representó. Exactos, pongan atención a esto. No saben ustedes quién representó la enseñanza del caballo dorado a Jesse Cervantes
0: ¿tú?
2: A nivel nacional. No.
0: Ah.
2: Nuestra compañera acá de ventas, Verónica.
0: ¡Eso, Vero! Muy
2: Jesse
0: bien,
2: Cervantes,
0: dándolo todo.
2: ¿Cómo que no se sabe el caballo dorado? Véngase, yo se lo voy a enseñar. Y Vero tampoco se lo sabía al 100, pero ella andaba enseñando ya el caballo dorado. Me encanta, me encanta. Bueno, ya estoy yo hablando.
0: Ay,
2: de más.
0: ¡Ay, no, qué bonita anécdota! ¡Está padre, está padre!
2: Pero sí, mi querido Rafita
0: chisme
2: Valderrama.
0: Es chisme.
2: Una persona sasa, mi querido Rafita Valderrama, y el ambiente que se vive en las convenciones también muy bueno, muy padre.
0: Tendremos que ir para poder contarles.
2: Definitivamente.
0: ¿No? No puedo.
2: Oye, Clau, y hablando de estos equipos de trabajo, hay una banda que se ha consolidado durante hace mucho tiempo, y que son los Timbiriche, y también hay chisme. Cuéntanos.
0: Hay chisme con Timbiriche, porque pues ya veníamos anunciando que venía la serie de Timbiriche.
2: Damos un segundito, Clau, perdón que te interrumpa, pero tenemos una participación en
0: ¡ay,
2: audio.
0: ¡Ay, qué padre!
3: Oye, Raúl, ¿te imaginas a Rafita Valderrama en una entrevista diciendo, no me lo vas a creer, estaba con Raúl de
2: ayer?
3: ¡Ay, es cierto! Sí, fíjate, nos tomamos una foto. No, no te creo.
0: Se fue al after conmigo.
2: No creo, ya ni se ha de acordar de mí el Rafita, ni quién soy, pero sí, tipazo. Tipazo,
0: lo va a buscar en TikTok, Rafita. A ver si no tiene alguno así como dice el tío Mike, ahí de que hay anda presumiendo. A lo mejor hasta fotos hay de que andabas ahí arriba de
2: sí,
0: la cama bailando.
2: Ah, no. En el antro improvisado no hay fotos. Estuvimos un ratititito nada más, pero foto con Rafita, sí, aproveché y me tomé. Dice por acá, el Raúl echándole la culpa al Rafita y bien que ella andaba baile y baile. La neta, sí soy. Timbiriche, perdón, mi querida.
0: Timbiriche,
2: Clau.
0: Volvemos con Timbiriche. Pues arrancó la serie de Timbiriche, de su historia, el día de ayer, por el canal de las estrellas.
2: Sí.
0: Y hoy salen los dos primeros capítulos ya en la plataforma, ¿no?
2: Muy bien.
0: Pero ellos le están presentando como una historia de ficción basada en hechos reales.
2: Mm-hmm.
0: Entonces, con esa descripción,
2: ese juego de palabras es interesante, ¿no?
0: Los Timbiriches originales, que son Alex, Diego, Benny, Sasha, Mariana y ¿quién me falta? Eric. Sacaron su comunicado ellos en conjunto diciendo que ellos no participaron absolutamente para nada, ni en la creación, ni ellos autorizaron que se usaran sus nombres, ni su imagen
2: nada.
0: Absolutamente nada, o sea, deslindándose totalmente de lo que pase, porque algo con lo que han hecho como que gancho y que los mismos productores han comentado es que van a presentar la historia de Sasha con este señor, se me fue el nombre.
2: El productor, sí, también a mí se me fue.
0: Se me fue el nombre.
2: Sí,
0: este
2: el
0: señor con el que supuestamente hubo ahí una relación, pero pues no fue una relación porque ella era menor de edad. Entonces, yo cuando vi la nota dije yo, cuando salió que iban a hacer la serie, dije, qué padre. O sea, Luis de Llano, gracias. Muy interesante conocer todo lo que pasó, ¿no? Pero luego cuando sacaron este comunicado los Timbiriches, dije yo, ¡ah, caray! O sea, ¿cómo lo presentan? Como una historia basada, o sea, historia de ficción basada en hechos reales, pero usando los nombres. Porque sí hay alguien que va a representar a Diego, si hay alguien que va a representar a Sasha, si hay alguien, o sea, están usando sus nombres.
2: Pero vamos a ver la cuestión de la legalidad, porque siempre donde hay... donde no está lo... Ay, ¿cómo era la frase?
0: No está prohibido está permitido.
2: Exactamente, lo que no está prohibido está permitido. Entonces a lo mejor se puede llamar Diego García.
0: Uh-huh.
2: Y durante toda la serie le dicen Diego.
0: Sí.
2: Y hacen referencia aquí es Diego, pero ya legalmente el personaje se llama Diego García y no es Diego Schwenning.
0: Sí, sí,
2: ¿no?
0: Sí.
2: Entonces por ahí a lo mejor puede ser el cómo van a empatar esa situación.
0: Sí, ellos...

0: Ellos dijeron, no conocemos el contenido de la serie, tenemos obviamente que esperar a que la publiquen para ver de qué se trata y pues si es necesario tomar acciones legales, porque pues obviamente todos sabemos de quién se trata.
1: Sí, claro.
0: Entonces pues sí está delicado.
1: Y yo creo que con tanta historia y con tantas giras y con el boom que fue Timbiriche de aquellos tiempos.
0: No, hombre, y todo lo que va a salir a la luz.
1: Ha de ver muchas cosas abajo del mantelito.
0: De hecho, por ahí salió un clip donde, no sé si te acuerdas, Paulina Rubio, cuando formaba parte de Timbiriche, sí, traía su flequito como rosa, traía un mechoncito rosa.
1: No me acuerdo.
0: Y sale, no me acuerdo, Julisa creo que fue, no estoy mintiendo si es otra persona, pero sale una mujer diciéndole, ¿y esas greñas qué? Peínatelas para atrás, que no sé qué, o sea, y obviamente tú ves a la Paulina Rubio de ahorita y no te la imaginas como que siendo sumisa, pero pues
1: claro,
0: tenemos que recordar que eran niños,
1: sí,
0: entonces pues así como que se ve así como que sea chica, ¿sabes? Entonces, pues yo creo que van a empezar a salir a la luz muchos momentos que ahorita diríamos, oye, eso no estaba bien.
1: Pero también la cosa es, ¿quién está orquestando todas esas cosas? Todos esos momentos, vaya, porque sí, si no hay un perfil o si no hay un personaje que esté diciendo, fíjate, una vez nosotros estábamos encerrados en una casa que nos rentaron porque pues íbamos a dar un concierto en Ciudad de México y pasó y sucedió que Paulina y que Thalía se agarraron de la... O sea, entonces son puros dichos o son puros chismes los que, en lo que se están basando para hacer la serie, porque no está el sustento o no está el pilar, digamos, de alguno al menos de todos los que estuvieron involucrados en lo que estuvo sucediendo durante las giras, conciertos, sí, presentaciones, etcétera,
0: y luego tantos,
1: ¿no?,
0: años, porque o sea, los conocimos de chiquitos y crecieron juntos, o sea, hasta yo creo que antier tuvieron presentación,
1: sí,
0: porque es que han tenido 20 reencuentros.
1: Y luego viene la gira del reencuentro, seguramente después de la... O luego hubo hasta una nueva banda.
0: Sí, hubo nueva banda.
1: No, hombre, qué cosas. Mi querida Clau, ¿te parece si vamos con precisamente Timbiriche? Hay que poner algo de ellos.
0: ¡Ay, qué padre!
1: Algo de Cariocaso, ¿no?
0: Va.
1: Besos de ceniza,
0: alma quebradiza, ojos de inocente.
1: No, ahí venimos en todas partes siempre.
0: Pontexa.

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6: Definitivamente, nada como un buen chisme para agarrar fuerza. Ya ni el café que me aventé, que está más oscuro
7: que tu alma.
6: Que mi alma. Que mis intenciones para este fin de semana.
7: ¡Ay!
6: Mucha fiesta, mucho comer, mucho divertirnos, mi querida Clau.
7: Mucho baile.
6: Mucho baile, mucho sombrero, mucha bota, mucho de todo.
7: ¡Ay!
6: La verdad, va, que
7: en,
6: le voy a decir
7: en
6: que no.
7: Modo la mejor.
6: Vámonos recio a como nos toque, mi querida Clau. Trompa, nariz, oreja, hay de todo. Y hablando de oreja, tenemos la oreja de Van Gogh.
7: ¿Me va a ofrecer un taquito?
6: Ay, ojalá. Sí, no dudo que también hagan tacos de oreja, porque ya...
7: Ay, júralo. Sí, ¿verdad? Ay, se comen todo. Todos se comen. Pero bueno, ahora vamos a comernos este chismecito.
6: Échale.
7: Mejor. De oreja. Un chismecito de oreja. La oreja de Van Gogh. Que estuvieron pues muy en boca de todos porque pues le dieron una patada así muy muy feo, despidieron a Leire Martínez, que estuvo con ellos pues que 17 años de su vida después de la salida de Amaya Montero, y con el regreso de Amaya Montero dijeron pues sabes qué, Leire, ya no te necesitamos.
6: Siempre no,
7: pero hazme el favor, después de 17
6: sí,
7: años,
6: no, es una grosería.
7: Fue una grosería espantosa lo que le hicieron. Y pues bueno, ya esto ya pasó, ya tiene tiempito que pasó, pero no lo superamos, por eso seguimos así, hablando desde el corazón, desde la herida.
6: No, y al rato que hablemos de Yair, olvídate.
7: Ay, ni me recuerdes, porque
6: Yair.
7: Mira.
6: ¡Yair! Entonces, siempre le dan la bienvenida a Amaya Montero.
7: Le dan la bienvenida y empiezan a hacer su gira,
6: del regreso.
7: Se llama Tantas Cosas Que Contar, ajá, empezaron obviamente allá en Madrid, y obviamente cuando recién empezaron las comparaciones, que si quién cantaba mejor la canción tal, porque Leire tiene una voz espectacular, sea lo que sea de cada quien, y Amaya pues venía de
6: pues una situación
7: personal,
6: ¿no?
7: Complicada, así es, entonces no estaba en su mejor momento de salud, ajá, y pues sí presentó varias fallas al cantar ciertas canciones, algunas de las cuales tuvieron que quitar incluso del repertorio no las dio. No sé si ahorita ya la haya recuperado, ya haya trabajado esas deficiencias que estaba teniendo al principio de la gira. Pero, pues el chiste es que confirmaron que vienen a México. Y la verdad es que las canciones de La Oreja de Van Gogh yo creo que forman parte del archivo de la nostalgia de muchos de nosotros.
6: Pues ve nomás lo que está sonando.
7: Sí, mira. No. Menos mal que me pusiste esa y no la de jueves, es la de jueves.
6: Ya
7: la
6: sonó.
7: De... No me la pongas porque lloro. Esa no me la pongas. O sea, es muy... La canción, no. Esa es la de jueves. Sí. Ay, no.
6: Estamos escuchando jueves En viernes.
7: En viernes. Qué raro. No, no, la canción más triste del mundo mundial. Pero bueno, el chiste es que ellos vienen el 27 de junio a la Arena Monterrey, el 2 de julio a Guadalajara y el 8 y 9 al Palacio de los Deportes, 8 y 9, perdón, de julio al Palacio de los Deportes en la Ciudad de México. Y tú dirás, ¿por qué estamos hablando de eso desde ahorita? Sí. Si falta un montón. Uh-huh. Ah, pues porque abren ya la venta de boletos el próximo 13. Entonces, ya, estamos de que no son muchas fechas, entonces yo creo que sí se van a llenar todas las fechas en las diferentes ciudades de México.
6: Es lo que te iba a decir, ¿tú crees que se vayan a llenar?
7: Yo creo que sí por
6: nostalgia.
7: Por la nostalgia, por el morbo de ver si canta, ¿verdad? No canta, uh-huh. cómo está, porque la verdad es que sí vimos algunas imágenes hace unos años muy desmejorada a Maya, ya está mucho mejor, ya se ve totalmente diferente, afortunadamente se ve pues ya mucho más saludable.
6: Estable, sólida.
7: Y pues verla regresar con el grupo con el que, pues la voz original, claro. Lo que sea de cada quien, ella era la voz original de La Oreja de Van Gogh, entonces pues yo creo que sí.
6: Es como si María León regresara
7: a Playa Limbo. Exactamente. Entonces pues yo creo que sí van a llenar, son 4 fechas en México, no se me hacen muchas y no son recintos tan enormísimos como para no cumplir, ¿no? Entonces yo creo que sí los van a llenar, pero pues si alguno de ustedes quiere ir a alguno de esos conciertos, prepare su tarjeta porque el 13 de octubre abre la preventa.
6: Perfecto, ahí está. Oye, y teníamos una nota bastante escalofriante también con el medio del espectáculo.
7: Ay, sí.
6: En donde se involucra de cierta forma Maribel Guardia.
7: Así es, este chisme que yo creo que es de los con los que abrimos Chismexa y seguimos hablando de ellas dos. Imelda Tuñón y Maribel Guardia siguen agarradas del chongo. Y esta, ay, la musiquita. Y en esta ocasión, porque Imelda Tuñón fue a un podcast llamado Mesa Cero. Y en este podcast hizo algunas declaraciones, como por ejemplo que ella había ciertos medicamentos que a Julián, el hijo de Maribel Guardia, sí, que ya falleció, difunto. Él padecía de ansiedad y de insomnio. Y sí. Sus médicos no le daban ciertos medicamentos. Entonces, pues que ella agarraba como que sus síntomas, iba y se los platicaba a la psiquiatra y la psiquiatra se los recetaba a ella, pues pensando que eran de ella, y ella venía y se los daba a Julián.
6: A ver, otra vez, me revolví.
7: Ok.
6: Me fui en el camino, a ver.
7: Ok. Yo soy Imelda Tuñón.
6: Sí.
7: Tú eres...
6: ¡Maldita!
7: Tú eres Julián. Ah. No, espérate, tú eres Julián.
6: Ok.
7: Entonces, tú tienes insomnio y ansiedad.
6: Sí soy.
7: No puedes... bueno, pues haz de cuenta que yo voy con mi psiquiatra y le digo, es que sabes que no puedo dormir en las noches, me cuesta respirar, le doy tus síntomas, los hago pasar por míos.
6: Como un prestanombre de medicina.
7: Exacto. Entonces, la psiquiatra me receta los medicamentos a mí y yo te los doy a ti y tú te los tomas.
6: Pero pues todos somos diferentes.
7: Exacto. Y por algo no se los estaban recetando sus médicos a Julián, por algo no se los permitían. Entonces, ahora Maribel interpuso una denuncia por posible responsabilidad relacionada con el fallecimiento de Julián.
6: Asesinato. Tal sí. cual. Homicidio
7: calificado. Mira, yo puse esa noticia en mis redes y no manches todos los comentarios. Así todos. No hay uno solo que la defienda porque la verdad es muy irresponsable, o sea, decirlo y todavía más hacerlo, ¿no? O sea, ¿cómo se te ocurre si un médico no te está recetando un medicamento? Es por algo.
6: Claro.
7: Y luego tú vas y por quererle hacer un favor, entre comillas, no. La verdad es que sí, está muy sospechoso, entonces pues...
6: ¿Sabes si el cuerpo sigue o si fue...
7: cremado? No sé, fíjate.
6: Porque ya cremado, pues...
7: La verdad es que en alguno de los comentarios que te digo que explotó, alguien comentó que no habían hecho autopsia, que no había permitido la autopsia Imelda porque pues era pareja de Julián.
6: Sospechoso.
7: Eso sinceramente yo lo desconozco.
6: Otro puntito ahí sospechoso.
7: Sí, pero pues hay que ver porque... Ya las autoridades determinarán las responsabilidades y si eso tuvo algo que ver con el fallecimiento, ¿no? De José Julián.
6: Porque pues ella lo declaró, o sea, ella lo está diciendo en un espacio público abierto a través de redes sociales, en un podcast.
7: La cosa es que pudiera ser que no, o sea, sí hay algún tipo de responsabilidad, pero a lo mejor no directamente con el fallecimiento, ¿no? Pudiera ser.
6: Con alguna afectación que se haya complicado y que...
7: Sí, o a lo mejor eso que pasó unos 3 años antes de que falleciera, por decir algo, ¿no? O sea, no estamos diciendo que forzosamente, lo envenenó, algo así. Ajá, es a causa de eso falleció. Él ya lo platicó, creo que no dio fechas, entonces pues ya las autoridades determinarán ahí los tiempos y las responsabilidades, pero sí, o sea, el pez por su boca muere.
6: Qué metidota de pata. Oye, y también que está denunciando Maribel Guardia por abandono del niño, ¿no?
7: Sí, sí, sí.
6: ¿Con el niño no?
7: No, es que te digo, ahí traen un pleitazo que bueno... Todavía, durísimo. Todavía le faltan muchos capítulos a este.
6: La verdad que
7: a
6: sí.
7: Esta telenovela. Pero bueno, para terminar con una notita no tan fea y amarga y de terror, vamos a terminar con una notita bonita.
6: A ver, cuéntame.
7: Resulta que Mr. Beast, este influencer, que la verdad es de los pocos influencers que yo me atrevo a decir, hicieron famosa a la persona correcta.
6: Muy bien.
7: Porque hace muchas cosas muy maravillosas, muchas cosas de entretenimiento, pero finalmente pues son entretenimiento que no le hace daño a nadie y que ayuda a las personas.
6: Muy bien.
7: Hace unos meses entró a un supermercado y anunció, dijo, el último en salir del supermercado se va a llevar $250,000.
6: Como una casa de los famosos, pero en un súper.
7: Pero en un súper y sin que fueras preparado para nada. O sea, ibas por las tortillas y te oyes una voz que dice, soy Mr. Beast y si eres el último en salir de este mercado, te voy a dar $250,000.
6: ¿En un tiempo determinado o era lo que
7: duraras? No, era lo que duraras.
6: Eres el último.
7: Era lo que duraras. De 77 personas, inicialmente se quedaron 33. Por X o Y dijeron, no, sabes que yo me tengo que ir, tengo que hacer esto, tengo que hacer otro, me voy. 33 personas quedaron. Y poco a poquito ahí fueron haciendo, porque tenían que comerse toda la comida del supermercado.
6: Pero tenían el estufa, tiempo. Tenían...
7: Sí, sí, les adecuaron ahí un área...
6: Para dormir.
7: Para dormir, y les adecuaron también un gimnasio para que no estuvieran nomás empacándole. Porque decían, no, tienen que hacer mucho ejercicio para que puedan quemar más calorías
6: y que esto se acabe
7: rápido. Durante el reto, pues empezaron a trabajar juntos, le empezaron a poner muchas trabas. Había un concursante que era de origen mexicano, señor Juan, Don Juan.
6: ¿A poco? ¿Mexicano y se llama Juan?
7: No, mexicano y Don Juan y se fue
6: ¿y en
7: por
6: Estados
7: los
6: Unidos, no te creo.
7: Y se fue por la leche y no regresó.
6: Oye, fue por los cigarros y
7: no regresó.
6: ¿Cuántas historias?
7: Ah, pero déjate cuento cómo ojalá si sí regresaran todos.
6: A ver, cuéntanos.
7: Resulta que después de un tiempo dijo Mr. Beast, no, pues esto ya me quedan 4 y nomás no, no.
6: De los 33, 4.
7: Finalmente se fueron eliminando, y nomás quedaban 4. Entonces él les empezó a poner retos y no ninguno daba su brazo a torcer. Dijo, a ver, vamos a cambiar. Les propongo algo. Vamos a hacer retos semanales y ahora van a trabajar ustedes como equipo. Tienen que trabajar como equipo.
6: ¿Te enteraste cómo se eliminaban los demás? ¿Era porque ya no aguanto, ya me quiero ir? Ya,
7: sí,
6: ya
7: la gran mayoría, fue por eso. No podían salir del supermercado. Había una línea roja que si la pisaban, ya, estaban fuera.
6: ¿Y el súper se cerró?
7: El súper estaba totalmente cerrado, sí.
6: Okay.
7: Sí les abrieron como una área para que tuvieran ahí con contacto con el sol, con la naturaleza, solicito, sí. O sea, sí, todo perfectamente planeado, ¿no?
6: Muy bien.
7: Entonces les dijo Mr. Beast, ¿saben qué? Ustedes 4 me quedan y pues no puedo mantener este reto eternamente, entonces les propongo que trabajen en equipo y en lugar de que uno de ustedes se lleve $250,000, si cumplen con los retos, se van a llevar $250,000 cada uno. O
6: sea, de los 4.
7: Ajá, aumentó el premio de 250,000 a 1,000,000.
6: Híjole, no tenemos la Sexa News y no tenemos el tipo de cambio, pero más o menos, mi querida Clau, digamos lo que queda en 16.50.
7: Como 4,500,000.
6: Por persona.
7: Por persona.
6: Y por estar en un súper encerrado, super, dormir,
7: comiendo todo lo que te antojaba. Sí. O sea, me imagino que sí debe haber estado pesado porque finalmente fueron 202 días. O sea, fueron como 6 meses que estuvieron ahí encerrados. No fue poquito tiempo. Entonces, sí está difícil, de hecho, el señor Juan inicialmente empezó el reto con su hijo, pero su hijo abandonó el reto, pues, porque tenía la escuela y, pues, no podía perder tanto tiempo.
6: Claro.
7: Entonces, sí.
6: Y el señor Juan, relajado,
7: el
6: no
7: señor
6: tenía
7: Juan,
6: chamba. No.
7: De hecho, por eso fue que destacó mucho, porque muchos de los participantes, no de estos últimos cuatro ya como que se hicieron muy compitas, pero de los primeros, muchos trataban como que de echarle, de hacerlo caer, de hacerlo enojar, de esconderle sus cosas,
6: okay.
7: O de ponerle como que trampillas. Y él siempre súper relajado. De hecho, yo me atrevo a decir que es el personaje más querido de este mini reality que se aventó. Había camisetas con sus... No, con sus caras, ¿no? Hombre, fue una sensación. El chiste es que al final, pues obviamente los cuatro acaban de salir el pasado 3 de octubre, se llevaron cada quien sus 250 mil pesitos, cada uno.
6: Dólares,
7: perdón, disculpa, hay un pequeño resbalón de 4 millones.
6: Como de 6 ceros.
7: 4 millones y medio. Cada uno se llevó un carro también, se ganaron un carro durante la estancia. El señor Juan se llevó aparte una excavadora para que pueda seguir trabajando, y aparte de todo, y el detalle más bonito, es que tiempo antes habían tenido que empeñar el anillo de compromiso de su esposa por problemas económicos.
6: Okay.
7: Pues salió con anillo de compromiso nuevo para su esposa.
6: Y con nueva esposa, porque
7: ¡hasta crees! Mira.
6: Porque le van a llover las candidatas ahorita después de 4 millones de pesos.
7: No, mira, doña Juana, ajá, no creo que lo suelte, oye.
6: Pues sí.
7: No, o sea, si a mí me dice el Fer, oye, voy por las tortillas, me va a tardar 202 días. Ay, pero voy a volver con carro nuevo y 4 millones. Vete, mi amor, que te vaya muy bien.
6: Y con gimnasio, como el reto, mi querido Fer. Oye, pues vamos al súper a ver si nos toca buena suerte, buena fortuna.
7: Yo
6: voy a dejar de ir al súper a ver si me encierran un día de esto.
7: Yo ahí ando así, sigo en todas las redes a MrBeast, porque luego también es de que nomás te encuentras. A ver, sí, demuéstrame que me sigues y ya te regalo $1,000, así.
6: No, pues hay que empezar a seguir.
7: Yo sí lo sigo desde hace mucho. Mira, mi sueño es guajiro, es encontrarme a MrBeast.
6: Mi querida Clau, vamos al corte. Regresando del corte comercial, pasamos a la siguiente hora. Damos por terminada esta edición de Chismexa. Uh-huh. Pero nos vamos con la hora más famosa. Ya con lo último, lo que sucedió en la final de la Casa de los Famosos. Ya sabemos que tiene una semana que esto terminó, pero los tiempos nos dieron para que en esta ocasión, este viernes 9 de octubre, estemos hablando de lo que pasó, de todos los detalles, y también nos da oportunidad a que platiquemos lo que sucedió después.
7: Aparte, el emperramiento colectivo no ha pasado, así que podemos seguir hablando.
6: Definitivamente.
7: De eso.
6: Ya venimos y en todas partes. Ponte Exa.
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5: La hora exacta es 9 de la mañana, 9 minutos.

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1: 9 de la mañana ya con 21 minutos y estamos entrando en terrenos de la casa con más fama de todo México, porque aunque ya terminó, no hemos tenido la oportunidad de hablar del resumen de lo que nosotros queremos compartirles respecto a la final, a la gran final que se llevó a cabo la semana pasada y también lo que se ha estado desencadenando y desmenuzando después de que todos los inquilinos de esa casa con más fama ahora ya están en el mundo real, como dicen por ahí. Mi querida Clau, detalles, ¿qué pasó el domingo anterior? Antes, bueno, más bien después de que tú decidieras renunciar a toda información de la casa de los famosos.
2: Ay, ahora qué gran final, por favor. Ay, ni tú te la crees. Medio México, de los que estaban viendo la casa de los famosos todavía, apagó la televisión. Nadie quiso saber más. Pero bueno, empecemos platicando con lo que pasó. El sábado, antes de que salieran, es que esto es algo que yo tengo que mencionar, porque les mandaron el último carrito de la temporada, ¿no?
1: Ajá,
2: ¿lo viste?
1: No.
2: Les mandaron un carrito que decía, estaban jugando Beer Pong, LS y Gema.
1: Sí.
2: Y en la alberca estaba Mariana y Memo. Y empieza el carrito. Lo de Yair fue fraude. México está enojado. Clarito se escuchaba. Pero hubieras visto sus caras, Raúl. Fueron poesía, la verdad. Así todos sacados de onda, así. La Mariana, el S, no, fueron mis caras favoritas, la verdad, porque no cabían, así como de, pues ¿y ahora? ¿Y ahora qué hacemos?
1: Y pues nosotros, ¿para dónde nos hacemos?
2: ¿Sí?
1: Pues ellos, ¿qué?
2: Pero pues sí, la verdad, pues fue el último carrito muy memorable, lo tenía que mencionar.
1: Muy y memorable. Pues, ¿Y Memo sí lo escuchó o estaba dormido?
2: sí lo escuchó el Memo.
1: Qué bueno, ojalá ya haya resonado fuerte.
2: Ay, dudo mucho, porque ese señor para que algo lo mueva, bueno.
1: Llega el domingo.
2: Pues, llega el domingo de la final y la primera en salir, digamos, fue Gema, que quedó en quinto lugar. Luego salió en ese en cuarto, que yo dije, ay, bueno, ya, no ganó este fulano.
1: Ni siquiera dentro de los tres.
2: Ni siquiera dentro de los tres, está bien. Pero luego se vino la gatada que yo les anuncié la semana pasada, no porque yo sea una pitonisa, ni porque yo sea una divina, una gurú, no, se sabía. Desde que salió Yair, sabíamos que lo iban a aplicar y yo se los dije la semana pasada y no me equivoqué. Se la hicieron a Karina Torres y la mandaron hasta el tercer lugar. ¿Puedes tú creerlo? O sea, no. Todavía por debajo de Memo. Yo creo que eso es lo que más ofende.
3: ¡Loba!
1: Ni modo, se quedó dormida la loba.
2: No, hombre, ella la verdad que lo ha tomado pues de una manera muy madura. Dice que ella está muy contenta con su tercer lugar. Por ahí salió unas declaraciones de Paola Suárez, no sé si la viste.
1: Sí, claro.
2: Estaba muy enojada porque ella decía, es que yo sabía que Karina no iba a ganar, ya sabíamos que no le iban a volver a dar el gane a una trans, pero nos habían dicho que iba a quedar en segundo. O sea,
1: ya ellos tenían pactado en qué lugares iban a quedar o cómo.
2: Sí, dicen por ahí que esos eran los tratos, pero la mandaron hasta el tercero. O sea, y que
3: Memo. ¿Con la niña no?
2: No.
3: ¿Con la niña no?
1: Pues ni modo, mira lo que... Le tengo algo que decir a Karina.
4: ¿Qué sí? Tengo que ver, pobrecita, mugrosa.
2: Pues bueno, nuestra campeona sin corona ahora, porque ya había un campeón sin corona que era Yair, y ahora pues Karina también que se la hicieron.
1: Sale Gema y la gente, ya ves que les ponen un caminito con gente y que les aplaude, que esto y el otro, la recibe su abuela.
2: Su abuelita.
1: La recibe su abuela, que ahora también la abuela está teniendo como mucho trending, ¿no?
2: Sí,
1: está como
2: es que la señora...
1: La señora.
2: Le preguntó, hicieron un live, ahorita vamos a hablar de los lives que han hecho, y en el live le preguntó, oye, Willis, ¿quién te cayó mejor, la Karina o el S? El Yair, le dice la señora.
1: Ni uno ni otro,
2: pa
1: ¿no?
2: Para que entiendas, hija, ¿cómo te hacemos entender que ni tu abuela le gustaban las hienas?
1: Y
2: pero
1: que
2: bueno,
1: te salgas de ahí, Gema, porque tú
2: no entendiste.
1: Bueno, qué cosa. Luego bueno, sale ese.
2: El primer, ajá, salió ese, lo recibió su mamá, su creo, mamá. Ajá. Que, ay, no, esa señora a mí me cayó muy mal, la verdad.
1: Sale Karina.
2: Sale Karina, la reciben, pues, ahí en el foro, Wendy. Y luego salió Memo, sin pena ni gloria. Fue así de, ah, Memo, pásale, siéntate ya porque ahí viene la ganadora.
1: Sí.
2: Sí, fue el primer más ignorado de la historia. Ni tiempo le dieron de hablar, absolutamente nada. Casi, casi salió derechito a sentarse allá porque ya venía la Mariana.
1: Y echarse un sueñito en lo que llegaba
2: pues
1: mañana.
2: Pues supongo, ¿no? Que aproveche, pobrecito, de estar muy cansado, porque ese de cargar el peso de toda una casa.
1: Porque dio todo el contenido, ¿no? De haber estado en la casa dormido, mi querido Memo.
2: Y pues ganó Mariana, pero durante la gala, algo que llamó mucho la atención es que estuvieron poniendo los porcentajes, algo que anteriormente no habían hecho en ninguna otra final. Y a mí me llamaron la atención dos porcentajes. Una...
1: Pero los porcentajes eran los que no cuadraban, ¿no?
2: Exacto. Uno de los porcentajes sumaba como el 88%. O sea, dices, ¿y dónde está el otro 12%? Y en otra de las gráficas que presentaron seis. O sea, era una gráfica de pastel y eran seis rebanadas de pastel. Y haz de cuenta que ninguna tenía nombre, obviamente, ¿no? Nomás tenía que 28%, 23%, ta, ta, ta, ta. Y un 13% y decía otros. ¿Otros como de qué? O sea,
1: a lo mejor se estaban definiendo los votos o los estaban,
2: ¿pero cómo?,
1: empezando a contabilizar o no sé.
2: No, o sea, no los quieras justificar.
1: Mal el
2: no,
1: becario.
2: Mal
1: el becario que se encargó de hacer. Primero les pusieron, ¿te acuerdas?, una pantalla donde venían los ex participantes en la nominación.
2: Sí, sí.
1: Y que no sé qué. Bueno,
2: los
1: después.
2: Que ya estaban fuera.
1: Sí. Después no coincide la gráfica de pastel.
2: No coincidía la gráfica de pastel.
1: Y luego ponen los 45 millones de votos que supuestamente se emitieron en esta recta final, tomando en cuenta desde Ernesto La Guardia, luego estaba...
2: No,
1: Yair.
2: Ya contándolos a ellos son 48.
1: 48 millones.
2: Supuestamente, ¿no? Porque todos tenemos nuestras dudas. Creo que esta ha sido la final que más dudas ha dejado en el público.
1: La casa más cuestionada.
2: La casa
1: en
2: más
1: cuanto a la logística, es que, en cuanto a los resultados,
2: ¿cómo me vas
1: etcétera?
2: A venir a decir que Memo le ganó a Karina? O sea, sí. No hay manera. A Yair en todos los programas lo recibieron, así que tú eras mi gallo, yo pensé que tú ibas a ganar. Hasta la misma Rosa María Noguerón dijo que ella lo miraba en los primeros dos lugares. Yo no sé si lo dice nomás para quedar bien o para calmar tantito el hate, porque dicen que por ahí que ya no va a estar para la siguiente temporada.
1: La productora. No, ya. O sea, cuatro casas que desde el principio, o sea, el principio fue un éxito. La dos creo que también fue muy mencionada. A lo mejor no un éxito en cuanto a que la gente le haya gustado, pero la polémica de lo que se estuvo hablando, la gente estuvo haciendo análisis, etcétera. La tercera, creo que sin pena ni gloria, pero la número cuatro sí mencionada, pero por todas esas cuestiones negativas del proyecto.
2: Sí. La verdad que muy, muy cuestionable todo cómo se ha llevado. Otra de las cosas que llamó mucho la atención es que Mariana entró diciendo a la casa que estaba soltera y salió dándose de besos con su ex. Entonces, pues le llamaron los cuatro. No, creo que le han llamado los 4 millones. El señor es ¿cómo se llama?
1: Director
2: financiero de una cadena muy importante de cines, donde por cierto se proyectó la gala. Y fueron como 300 personas. ¿Dónde lo tengo?
1: Pero a nivel nacional fueron como 300 personas, ¿no?
2: Sí, fueron 40 pantallas, 527 personas. Fueron
1: en 40 pantallas.
2: En 40 pantallas. Y fíjate, a diferencia del año pasado, que fue en 122 pantallas y fueron 2,535 asistentes.
1: Bueno, tampoco es un número escandaloso, 2,000 y tantos a nivel nacional.
2: Pero déjame, nos vamos a la segunda, que fue la primera que transmitieron. Fueron 537 pantallas y 30,233 asistentes. Bueno. O sea, de 30,000 asistentes a 500 esta temporada.
1: Cayó fuerte.
2: Muy, muy
1: cayó
2: fuerte.
1: Cayó duro. Mi querida Clau, vamos al corte comercial. Regresamos para seguir platicando los detalles ahora de lo que pasó después de la final. Porque también, sí. Bueno, lo que estuvo en la gala, lo que estuvo pasando cuando ya estaban afuera. Porque también hay un detalle ahí con Aldo, con la capa de Mariana
2: sí,
1: y con lo que se estaba diciendo. Y luego viene después lo que es la gira de medios.
2: La rueda de prensa.
1: Ya juntos, sí. Como ex habitantes, uh-huh. Y también abordando pues todo desde radio. Estuvieron en Exa Ciudad de México, estuvieron en La Mejor Ciudad de México, estuvieron en Hoy, estuvieron en, uh-huh, Cuéntamelo Ya y no sé cuántos programas. Pero hubo muchos detalles que no pasaron desapercibidos, sí, así que los vamos a platicar regresando del corte. Ya venimos y en todas partes.
2: Ponteja.
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1: 9:45 a.m. Estamos en tiempo y forma para seguir platicando ahora lo que sucedió después de la gran final de La Casa con Más Fama, en donde recapitulamos. Quinto lugar, Gema. Cuarto lugar, el S. Pérez. Tercer lugar, y la gatada del millón, dicen por ahí, Karina Torres. Edna Karina Torres, para ti, con más respeto, por favor, ¿qué te pasa? Con la niña, ¿no? Y después, Memo. Que nadie se había enterado que Memo seguía ahí. Yo creo que por eso la producción lo dejó hasta el segundo lugar. Así de, oye, vemos como 5 personas ahí, pero ya estamos en el segundo lugar. ¡Ay, es Memo! Memo,
16: pues hay que darle el segundo. Pues ya dale, pues ponlo el segundo.
1: Sí. Híjole. ¿Así? Creo que Memo sigue adentro de la casa.
16: No sé. Va a formar parte de la quinta temporada. Sí, sí, empezó a hacer contenido desde ahorita, está dormido.
1: Sí, sí, sí. Y ya los panelistas dicen que ya la casa ya despertó. La casa ya despertó, ya están jugando, dice René Franco, dice el Borrego, dice mi querida Cintia. Ya la casa despertó, por ya Dios. Están jugando. Pero ¿qué creen? Ya se acabó la casa. Ya no hay casa. Bueno, la casa ahí sigue, pero ya esta ahí cuarta sigue. Temporada, adiós, bye bye. ¿Qué sucedió después, Clau? ¿De qué te enteraste y qué quieres analizar?
16: Ay, pues mira, me enteré por ahí de la rueda de prensa. No sé si la viste, esa sí, sí. Me la aventé yo. Donde, pues, mucho se ha hablado de la, entre comillas, amistad de Memo con Yair. Porque Memo se hizo como muy amigo de Yair dentro de la casa. Hasta cierto punto... De hecho, hasta como que se robó la frase, porque Yair en varias ocasiones dijo, yo vine a esta vida a ser papá. Corte A, Memo ya estaba diciendo esa frase también. Y así, varias cositas, como que iba adoptando ciertas actitudes de Yair, que yo me imagino le decía, no se enteraba él, que pues eran cosas que estaban como bien vistas, ¿no? Para ir formando su papel de papá y de esposo ejemplar.
1: Te lo voy a decir, y está grabado. Y está en cinta testigo. Nada más sería cuestión yo de que me ponga a buscarlo. Memo no es la persona que quiere ser dentro del juego.
16: Sí.
1: Te lo dije.
16: Sí, sí, la verdad.
1: Mira cómo se me... Perdón usted la palabra, pero mira cómo se me floreó a los chicos. Sí. Me sabe el decirte, sí, Claudia, Paulina.
16: Sí, sí.
1: Memo no es la persona que quiere ser dentro del juego. Ay, pero sí. Es que es un caballero y que...
16: Sí, lo sé, lo acepto.
1: Y que no sé qué
16: lo
1: tanta
16: acepto.
1: Cosa decías. ¿Eh?
16: No vi.
1: Bastó que entrara la mujer para que todos viéramos la careta que se le cayó al tal
16: Memo.
1: Se
16: le cayó el personaje totalmente.
1: Sí, definitivamente. Sí. ¿Qué vale?
16: Y hablando de este personaje, pues llegan a la rueda de prensa los cinco finalistas y Yair.
1: Okay.
16: Que pues él no fue, sí fue finalista, pero no, digamos, ¿no?
1: Sí.
16: Entonces llega a la rueda de prensa y Memo le dice, ¿y tú qué haces aquí?
1: ¿Cómo crees?
16: Sí, se oye así a lo fondo porque no fue con los micrófonos, o sea, como que apenas estaban acomodando, pero sí se alcanza a escuchar que le dice, ¿y tú qué haces aquí?
1: Sácate las
16: babuchas. Ahí está su amigo.
1: Súper amigo.
16: Ahí está su amigo.
1: Yo te dije, lo que quiere este señor es hacerse una imagen... Sí. De que es el caballeroso, de que es el no sé qué. Y ya al final de cuentas, la ternura y lo que no sé qué que se estaba viendo con Brianda y con cada una de las,
16: sí,
1: participantes.
16: No, qué topezote nos dimos en la
1: jeta. Se estuvo yendo para otro lado. Y ya que empieza a ver los clips y que luego estaba en una escena donde la estaba viendo en el baño y que no sé qué cuánta cosa, ya uno dice, ah, los que son corderos son lobos disfrazados,
16: sí,
1: de corderos.
16: Sí, no, la ¡aguas! Verdad es que fatal, fatal. Memo, yo creo que es de los personajes más funados, o sea, al final. Durante toda la temporada sí fue muy querido y así como que, como yo, varias caímos y nos engañó con su personalidad. Pero al final, como bien dice, se le cayó la careta y yo creo que mucho hate recibió por el asunto este de Brianda, la situación con su esposa, Y como que trae la realidad muy alterada este señor, porque así como de, ya todos están usando chanclas. Ya ves que él siempre usaba chanclas.
1: Ajá.
16: O sea, él se jura la figura que México estaba esperando. Él piensa que salió y es viral y todo México lo ama y
1: pues
16: ahora...
1: Sí, sí es viral, pero por otras
16: pero
1: cosas.
16: Pero no positivamente, ajá. Entonces él jura que todo el mundo ya es como él y no.
1: Oye, quien parece que está tomando bien la funa y que ni le va ni le viene es el S. Pérez, ¿no? Porque a final de cuentas le ponen videos, le ponen imágenes donde ya no hay para hacerse para atrás, donde ya no dice, bueno, pues ya lo dije, ya metí la pata, pues sí, lo dije, ¿y qué? Eso sí le voy a aplaudir al S. La verdad es que no es un personaje que yo siga en redes o que Ajá. yo siga en alguna plataforma, etcétera, pero le reconozco que sabe que metió la pata y que dice, pues, ¿ya qué voy a hacer? Ahí estoy, ya pasó, ya sucedió y no vamos a engancharnos.
16: Oye,
1: no,
16: pero ahí en la conferencia de prensa también se ha hecho su pleito con la conferencia.
1: ¿Tú? Ahí te va, pon atención.
7: El grito, una, dos, tres. Ah, va, así me voy a portar yo.
15: Bueno, quizá quieran un bailecito.
7: Ay, no, ahorita bailecitos no traen.
15: Un brinquito.
7: Pues muy contento por la experiencia, muchas gracias, jefa, por la oportunidad. A toda la banda que nos permitió entrar en sus hogares.
1: Diciéndole a los medios, andan los medios bien mamoncitos.
16: Sí,
1: y que no sé qué.
16: Sí.
1: No.
16: Ustedes se van a portar así. Ah, bueno, pues yo también. O sea, poniéndose sus moños el señor.
1: Fuera de la realidad,
16: no,
1: totalmente.
16: Totalmente desubicado también. Y al día siguiente ya no fueron a unas entrevistas.
1: ¿Que se quedaron dormidos?
16: Dicen.
1: ¿Y ese?
16: Dicen.
1: ¿Se quedaron dormidos?
16: ¿Tú crees?
1: ¿Usted cree que el manager no va a estar toque y toque la puerta? ¿Van
16: yo
1: a
16: no
1: reventar
16: creo.
1: La puerta para sacarlos a cumplir
16: los
1: compromisos?
16: Yo no creo que se hayan quedado dormidos. Yo creo que fue un berrinche o incluso
1: los compromisos.
16: O incluso los separaron forzosamente de las conferencias, porque también dicen por ahí que Mariana estaba muy enojada porque todas las preguntas se iban a todos los demás. De hecho, por eso dicen que a Yair ya no lo invitaron a las siguientes
1: ruedas
16: de prensa o a las siguientes entrevistas, porque muchas preguntas iban para Yair y Karina eran los que más estaban como jalando las preguntas.
1: Demás.
16: Sí, totalmente. Entonces dijeron, pues bajamos a Yair, que en realidad no es finalista, y a las siguientes entrevistas que hasta
1: dividimos.
16: Incluso a Mariana fue la que supuestamente pidió que ya no invitaran a Lesa y a Gema, porque también con Gema se peleó ahí en la conferencia.
1: En la mera conferencia, sí.
16: Sí, sí, sí, de que, ay, no, aquí no te vas a hacer la víctima, así como de ya estuvo bueno, o sea, el papelito que te estuviste jugando y que medio México te compró, ya no, le dijo la Gema.
1: Oye, y luego que le ponen lo del vestido. Que le ponen el video del vestido y que, ay, que no sé qué, que el vestido que está bien feo y que...
16: Lo más naco que he visto en toda mi vida.
1: Y esto y el otro y bla, bla, bla. Y luego Mariana haciendo unas caras de, ah, mira, órale. Y después sale Eddie Small.
16: Eddie Small.
1: Diciendo que era un vestido muy bonito, que costaba $3,000 y que no sé qué, y que bla, bla, bla, que no era el tema, la cuestión del vestido, pero pues que el vestido sí estaba bien. Y creo yo que es más respetable su punto de vista que el de otros stylists que también estuvieron formando parte del programa. Oye, en la mera final sucedió algo que muchos nos dimos cuenta.
16: Ajá.
1: La cara de asombro principalmente cuando se da el tercer lugar.
16: De todos.
1: De ese, de Gema, de Aldo, ni se diga.
16: Todos estaban boquiabiertos.
1: Pero luego ya cuando llega el primer lugar, vaya la ganadora, Mariana Ochoa, hay un tema donde se le cae como un accesorio que traía de su vestido.
16: Ah, sí, la capita. Ajá.
1: Entonces, ese Pérez se ve que lo toma, que se lo da a Gema, así como de que, ah, mira, se le cayó luego para que tú se lo entregues o algo así. Y al final, cuando ya está el confeti, que llega la pareja de Mariana y que no sé qué, y que bla, bla, bla, se ve que están como jaloneándose Aldo y Gema esa capa. Dicen por ahí algunas notas y medios de comunicación que querían romper la capa. Después ya Aldo salió a decir que no, pues que estaban como que nada más así de haciendo fiesta y que no sé qué, como queriendo alborotar ahí la cosa. Pero pues unos dicen que querían romperla, otros dicen que querían tirarla, que nada más pues siguiendo haciendo berrinche de que había ganado Mariana Ochoa. Y bueno,
16: de hecho por ahí salió un clip de estaban en el Galifest Mariana y Aldo. Y Aldo le decía, oye, pero ya para el hate, o sea, como que no fue por ahí, no era que lo quisieran romper, ni mucho menos. Y siento yo que Mariana y Aldo traían ya su agenda. Ellos sabían que iban a molestarse, y de hecho lo han dicho, ¿no? Que me vas a dar carrilla, yo también te voy a dar, pero vamos a aguantar, o sea... Ese era el juego que traían ellos dos. Y acá afuera, sí le dijo el Aldo, oye, pero pues acláralo, porque no sé qué. Y ya le dijo a Mariana, no, espérame, porque no se escuchaba bien, porque había muchísimo ruido por la música. Nada más se alcanza a distinguir, así que le dice a Mariana, no, pues espérame, sí, mira, que nomás que en las entrevistas, que la próxima semana, que ya como que ahí aclaro. ¿Quién sabe si lo vaya a hacer? ¿Quién sabe?
1: Pero los lives de las redes sociales.
16: Los lives. Se aventaron live ese Gema, Karina, Yair, Masad y Mariana. Y pues bueno, por acá traigo los números, verás. Yair es el primer live que se avienta. Nunca había hecho un live en su vida porque, como él dice, es un cincuentón. Ay, su live estuvo muy bonito porque le mandaban, ya ves que mandan regalitos
1: sombreros
16: por TikTok.
1: Sí, ¿no?
16: Y hay unas canciones que te salen. Entonces, le mandaron una cancioncita y luego le dice a su esposa, Chris, dile al gordo, a su niño, dile al gordo que apague sus audífonos porque se está metiendo, se están interfiriendo aquí. Y ya le dicen, no, son regalos. ¡Son regalos! Dice, sí. ¡Ah! Dice, son dinero. ¿Qué? No, no me manden dinero. Porque él ni enterado estaba de qué se trataba todo esto de TikTok, pues era algo nuevo para él.
1: El dinero que no quiso Yair, él nos lo depositará a nosotros. Con mucho gusto lo agarramos.
16: Lo aceptamos, Yair, en tu nombre.
1: Sí.
16: Después de haberte defendido toda la temporada.
1: Y luego...
16: Pues bueno, él juntó 157 mil personas.
1: Muy
16: o sea,
1: bien.
16: Para hacer su primer live,
1: Buen número.
16: Muy buenos. Ese Pérez, 91 mil, aproximadamente, estamos hablando de números aproximados, ¿no?
1: Sí, porque entran y salen.
16: Karina, 80 mil, Gema, 49 mil, Mariana Ochoa, 650 personas.
1: 650
16: la ganadora, personas. La ganadora absoluta en su primer live que salió, porque tengo entendido que ayer hizo otro live, bueno, otros lives que alcanzaron hasta 20,000 personas porque se los estuvieron tumbando.
1: Sí.
16: Se los estuvieron reportando y se conectaba y se lo tumbaban y se conectaba y se lo tumbaban. Entonces, pues no la dejaron a tener un live porque pues todo se llenaba de hate y que fraude y que no sé qué. Entonces, pues no se ve el apoyo de esos 10 millones porque también Mariana tiene...

0: un concierto en puerta, ya tenía un concierto ahí programado y no se ha llenado, y no es un recinto grande, o sea, no son 10 millones de personas las que tienen que llenar ese recinto y no se ha visto el apoyo. Entonces, sí está muy, te digo, está muy cuestionable todos los números porque no nos dan. Por eso dice Yair, a mí mi sexto lugar me sabe a primero, porque el cariño de la gente se siente genuino, como igual del, el de la licenciada Karina, el de la gente de ese, o sea, aunque no nos guste, hay gente que lo sigue y hay gente que sí lo está apoyando, igual a Gema, hay gente, ganó público con todo esto. Entonces, pues, la única a la que no se le ve reflejado es a Mariana, porque incluso de todos los habitantes, de los 18 habitantes, es la que menos creció en redes. Creció como 1,000 personas o 100,000, una cosa, o sea, una cosa mínima con, en comparación con todos los demás.
1: ¿Crees que pesa más en la balanza eso, que no haya crecido, a que tengas 4,000,000 en tu cuenta?
0: Yo creo que sí. ¿Será? Finalmente sí. Porque los 4,000,000 que se terminan convirtiendo como 2,000,000 y menos, 2,000,000 y medio después de impuestos, eso para ellos es agua. O sea, lo que
1: para
0: se queda...
1: Para su estilo de vida, ¿no?
0: Sí, claro. O sea, lo que se queda es realmente que hayas conectado con el público, que te hayas quedado con público nuevo, o que hayas reconectado con público, como el caso, por ejemplo, de Yair. Entonces, ese es público que te va a seguir y te va a seguir apoyando en tus conciertos. A Yair toda la semana le estuvieron llevando mariachi sus fans. Ahora le iban a llevar norteño, nomás que ya se les peló, ya no está en el hotel. El domingo le van a hacer un reconocimiento de hermosillense distinguido por parte del alcalde de Hermosillo, y pues está, se van a reunir ahí sus fans, así como se reunieron antes de que saliera, y otros habitantes también lograron en eso, reunir gente que los estaba apoyando, gente, no bots, no...
1: Oye, ¿y se anuncia la quinta temporada para 2027?
0: Anunciaron la quinta temporada, qué valor, debo decirlo, qué
1: Yo
0: valor.
1: Creo que va a haber una reestructura durísima, las cosas van a cambiar muchísimo. Esto fue una sacudida de una realidad de que venían haciendo las cosas bien, estables, al punto de ya al bajón. Entonces ahora necesitan un impulso fuerte. Pero muchos estábamos platicando fuera de los micrófonos, muchos generadores de contenido que ahora, si haces una balanza dentro de esta casa número 4, los generadores de contenido fueron los que se llevaron la ventaja en cuanto a los integrantes, ¿no? Uh-huh. Masad, generador de contenido, Aranza, Chaparro, generador de contenido, Fede, Brianda,
0: Janet,
1: Karina, ¿no? Todos estos eran generadores de contenido, vaya, del mundo digital.
0: Sí.
1: Pero ahora yo creo que la siguiente apuesta tiene que ser por personalidades del espectáculo establecidas, sí, ¿no? De alguna forma, eso es lo que se hizo con la granja VIP número 2. Uh-huh. Que aunque sean refritos de que la Niurka, de que Manelik, de que, no sé, personalidades que ya han estado mucho tiempo en los realities, pues son figuras de eso que funcionan,
0: que de eso,
1: ¿no?,
0: viven. Ajá.
1: Exactamente.
0: Y es que sabes que también yo siento que a la casa le falta autoridad a la jefa, la verdad. O sea, rompen muchas reglas y no pasa absolutamente nada. El S tuvo contacto con el exterior, no hubo nada. Comploteaban, no pasó absolutamente nada. A diferencia de la granja, que en la granja sí los castigan y les quitan el presupuesto.
1: Pero también le tratan súper mal a Adal. A Adal tampoco le hacen ni caso. No sé si tenga que ver algo del audio. Pero, o sea, Adal está dando las instrucciones y ellos están como...
0: Tiene muchas fallas la granja, pero en eso yo siento que sí es un motivo, sí, yo sí les aplaudo que tengan como que los pantalones bien puestos, así de, no, y ahora a ti te vamos a castigar y no puedes participar por el reto de la salvación porque hiciste trampa.
1: Y ahorita es más entretenida.
0: Sí,
1: definitivamente.
0: Sí. Yo la verdad no la estoy viendo, no estoy aventándome ese reality. Ya, salí muy dolida de la casa de los famosos, dije, no estoy preparada para otra decepción de esta magnitud. Pero sí he visto clipsitos y sí veo que toman acción. Entonces creo que eso es lo que le hace falta a la casa. Y pues obviamente mucha más transparencia en las votaciones, que realmente los votos cuenten, porque si no la gente se les va a ir. Yo dudo mucho que tengan la audiencia que tuvieron en esta cuarta, en la quinta que viene. Vamos a ver si recuperan algo de ese público siendo un poquito más transparentes, pero pues vemos, porque sea,
1: y
0: Rosa María,
1: un mejor casting, ¿no?
0: Sí, Rosa María está fuera, Wendy y Ricardo Margalef también aparentemente están fuera de las pre y post galas.
1: No manches, ¿neta?
0: Sí,
1: Ok.
0: Entonces, Gali, por ahí escuché el rumor de que también se estaba despidiendo, no estoy segura. Entonces, probablemente sí, como tú dices, una reestructura total del proyecto.
1: Oye, pues si esas son las cartas fuertes de la casa, ¿no? En cuanto a la cuestión técnica.
0: Sí.
1: Y las caras que ya están.
0: Qué bueno, ligadas. Déjame decirte que Marie Claire, por ejemplo, lo hace fenomenal. Súper. Entonces, si ella fuera a ocupar el lugar de Gali, mira, yo feliz. Creo
1: que Odalis también es muy buena.
0: Odalis también es buenísima. Y Diego también. Sí. Entonces. Ahí tienen, o sea, no es que sean malos Galilea, Wendy, Ricardo, no es que lo hagan mal, pero pues sí, ya necesitan hacer algún cambio ahí porque no siento que sea cuestión de los conductores el declive del programa.
1: No.
0: Entonces, pues, con la producción esperemos que, a ver cómo les va.
1: Perfecto. Bueno, pues ahí está la nota, ahí está la información. Nosotros despedimos la hora más famosa. Ahora sí ya, despedida
0: ya,
1: total
0: ahora y hasta sí, el ya, siguiente se los prometo.
1: Año. Oye, pues ya la siguiente semana vamos a hablar ahora de cine. Nos
0: sí,
1: vamos a
0: volvemos
1: sumar
0: a Cinexa.
1: A la sección de Cinexa, que ayer yo vi una película, Clau. Buenísima.
0: ¿Cuál viste?
1: Bueno, a mí me gustó. Madre Siniestra se llama.
0: Ay, sí la había anunciado. Es yo también buena. Vi una. Yo vi la de Verity.
1: Es muy buena. Con Anne Hathaway.
0: Hathaway.
1: Ay,
0: sí.
1: Qué guapísima de la vida. Pero bueno, ya lo platicaremos.
0: Ya lo platicaremos la próxima semana.
1: Adiós, bye bye. Regresamos en la siguiente hora y en todas partes. 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
0: 10:07.

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0: Ya son 48 minutos después de las 10 de la mañana y continuamos en sintonía de la Estación Naranja, obviamente escuchando El Punto Exacto. ¿Y qué creen? Tengo yo los últimos accesos para que ustedes disfruten de esta gran película familiar de el perro que obtiene superpoderes mediante una abducción extraterrestre. Así como lo oye, aunque suena muy dramático el asunto, la verdad es que la película es animada, es familiar y está increíble. Y lo mejor de todo es que ustedes, escuchando la Estación Naranja, siguiendo la ruta exacta del Exa Móvil y participando en las redes sociales de Exa, tiene oportunidad de ganarse estos accesos exclusivos para estas y más películas a lo largo de la temporada, que vienen muy buenas películas, muy muy buenas películas. Ya casi llegan, ya casi están aquí para que usted disfrute antes que los demás, porque incluso, fíjate, esta película que nosotros vamos a proyectar el sábado, hasta la siguiente semana ya va a estar en cartelera. O a lo mejor el día siguiente, el domingo, ¿no? Pero el sábado usted tiene oportunidad de ver esta película que lleva por nombre Super Canino antes que toda la gente de Ensenada. Si usted quiere ganarse accesos familiares para disfrutar de esta película, véngase directamente a las instalaciones de la radio. Calle Matamoros número 8 en el fraccionamiento Bahía, porque ya son los últimos boletos y yo no quiero que usted se quede sin ver esa película. Los pases son familiares, son para 4 personas. El cine y la dulcería del cine abren tempranito, yo ya me informé, abren desde las 10 de la mañana, así que no hay pretexto de que, híjole, voy a ir, pero la dulcería va a estar abierta hasta bien tarde, no voy a tener para acompañar la película, las palomitas, el refresco, el ice, los nachos, etcétera. Sí hay disponibilidad de la dulcería de Cinépolis Plaza Sendero, y lo mejor de todo es que esta película, como les decía, tiene accesos familiares, para quienes luego participan en otras ocasiones y solamente tienen el acceso doble o tienen acceso a la cortesía doble, y muchas veces nos dicen, oye, ¿no les queda otro boleto por ahí? Porque la verdad es que somos 4 en la familia, somos 5 en la familia, somos 6 en la familia, queremos ir absolutamente todos a disfrutar de esta película. Pues bueno, en esta ocasión hay oportunidad porque los accesos son familiares para una película evidentemente familiar que lleva por nombre Super Canino, el próximo sábado 10 de octubre al mediodía, directamente en Plaza Sendero, en Cinépolis Plaza Sendero, ahí es donde se va a estar proyectando esta película Super Canino a las 12 del mediodía, directamente desde la plataforma de Cinépolis. Nos dicen que está ya habilitada la dinámica, ya está habilitada, digamos, la película. A las 12 está garantizada que se va a proyectar y el acceso es únicamente con nosotros. Ni siquiera el cine tiene los boletos para que usted los pueda comprar o para que los pueda adquirir a través de la aplicación. No. Es únicamente siguiendo la Estación Naranja, escuchando XFM 104.1 y ya después van a estar los boletos disponibles en la taquilla y también en las plataformas de Cinépolis. Pero por lo pronto, estos accesos que yo tengo aquí en la mano son exclusivos y son con los únicos que usted va a poder ingresar a esta gran película. 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Bueno, quédese en sintonía de la Estación Naranja porque todavía hay mucho, mucho que platicar. Ya venimos, ponte Exa.
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1: 11:03.
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11 de la mañana ya con 23 minutos, estamos de vuelta en el punto exacto para decirles que siguen disponibles, por supuesto que siguen disponibles los accesos para que usted disfrute de la película Super Canino el día de mañana al mediodía en Plaza Sendero, en Cinépolis, Cinépolis Plaza Sendero. 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Oigan, regresando, vamos a platicar acerca de las promociones que tiene la Estación Naranja. Y si usted se quiere ir al teatro este próximo domingo ya, este domingo a las 6:30 de la tarde, ponga atención porque tenemos accesos disponibles para que vaya usted a esta gran obra de teatro que es Le cambio a su vieja o a su viejo por uno nuevo. ¿Le llama la atención? ¿Se quiere ganar el acceso doble? Bueno, pues quédese en sintonía de la Estación Naranja porque es una gran obra en donde se va a divertir y va a reflexionar. Y la pregunta queda al aire. ¿Cambiarías a tu esposa o a tu esposo por alguien 20 años más joven? Ah, la estás pensando, ¿eh? Le pensaste, te vi, pilluela, pilluelo. Bueno, pues de eso se trata, de esto va la gran obra de teatro con grandes personalidades en el escenario, gran elenco, la verdad, Plutarco Haza, Ili Huerta, María Aura y también Tristán Rodríguez. ¿Quiere usted ganarse accesos dobles? Quédese en sintonía de la Estación Naranja porque ahorita vamos a tener dinámica para que los boletos se vayan así, mire, pa, pa, pa, pa, pa. Como los boletos también del cine. ¿Se da cuenta? Realmente estamos en todas partes. En el cine, en el teatro, en el fútbol, en los conciertos, en los festivales. En todas partes. Así mero. Somos más que conciertos, somos experiencias completitas. 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Vámonos con esta canción que le encanta. Yo sé que me estás escuchando, mi querida Clau de Chismexa. Te encanta, te fascina esta canción y va dedicada especialmente para ti. Ella es la ganadora, la triunfadora, la reina de la Casa de los Famosos 4, Mariana Ochoa, a través de XFM 104.1 y en todas partes, Pontexa.

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0: 12 del mediodía, ya directamente a punto de despedirnos, pero antes de despedirnos, obviamente agradecer que usted haya estado en sintonía de la Estación Naranja, que usted se la haya pasado increíble en este programa que hacemos con muchísimo corazón. Ya viene mi compañera Berenice en Exa para quedarse hasta las 4 de la tarde contigo. Después vendrá Arturo en Exa también desde las 4 y hasta las 8 de la noche, con muchas sorpresas, dinámicas, ocurrencias, retos y muchas, muchas cosas más. La invitación también. ¿Ya tienes tu boleto para esta premier? ¿O no vas a ir? ¿Ya tienes? Ok, muy bien, patrón. Ya se me hacía que la patrona no iba a ir a una premier de Exa, ya le iba yo a regañar. La patrona estaba loca, el Raúl estaba loco, los exactos están locos. Oigan, exactos, invitación también para que usted vaya al teatro. Ahí les va. Tenemos accesos para las dos funciones. Primer persona que llegue a la Estación Naranja y venga por su acceso se va a llevar ya sea uno doble para las 4:30 u otro doble para las 6:30. Simplemente llegando a la calle Matamoros, en el número 8, en el fraccionamiento Bahía. Muy bien, tenemos accesos para que usted disfrute de esta gran obra de teatro, que la pregunta queda en el aire, mi querida patrona. La pregunta queda en el aire y dice así: ¿cambiarías a tu esposa o a tu esposo por alguien 20 años más joven? ¿Sí o no? Sí, sí, claro, la patrona dijo que sí. Tu mirada, patrona, dijo que sí. Primero hay que conseguir el marido, dice la patrona. Luego ya vemos si lo cambiamos por uno 20 años más joven. Lo que sí es que si te consigues un marido de 25, pues 20 años más joven ya no aplica.
1: No, imagínate yo.
0: ¡Qué cosa! Bueno, la invitación. Usted puede disfrutar de esta gran obra de teatro viniendo a las instalaciones de la radio por su boleto, ya sea que se lleve el de las 4:30 o el de las 6:30. Primeras dos personas en llegar se llevan acceso doble para este domingo 11 de octubre. Y también disponibles los boletos para que usted vaya a la película el sábado al mediodía directamente en Plaza Sendero. Esta película que lleva por nombre Super Canino y que usted no se la puede perder. Dice por acá: hola, alguien que no haya ido por su pase de SeaWorld, híjole, tendría que meterme acá con el coordinador a preguntarle a ver si quedó alguno libre. Dame chance, lo vamos platicando, pero yo creo que ya se nos fueron todos, incluso la promoción ya terminó. Sí, ya acabó. Muy probablemente no haya oportunidad, pero si hay, lo comunicamos, lo decimos, por supuesto, cómo no. Para eso estamos, va, patrón, para eso nos están pagando. Oigan, también Donas de Donas Station, que ya viene su aniversario el 23 de octubre. O sea, muchas, muchas, muchas y un chorro de sorpresas. Así que no se despegue en ningún momento de la Señal Naranja, porque este fin de semana se va a poner buenísimo. Buenísimo se va a poner este fin de semana, con tanto evento, con tanta cosa que hacer. Y el siguiente fin de semana, ni se diga. Extraordinario, la net. Que tenga usted un excelente fin de semana, que le vaya muy bien, diviértase, pásesela bien y nos escuchamos en vivo el día lunes desde las 8 de la mañana y hasta las 12 del mediodía. Adiós, bye bye, y en todas partes, ponte Exa.
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2: 12:04.
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3: Hello, hello. Muy buenos días, amigos de Exa 104.1. Bueno, más bien, muy buenas tardes. También buenas tardes a todos los Exa Kids. Oh, ya, por fin es viernes. Viernes, ya llegó el fin de semana. ¿Qué tienes en plan? Por ahí también estoy enterándome que ya empezaron las fiestas de disfraces. Si ya tienes tu disfraz listo, ya tienes tu disfraz planeado, compártemelo a través del WhatsApp. ¿Cuál va a ser tu disfraz para esta temporada del mes de octubre de las fiestas de las Halloweeniadas? Compártemelo a través del WhatsApp 646-128-4601. De igual manera, a través de este mismo WhatsApp, también puedes mandar saluditos a tus cumpleañeros, a los godines, también puedes mandar saludos, quejas, a lo mejor, ¿verdad? Un reporte ciudadano, ¿quién sabe? El WhatsApp está totalmente abierto para todos ustedes. Dice por acá, saca las pizzas godines, veré. Ahorita le vamos a decir al angelito qué onda, cómo le fue con eso, quién fue la... ¿Cómo? No me dijo. Te lo juro que no me dijo. Pero bueno, ahorita le preguntamos de todas maneras. Lo molestamos ahí por WhatsApp. Saquen las pizzas, dicen por acá. Ahorita van a checar en redes sociales quién fueron los elegidos, quiénes fueron los ganadores del día de hoy, este viernes, Godín. ¡Qué emoción! ¡Qué padre! Y para que se animen los demás a participar, a que se inscriban. A ver, dice por acá. Bere, me dijo el angelito que me comunique hoy que mi hija ganó el pastel. ¡Ah! ¡Yay! Vamos ahorita a mandar el mensajito a Pastelería Lourdes. Y en un momentito más te voy confirmando, ¿va? Pero qué bueno que traen toda la energía de participar, de ganar. Esa es toda la actitud. Así que, pues ya sabes, hasta aquí, de aquí hasta las 4 de la tarde vamos a echar el cotorreo. Obviamente va a haber pregunta preguntosa. Hoy es viernes, fiestón. Gastar dinero. Send dinero. Ah. Dice, buenos días, Bere. Saludos a la cabina. Saludos para el huicho, el deportado Long Beach, chicos, 62. Yo supe, Lupe, que hay más de un deportado por acá escuchando. ¡Ay, qué! ¡Ay, qué! Saludos a todos aquellos que regresaron a su patria. ¿Por qué no? Claro que sí. Bienvenidos de nuevo. Esta siempre será su casa, hijos míos. Vámonos con más música. Te voy a dejar con Charlie Puth, Selena Gomez, We Don't Talk Anymore. Y en todas partes, ponte Exa. 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

Las 12:53 de la tarde, estamos de vuelta, exactos y exactos. Deja compartirte, algo que compartirte, porque el día de hoy, como todos los días, compartirte las promociones, las grandes dinámicas que tenemos para todos ustedes el día de hoy. 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Y bueno, yo te voy a dejar con Taylor Swift, Patient Zero, y en todas partes, ponte EXA.

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4: 1:03.
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1: Oh yeah. La 1:22 de la tarde, estamos de vuelta, exactos, exactos, exactos también. Vamos con la pregunta preguntosa del día de hoy. ¿Qué es eso? ¿Qué es aquello que antes tú criticabas? Que antes le tirabas así hate, que decías, no, no, ¿cómo puede existir esto? Le encontrabas lo malo por todos lados, pero que el día de hoy te gusta. Algo que antes criticabas y que ahora te gusta. A lo mejor, no sé, un tipo de algunas series, música, algunos juegos, comida. No sé, a ver, tú platícame eso. ¿Qué es algo que antes criticabas y ahora dices tú, no vuelvo a hablar así de nada, ni de nadie, ni de cualquier cosa? Antes yo... Voy a empezar. Antes yo, cuando estaba aquí en la primaria, yo decía, ¡ay, no, el reggaetón! ¡Ay, no, qué es eso! La música de banda también, ¿no? De que, ¡ay, no, cómo puede la gente seguir este tipo de música que no sé qué! Pero una vez que ya crecí, una vez que pues hice más amistades y que sabía que existían muchos gustos, ahora sí que de todos colores y sabores, pues ahí fue donde me atreví a darle una oportunidad a todas esas géneros musicales. Bueno, a todos esos géneros musicales y dije, bueno, ya. No vuelvo a criticar nada antes de probarlo. Lo que siempre voy a criticar es la cebolla, eso sí. ¿A ti te gusta la cebolla? Yo no huelo a cebolla, Raúl. Dice por acá que yo criticaba que las personas tomaran café, que trajeran para todos lados su termo o taza en mano, y ahora soy una de esas personas. Pues ya, te poseyó el espíritu Godín. El espíritu Godín te poseyó. Ay, es que ya ves, de repente sí andamos criticando esas modas y a la mera hora ya andamos cayendo. ¡Ay, no! Qué bueno, el de traer el termo o la taza ya no... Pues ya caíste, no, ni modo. ¿Para qué andas criticando? ¿Qué otra cosa más podría hacer? Compártemelo a través del WhatsApp 646-128-4601. ¿Qué es aquello que antes criticabas y el día de hoy dices tú, con mucho orgullo digo que me gusta? Que ya ni siquiera sea un gusto culposo, que digas soy así. Hoy me gusta y lo defiendo. ¡Ay, ahora! Compárteme, te voy a dejar con Ride It de Regard y en todas partes, ponte Exa.

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0: 1:46 de la tarde. Estamos de vuelta, exactos, exactas. Compárteme a través del WhatsApp. ¿Cuáles son esas cosas o esa situación, esa cuestión, ese objeto, esa música, esa ropa, esa moda que antes criticabas y el día de hoy dices tú, cambiamos de opinión? Ahora sí me gusta. A ver, por acá hay audio.
1: No, hombre, Bere, yo tanto que criticaba a los que tomaban matcha, que porque sabía que a pescado, que a césped, y ahora una matcha lover en todas las combinaciones sabidas y por haber.
0: Y dice, caí en la mercadotecnia y moda, me gusta tomarlo amargo y endulzado con tantita miel. Es que creo que muchas veces también criticamos cosas por moda. O sea, todavía ni las probamos y ahí andamos de que no, sí, es verdad, ahí sabe bien feo, se ve bien feo, le hacen bien feo. Y a la mera hora dices tú, como que sí, como que siempre sí era de mi agrado. A ver, por acá.
2: No, hombre, very nice. Yo tanto que criticaba a las mamaluchonas y me convertí en un papaluchón.
0: Ándele,
2: ánimo,
0: pues.
2: Pontexa. No, no es cierto, nunca he criticado eso. Para mí es el mejor esfuerzo que una mujer puede hacer. Ánimo.
0: ¿Quién te anda marcando? A ver, cuéntanos, platícanos, ¿qué te pidieron? ¿Quién era? Dice por acá, yo criticaba mucho a los animes porque pensaba que si miraba uno me quedaría solo para toda la vida. Es que te digo que son prejuicios de la gente que muchas veces caemos y los vamos replicando. O sea, no, ¿cómo crees que por ver anime te vas a quedar solo? Hay mucha gente que le gusta el anime. Pero báñate, ¿no es cierto? Dice, antes la tirábamos a Bad Bunny, ahora es una joyita, ¿verdad? Ay, no, ¿cómo le tiraban al pobre Bad Bunny? Que canta bien feo y que el cabello y que el cabecita de no sé qué. Y ahora es uno de los artistas más escuchados a nivel mundial. No me la hagas, no las hizo, pero qué buenas rolas, la verdad. Qué buena manera de mover el booty. Dice por acá. A ver, por acá dice, no te me pierdas. Dice, el tabaco, aunque no me sigue gustando, pero a veces cuando estoy teniendo un mal día, siento que necesito salirme a fumar y me da mucha culpa. No te preocupes, nene, solo es cuestión de proponértelo de verdad, de motivarte y de decir, bueno, voy a hacer un cambio, pero mientras tanto no te sientas culpable. Pues, hay gente que hace cosas peores. Tú dale, o no. Tú sabrás. Te recomendaría que no, pero bueno. Dice, solo espero no convertirme en un Tyrion o en un combatiente de aura en un futuro. Mira, tanto le tiran a los que farmean aura y a la mera hora. A la mera hora vamos a estar ahí todos. ¿Qué dice por acá? TikTok. ¡Uy, no! ¡El TikTok! Yo me resistí como un año. Yo me resistí un año a no descargar TikTok. Yo decía, no, porque sé que es una trampa, sé que voy a caer, sé que voy a... no sé. Y un día dije, bueno, lo voy a descargar nomás para ver cuál es la plática, cuál es la euforia con esta aplicación. No me han podido sacar de ahí. Alguien sálveme. Pero sí, es verdad, el TikTok estuvo complicado. Pero bueno, compárteme tú también cuáles son esas cosas que antes criticabas y ahora te gustan, ya le entraste, ya lo usas, ya lo tomas, ya lo consumes, comida, no sé, lo que sea, compártemelo al 646-128-4601. Es que sí, miran, es mejor no andar criticando porque luego voy a empezar de dicharachera, no escupamos para arriba. Ahí te la dejo. ¡Ay, hola! Te voy a dejar con Latin Mafia, te estoy correteando. Y en todas partes, ponte exa.

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2: Son las 2.
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0: las 2:09 de la tarde. Estamos de vuelta. Deja compartirte que el día de hoy tenemos muchos boletitos para que vayas junto con nosotros, con el equipo naranja, a la premier de la película Super Canino en Cinépolis Plaza Sendero el día de mañana a las 12:00 p.m. ¿Te imaginas que tu mascota, en este caso tu perrito, para todos aquellos que nos estén escuchando que tienen perritos en casa, ¿te imaginas que sea abducido por los extraterrestres y regrese tu perrito siendo un superhéroe? Siendo... regresó con superpoderes, vaya. ¿Te imaginas eso? Pues bueno, lo vas a poder vivir, lo vas a poder ver en esta ocasión. Y tenemos boletitos familiares. Cada boletito es válido para 4 personas. Así que si quieres participar, si quieres ganarte estos accesos familiares, mándame la foto de tu perrito o un sticker de perrito. Lo que sea que tengas a la mano para tenerte contemplado y contemplada y puedas vivir la premiere exacta. Ahora en Cinépolis Plaza Sendero vamos a vivir una nueva experiencia en esta sucursal para que te animes. Y va a ser a las 12:00 p.m. Es una película apta para toda la familia. Te vas a divertir muchísimo. Así que veme mandando esa foto de tu perrito o el sticker de algún perrito al 646-128-4601. Y de igual manera tenemos por aquí boletitos. Tengo en mis manos unos boletitos para la obra de teatro Le cambio su viejo por uno nuevo. O le cambio su vieja por una nueva, ¿verdad? Es cuestión de perspectiva, como quieras ver la obra de teatro. Tenemos unos accesos para que vayas también participando, para que vayas apartando tu lugar. Mándame... ¿Qué me mandarás? Un sticker de señor o de señora. Mándame un sticker de señor o de señora o un emoji para tenerte contemplado en la dinámica y que te puedas llevar estos accesos para que veas esta obra de teatro el día domingo 11 de octubre. Estos accesos son para la función de las 4:30 p.m. Para que estés atento, atenta a la dinámica. Mientras veme mandando eso, ya sea que quieras ir al cine o que quieras ir a vivir una obra de teatro. Ahora andamos muy, muy séptimo arte, andamos muy artes escénicas aquí en Estación Naranja. Me encanta. Y qué bueno que todos ustedes quieren también participar y ganar, como siempre. Nos vamos a ir a un corte comercial, tú no te despegues y en todas partes, ponte Exa.
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1: Con 44 minutos de la tarde, exactos, tengo boletos familiares aquí en mis manos para la premiere de la película Super Canino. Será el día de mañana a las 12 del mediodía en el cine de Cinépolis Sendero. Así que si quieres tu acceso familiar, te recomiendo que vengas directamente aquí a las instalaciones de la radio en estos momentos y te los vamos a estar entregando. Recuerda que cada acceso es para 4 personas, así que tengo varios en mis manos. Si quieres animarte a ver esta película animada para toda la familia Super Canino, pues vente para acá, mira, dice el póster, no es un avión, no es Superman, es Super Canino. ¡Ay, qué bonito apellido! ¿Para qué me mandaron algunas fotos? Pues mira, veme diciendo que quieres tus boletos, aquí te los vamos a estar apartando, pero dime ya, dime, Bere, yo quiero ir a la premiere Super Canino, o en todo caso, dime, voy para allá a la radio a recoger mi acceso familiar de una vez. De una vez, porque si no se va y todo y se enfría todo. Y a ver qué dice por acá. Ay, no.
2: Ya no voy a ser así, Bere. Ya. Esta vez quería hacer lo mismo, pero esta vez va a ser diferente. Qué bueno. Esta vez les voy a compartir un largo pensamiento.
1: A ver. Ya la entendí.
2: Ya con eso, ponte exa.
1: Oye, qué gran pensamiento, ¿eh? Muy, muy, muy denso. Que te dijera, que te comentara, que te platicara. Pero bueno, a todos aquellos que quieran asistir a esta premiere, es una película muy bonita. Por aquí tengo algunas fotitos. Mándame ese mensajito y que me digas, Bere, yo quiero ir a la premiere Super Canino. Recuerda que en esta ocasión va a ser en Cinépolis de Plaza Sendero. A ver, por acá, ¿qué dice? Buenas, buenas.
3: ¡Oli, oli! ¡Oli! Excelente viernes, ya es bebé.
1: ¡Uy,
3: viernes,
1: sí! ¡Ay, ahora, GPI!
3: Y pues a disfrutar con este calorcito que está más o menos agradable.
1: Ya, por
3: fin. Saluditos, Bere, ya sabes que entro tarde los viernes. Ay, que no me regales, pequeña tóxica. Y ya se jale.
1: viva, ya salió viaje. Ay, sí, ya por fin respiramos con la temperatura. Y ahorita, según aquí el termostato, dice 25 grados centígrados. Probablemente la sensación térmica debe de estar por ahí de unos 26, 27. Pero ya más soportable, nena, no que los 30, 33 grados que estábamos pasando. Que mira, como que me estaba acostumbrando, ¿eh? Yo digo que, ay, es que perdónenme, soy team calor. Oh, yo sé que les he de caer gorda, pero sí. De un tiempo para acá me hice friolenta, ¿por qué? ¿Quién sabe? ¿A ti también te pasó algo similar? Que o te hiciste muy caluroso, muy calurosa, o cambiaste completamente y ahora eres friolenta. Dice, hola, Bere, buenas tardes. Oye, si yo voy por el cine para boletos, vente por tus boletos, no pasa nada, vente directamente. Shh, esto queda entre tú y yo. Sí, puedes seguir participando, pero vente por tus boletos. Recuerda, son para 4 personas, para que ya tengas ahí el plan con la familia, o con los amigos, o con quien tú quieras. Excelente, que ya viene para acá, dice. ¡Ay, llora! Pero bueno, si tú también quieres vivir esta premiere exacta junto con nosotros, pues ya sabes qué tienes que hacer, mandarme un mensajito o venir directamente aquí a la radio. Nos vamos a ir con más música, te voy a dejar con Los Ángeles Azules, Tini, Pael y en todas partes, Pontexa.

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2: 3:03.
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señora. Las 3:42 minutos de la tarde, estamos de vuelta, exactos. A ver, por acá, ¿qué decía? Sí, todavía hay boletos para el cine, para que te vengas por ellos. Recuerda que son boletos familiares, o sea, para 4 personas. Vamos a vivir la premier Super Canino en Cinépolis de Plaza Sendero para que te animes a ir con toda la familia a botanear, a ver películas. Claro que sí, con toda la familia. Y pues bueno, ¿a qué tren de la semana nos vamos a subir el día de hoy? Pues te platico que hay una canción que ahorita anda circulando, que se hizo viral a través de un bailecito, ya sabes, los típicos bailes de TikTok. Pero deja platicarte que en esta ocasión es una canción que hace 12 años salió, hace 12 años, que fue famosa en su momento. Es una canción que es de Javi the Destroyer. Apareció hace más de una década. De hecho, era una promesa de la nueva generación de reggaetón que llegó a colaborar con artistas como Ñengo Flow, Randy y otros nombres importantes del género. En 2014 lanzó esta canción junto a Zion y Lennox, Mi Nena, que fue uno de sus temas más recordados y que tuvo un impacto especial en el país de Chile. Y hoy, casi 12 años después, el tema volvió a tomar fuerza en TikTok gracias a una pareja que se grabó bailando el clásico tema con un particular estilo, también con unas expresiones faciales muy poker face. Y el video comenzó a circular y el audio volvió a aparecer frente a una nueva generación. La viralidad llegó hasta Javi, quien reaccionó al video y revivió el momento. Te voy a poner un pedacito. Y si tú quieres ahí como que aprovechar el tren de la semana, a lo mejor que andas buscando ser, estás en tu influencer era, pues bueno, o te gusta el baile o te gustan las coreografías, estaría padre que intentaras. A ver si captas, a ver si con la música le atinas.

0: buena. A veces es lo bueno que tiene estas nuevas redes sociales, que como que traen a la viralidad joyitas que a lo mejor en su momento no fueron tan virales o no se les dieron el reconocimiento y hasta ahora sí. Y pues bueno, si no sabes de qué videos te hablo o de cuál es la tendencia, con mucho gusto te comparto el video, pídemelo a través del WhatsApp y te voy a decir, mira, este es el baile que te vas a aprender, estos son los pasos que tienes que hacer. La particularidad de este baile es que es con chanclas, o sea, hay un chancleo en ese baile que le da el toque, le da vida a esa tendencia. Pero bueno, imagínate, una canción de hace 14 años se vuelve a ser viral gracias al TikTok. A ver, por acá, ¿qué dice Raciel? Hola, hola.
1: ¡Nena!
0: ¡Nene!
1: ¿Cómo estás, corazón hermosa?
0: Muy bien.
1: Andaba un poco perdido porque me secuestraron los aliens.
0: Ahora regresaste súper poderoso.
1: Pero todo bien, todo bien. Aquí andamos de vuelta. Saludos, corazón.
0: Andabas en la laguna. Si no hay foto, no te voy a creer. Ay, llorar, no es cierto. Qué bueno, qué padre que te la pasaste increíble. Y también, más increíble que ya estés de regreso. Pero bueno, ¿qué onda? ¿Sí te avientas a hacer el trend con nosotros? Porque tú eres mi nen. vean la tendencia, vean el video, vean la coreografía, está muy buena. Pero ahora te voy a dejar con Calvin Harris y Rihanna. This is what you came for. 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

0: 3:54 minutos de la tarde. Ya llegó la hora de despedirme. No sin antes agradecerte haberme dejado acompañarte en esta tardecita un poco menos calurosa que los últimos días. Pero pues bueno, ya es viernes. A disfrutar del fin de semana. Que tengas un excelente sábado, un excelente domingo. Nos volvemos a escuchar, nos volvemos a sintonizar el lunes en punto de las 12 del mediodía hasta las 4 de la tarde con la buena música, el cotorreo, que obviamente nunca puede faltar con todos ustedes, ¿verdad? Evidentemente vienen por premio. Ahorita los entregamos.
1: Del teatro.
0: Excelente, ya llegaron los ganadores. Pero bueno, tú también puedes ser ganador. Solamente es cuestión de que estés sintonizando en todo momento, escuchar las promociones, escuchar de todo, claro que sí. ¿Qué? Escuchando de Exa. Es que aquí tenemos una deidad. Entró a la cabina. Entró a la patronua. Ya tocó también andar de portera. Bueno, pero es bueno. Se les da un recibimiento inmaculado a los exactos que vienen a la radio. Ah, ¿el nombre? Sí, va. Ay, gracias, la patrona. A ver, por acá tenemos audio, a ver, échale.
2: Claro que me aviento el tren, corazón. Tú sabes que lo que es pena y vergüenza es lo que menos tengo. 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
0: Sí te lo va a pasar. Quiero ver que lo hagas. A ver,
3: no, no te vayas, pequeña tóxica.
0: Nene, es
3: no,
0: hora.
3: No, pues ya ni modo. Hasta el lunes nos escuchamos, Bere. Saluditos, que tengas un excelente fin de semana y que te
0: también.
3: La pases muy bien. No tomes. Y adiós. Ay, qué.
0: Gran consejo.
1: ¿Qué?
0: Por acá dice, nena, ¿qué onda? Salúdeme, ¿qué onda? Híjole, no me acuerdo de tu nombre, ¿me perdonas? Me acuerdo del apodo, pero no del nombre. Mañana Sabadrín, ¿qué plan? ¡Ay! ¡No! No me la hagas. Aquí ya tenemos otros hábitos. Mañana gym, mañana trepar cerros. ¡Ay, Orán! ¡Y yo me la creo! Oh, mañana sabadito también de chambear. Dice, no, yo soy anónimo en la radio. Ay, no me la hagas. Un día de esto se me va a salir el nombre. Y disculpas, no voy a pedir.
3: Pues mira, mañana sabadrín, vamos a la casa del angelito y que se arme el smad.
0: Ay, con el angelito, ya te imaginarás. Una cosa bárbara. Pero bueno, ¿qué más? Síguenos en redes sociales también. Ya nos sigues en redes sociales, Alejandro. Nos sigues como XFM 104.1 Ensenada en Instagram y en TikTok. Y como Exa Ensenada en Facebook. A ver qué dice.
3: Por eso lo digo, porque el ángel es bárbaro. No se pone quieto.
0: Dice, hagan la Halloweenada exacta. No me la hagas. No andes ventilando información, por favor. No arruines la sorpresa. ¿Qué? ¡Ay, no! ¿También qué más? No me quiero despedir. Mira, ya. Aquí nos quedamos otro ratote. ¿Qué onda, Arturo? ¿Te esperas? Dice, escuché Halloweenada. ¿Se va a armar o no se va a armar? No me la hagan. ¿Será? ¿No será? Solo es cuestión de que ustedes estén atentos. No voy a decir nada más. Y háganle como quieran. ¡Ay, qué miedo! Yo pongo los barullos. ¿Qué son los barullos? ¿También qué más? Ah, sígueme a mí en redes sociales. Te invito. ¿Por qué no? Claro que sí. Me encuentras como BereValderas31 en Instagram y en TikTok. Y como BereValderas en Facebook. Dice, ¿pero qué son los barullos? No me la hagas. Dice, ¿pero por qué Baby Lindo? No está. Él lo quiere explicar, pero no está.
4: Hola, Bere, ¿cómo estás?
0: ¡Hola! ¿Cómo estás? ¡Qué milagro!
4: Soy el Exakit.
0: Eres el comediante Naranjita. ¿Qué onda? ¿Cómo estás? Sí, te debe el qué? La explicación del nombre. ¿Cómo andas? A ver, para despedirnos con broche de oro, échate un chistecito. Ándale, hace semanas que no escuchamos a los Exakids. Yo sé que andan ahorita como bien aplicados en la escuela, andan haciendo exámenes, andan haciendo tarea por todos lados, que las exposiciones. Una pregunta para todos aquellos que están en educación básica. ¿Siguen haciendo exposiciones con cartulinas? Es que, pues, no sé, en mis tiempos sí me tocó hacerlas en cartulina todavía. Pero ahorita no sé con la tecnología si ya los hacen completamente virtual, en presentaciones digitales, o todavía utilizan la cartulina. Fíjate, tengo tanto esa curiosidad.
4: Ok, estoy pensando, déjame pensar, espérame.
0: Ah, te damos chance. A ver acá qué dice.
1: Mire, no te vayas. Bueno, sí.
0: Deteniendo, bye. Di. A ver, por acá, ¿qué onda, Cristian?
5: Bere, ni preguntes, Bere, que ahorita están demandando a un maestro porque pidió unos croquis para...
0: ¿Qué? ¿Unos croquis? No, es que quien pida croquis de Ensenada, ¿cómo se le ocurre, pues? Ay, ni es cierto. No me es ese chisme. A ver, cuéntalo bien, Cristian.
4: ¿Cuál es el colmo de Aladín?
0: ¿Cuál?
4: Tener un mal genio, ponte exa.
0: ¿Cuál es el colmo de...? Ah, ya le... Estuvo buenísimo. A ver, ¿verdad que Cristian va a platicar el chisme? Pero cuéntalo bien.
5: Resulta que en la primaria le piden a los niños hacer un croquis. Conforme van pasando cada año, lo piden más.
0: ¡Ay, Cristian! Se te va cortando cada 5 segundos. Oh, hay que rifar ahora un celular para que también te lo ganes. ¡Ahí, ahora!
6: ¿Qué onda, Bere? Ah, pues en una escuela un maestro de tarea dejó hacer el croquis y las niñas se quejaron y le dijeron a sus mamás, y entró una señora chismosa y dijo que las había visto feo con lascivia y lo quieren linchar, ponte exa. Ah, un saludo para la enfermera sexy.
0: Oye, la susodicha no se ha reportado. Oye, tremendo situación, no me la sabía. Ay, es que es complicado, vaya. A ver, por acá.
5: Para que el niño sepa cómo llegar a su casa e identificar su entorno. Pues resulta que una mamá en el centro o allá en el sur de México se quejó con el maestro y lo demandó y se está quejando.
0: ¡Qué fuerte! Ay, pues que se hagan las investigaciones pertinentes. Vamos al estudio, Cristian, reportero ciudadano. Ay, ahora. No, pues... me imagino que a lo mejor por ahí hay otra situación, ¿no? Habrá que checar bien la nota, habrá que checar bien los hechos, hasta conseguir la verdad. ¡Ay, qué!
4: ¿Qué hace un mudo bailando?
0: ¿Qué
4: Una
0: hace?
4: Una mudanza, ponte exa. En Hawái no te hospedan, te alojan, ponte exa.
0: ¿Qué?
4: Este chiste, a ver si lo entiendes, es de Estados Unidos.
0: Mira, te digo que el comentario naranjita... nos da verbo to be, chistes y clases. ¿Cómo la ven, oye?
6: Ah, no te preocupes, Bere. Ella tempranito se reporta conmigo. ¡Chao! Ponte exa.
0: ¡Ay! No me la hagas. A ver, ya. Para ahora sí despedirnos, el chiste en inglés.
4: Había un señor que fue a una entrevista de trabajo y entonces el gerente que lo estaba entrevistando le dice, ¿nivel de inglés? Y el señor contesta, alto. Y el gerente le dice, a ver, diga cómo se dice memoria. Y es el señor, memory. Entonces después el gerente dice, ok, está bien. Y luego dice el gerente, a ver, úselo en una frase. Y luego dice el señor, me caí de una ventana y me morí. Ponte exa.
0: Sí. Yo en una entrevista, ya se las platicaré después, pero yo también tuve en alguna ocasión una entrevista en inglés. ¡Ay, no! Todo un caso, toda una anécdota, pero qué buen chiste, comediante naranjita. Dice por acá, soy fan del chico del sonido.
7: ¡Ay, qué!
0: ¿Cuál sonido? ¿Del Ponte Exa? ¿O cuál? ¿Del tío Mike? Ah, ¿cómo que de quién eres fan? ¿O del comediante naranjita?
1: Ah, yo también quiero contar otro en inglés. Resulta que estaba un mexicano que tenía poquito de haber llegado a Estados Unidos, estaba trabajando, y llega a una tienda, ¿no? Y le quería comprarse unos cigarros, pero pues no sabía cómo pedirlos. Y le dice, estaba atendiendo una señorita afroamericana con dimensiones exorbitantes. Y entonces le dice, ¿me puede dar esos, por favor? El mexicano tratando de comunicarse. Y la afroamericana lo ve y se agacha y... le suenó el poderoso, la máquina hace churros, bien machín, y le dice 250, o sea, 250. Y el mexicano le dice, no, 250.
0: Bueno, chiste malo, comediante naranja, no manches.
4: Vere, ¿qué tal si ya para despedirnos ahora sí hago un sonido? ¿Caballo o lata? ¿Cuál dices?
0: Lata, me gusta mucho el de lata, porque aparte es viernes. Échate el de lata. Dice acá, bloquealo mejor, Vere, al naranjota. Bloquealo. El público lo pide, comediante naranja, ni qué hacerle. Nada más ¿el qué? A ver.
6: ¡Mire! ¡Un chiste! ¡Un chiste! Deberás de bloquear ese al naranjediondo, ponte exa.
0: Ya nos vamos, nos despedimos con este efecto auditivo del comediante naranjita, échale.
4: Ahí va, déjame prepararme, a ver. Ponte exa. Creo que escuchó mucho, pero a ver, otro por si acaso.
0: Y vámonos. Muchas gracias, comediante naranjita. Ya con eso nos despedimos. Te voy a dejar con Arturo en Exa hasta las 8 del mediodía para que cierres con broche de oro el viernes. Yo me despido, fue un gusto. Soy Bere Valderas y en todas partes, ponte Exa.
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0: 4:07. 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
1: Exanianos, estoy aquí, ya acabamos de llegar a la cabina naranja, ya por fin estamos en el viernesitos, mis exactos. Wow, de verdad que rápido se nos fue esta semana, la verdad, o sea, fue corriendo. No sé si a ustedes también les pasó lo mismo, no sé si ustedes sintieron lo mismo, pero de verdad, esta semana se ha ido corriendo. Y es que la verdad, con esto de septiembre, o ya con estas últimos meses donde tenemos pura fiesta, como que se siente que no alcanzan los días, ¿no? Como que pasa corriendo de volada, o al menos así me ha pasado. ¿Ustedes han estado teniendo días muy largos, o días más o menos, o muy rápidos, al igual que yo? Pues miren, mis exactos, por lo menos digamos que pues tal vez se te está haciendo largo el día, ¿no? Porque ha estado haciendo mucho calor, porque se ha puesto un tanto interesante en cuanto al clima, pero ya hoy está mucho más tranquilo, ¿no? Mucho, mucho, mucho más tranquilo. Que por cierto, mis exactos, vamos a recapitular. Pues ya les había comentado a todos ustedes que estamos, o que íbamos a tener el domingo ciertas lluvias, que posiblemente íbamos a tener una ráfaga, por así decirlo, una colita, un coleo del huracán Rachel, que iba a estar impactando en la península de Baja California, pero pues iba a pegar en la parte media de Baja California. Ah, pues ahora la última información que tenemos es de que cambió el rumbo. Ya no, para empezar, ya no es un huracán, ya no es huracán categoría 1, ya no nos vamos a preocupar tanto por eso, ya es una tormenta tropical. Pero lo que sí es real es de que cambió el rumbo, como les estaba diciendo, en vez de ir en medio de Baja California, ahora viene directo para Ensenada. Sí, así como escucharon, literalmente viene directo para acá. Entonces, mis exactos, pues no les puedo decir que no va a pasar nada, tampoco va a ser un huracán como estaba catalogado. Les digo, ya bajó de categoría, ahora es una tormenta tropical, pero de todos modos, porque parece ser que desde el sábado en la tarde, noche, o desde el sábado temprano, va a empezar a haber un poco de precipitaciones. Depende cómo avance, porque ustedes saben que todo esto siempre cambia. Lo que sí les tengo que decir es que, sea por lo que sea, se pronostica de que sí va a llegar fuertecito. Entonces mejor hay que estar preparados, mejor hay que tener sus comidas enlatadas. No vaya a ser, en teoría no debería de pasar nada, pero no vaya a ser, es mejor estar prevenidos. Ya saben que hombre y mujer prevenido vale por dos. Mis exactos, yo soy Arturo Vidal, el encargado de estar aquí con ustedes desde las 4 de la tarde hasta las 8 de la noche. Y mis exactos, tengo que notificarles que en este momento, como escucharon, estamos en una hora de música continua. Así que, ¿qué les parece si nos vamos con una rolita de Bad Bunny que se llama EO? Que por cierto, esta rolita que sigue a continuación se acaba de hacer pública, realmente ya oficial, oficial, oficial. De hecho, también lo puedes ver en nuestras redes sociales, que si no nos sigues, síguenos de una vez. En Facebook nos encuentras como Exa Ensenada, en Instagram y en TikTok nos encuentras como Exa FM 104.1 Ensenada. ¿Qué vas a poder encontrar ahí? Además de muchísimas promociones, además de que incluso vas a poder ganarte premios exclusivos de redes sociales, como premieres, como regalos de para que te laven el carro, por ejemplo, y así. También vas a poder informarte de todo lo que esté pasando en el términos de música y demás, y ahí también puedes ver cómo Bad Bunny va a estar presencialmente casi casi en el nuevo juego GTA 6, que está haciendo una locura todo lo que está pasando alrededor de él. Entonces, mis exactos, ya se confirmó que esta siguiente rolita va a ser una de las que esté en el, pues de hecho, en una estación que se llama Cocoteo. Los dejo con EO de Bad Bunny, disfrútenlo, no le muevas, no le cambies, estamos en una hora de música continua y en todas partes, siempre, ponte Exa. La pistola.

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1: Exanianos, estamos de regreso. Oigan, la verdad, qué buenas rolitas hemos tenido en esta horita. Casi siempre es así. En esta hora es dedicada a puros éxitos y también, como no, a puras rolitas de esas que hacen falta para justo el momento en el que estamos, ¿no? Como ya es viernes, como ya es beviernes, como dicen por ahí, pues la verdad se ha puesto bien bello. Y también quiero felicitar a aquel que haya ganado el Gran Viernes Godín, porque así es. Si no lo sabían, tenemos una promoción para justamente el viernes, que es el Gran Viernes Godín. Desgraciadamente, pues ya se dieron, bueno, desgraciadamente para los que no ganaron, claro, porque para la persona que ganó, pues está más que contento porque se llevó unas pizzas deliciosas de Little Caesar con todo y su refresco hasta la puerta de su trabajo y sin tener que poner ni un quinto. ¿Qué fue lo único que tuvo que hacer? Muy sencillo, mandarnos mensaje al WhatsApp de cabina, que es el 646-128-4601. ¿Y sabes qué? Lo único que tenía que hacer es mandarnos el nombre de la empresa, la ubicación exacta, su nombre y su número de teléfono. Eso es lo único que tenía que hacer. Te lo repito, el nombre de la empresa, la ubicación, su nombre y su número de teléfono. Y con eso ya estarás participando para el Gran Viernes Godín. Pero, desgraciadamente para todos ustedes que me están escuchando en este preciso momento, pues el Gran Viernes Godín ya fue. Ya se fue entregado, pero eso no significa que no puedas ganar en el siguiente Viernes Godín, porque todos los viernes lo tenemos, así que pues no pasa nada, me puedes mandar sin ningún tipo de problema tu información y mientras más rápido la tenga, es más probable que te toque. ¿Sabes por qué? Pues porque toda la semana estamos actualizando esto. Entonces, si tú me lo mandaste la semana pasada, por ejemplo, pero esta semana no me lo mandaste y dices, no, pues es que como ya lo mandé, pues ya está registrado, ¿no? Sí, sí se registró en la semana, pero en la siguiente puede ser que ya no estés. Así que mándame tu información, nombre de quién cumple años, nombre de la empresa, la ubicación exacta de la empresa, tu nombre y tu número de teléfono. Y eso que acabo de decir, mis exactos, que se me cuatrapearon las ideas, también me lleva directamente a que sí, estamos en el pastel exacto. Y de hecho, ¿cómo es esto? Esto también es igual, es sencillo, es idéntico, nada más que esto es nada más reservado para las personas que estén cumpliendo años en este mes de octubre, que es este mes tan tenebroso, ¿no? Entonces, mis exactos.

este mes y sobre todo pues para que ahora sí se puedan ganar y estén participando por el pastel exacto de Pastelería Lourdes y XFM 104.1. Mis exactos, vámonos con una de las últimas rolitas que tenemos en esta hora de música continua. Vamos a darle, no le mueva, no le cambies y en todas partes siempre ponte Exa.

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0: 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Continuamos con nuestro programa. Para escuchar lo nuevo de Siddhartha.
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1: 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Vamos a un corte comercial. 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
1: Continuamos con nuestro programa.
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0: La hora exacta es 5 de la tarde.
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